0: Exterminador. Espero que me la puedas poner. El Perdedor. Sale, Diablita. Que
1: hola.
0: Pases muy buena tarde, chica linda.
1: Hola, hola.
0: Adiós.
1: Hola, ¿y mi beso? ¿Cómo? ¿Sin beso? Así no se puede. ¿Cómo crees? Oye, es que tengo un montón de perdedores. Hasta feo siento. Dime, ¿por qué no hace? Mira, tengo un perdedor con Intocable. Tengo un perdedor con el Maluma. Ay, pero ese no me gusta. Exterminador, buen perdedor. Sé que piensas marcharte. Lo sé, mi amor.

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1: Buenas tardes. Yo quisiera que me complacieras con una canción que me he quedado esperando el otro día. Se llama Al Final del Día, con Grupo Firme.
2: También son las cosas, ¿no ves?
3: Yanni, por favor.
2: Pero valió la pena.
3: Este es un mes. 6 con 9.

Hola Diabla, habla Cristian del taxi 3892. Pues aquí disfrutando del climita del taxi porque afuera hace un calor infernal. Quería ver si me puedes complacer con la canción de Míranos Ahora, dedicada para mi esposa Claudia. Saludos, y porque tú lo dices, somos la mejor.

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22: Pregunta por qué. Oigan, me da mucha risa porque ahora coincidieron los guayacaneros. ¿Qué pasó ahí? Que guayacanes por todos lados. ¿Coincidió? ¿Qué pasó? Porque me traen como a Sara, mi amor. A Sara. Buenas tardes.
23: Señorita Diabla.
22: Ay, la señorita Diabla, ¿quién sabe dónde está? Aquí está la señora. Sí, hombre, que ya de señorita pues ya no quedó mucho.
23: Discúlpame, pero yo soy señorito.
22: Ay, qué triste. No te quisieron. ¿Qué onda? ¿Qué onda? ¿Qué se va a hacer?
23: Lo que quieras, tú tienes la última palabra,
22: ¿no? Híjole, pues es horario familiar todavía, después hablamos de eso.
23: También. ¿Dónde hablamos por la noche? Ay, Julio.
22: Ándale, ya por ahí de medianoche ya hablamos a ver qué onda. ¿Quién habla, corazón?
23: Tu futuro.
22: Ajá, ¿y el pasado?
23: Ah, quién sabe dónde quedó.
22: Qué bueno. Qué bueno, porque ese nomás estorba. Hablemos del futuro mejor. ¿Cómo te llamas?
23: Luis.
22: Okay, a ver, Luis, ¿qué se va a hacer, Luis? ¿Qué canción quieres? Es la hora de las complacencias, pues vamos a aprovechar, ¿no?
23: Órale, yo me aprovecho. Pues quiero una rola de esas allá que hasta para chupar sirven, vaya.
22: Ajá.
23: El perdedor.
22: ¿Son puros perdedores? ¿Esa la quieres con quién?
23: Es que lo malo que no sé si es con Grupo Pesado o Exterminador.
22: Oye, ya puse tu audio. No me... ¡Paren todo, por favor! ¡Ey! Todos se van a callar en este momento. Me has quedado muy mal. Ya puse tu audio, ya vi el mensaje. Ya puse tu audio, Luis. Sí, es cierto, eras tú. Me pediste la rola, te la puse con Exterminador. No, ya, bye. Que tengas buena tarde.
23: ¡Ay, qué gacho!
22: Cuídate, ya la puse para que no me escuchas.
23: Discúlpame, no volverá a pasar.
22: Te perdono, hijo, pero híncate.
23: Ay, chiquita,
22: eso es mi limón. Ya sabes, cuídate, buena tarde, que estés muy bien.
23: Igualmente.
22: Cuídate. Gracias, corazón, un besote enorme para ti y para la gente que anda por acá muy guayacanera, que les digo, yo se les ocurrió como el mismo grupo.
24: Hola, Diablita.
22: ¿Qué pasó,
24: Diablita?
22: Chompi?
24: Oye, a ver si me puedes, yo quiero la de salsa. A ver. Pongo la de salsa. Te amo, te extraño. Por favor. De parte del Chompi, mándame saludos y al pasaje también.
22: Al pasaje y a toda la flota les mandamos un saludo enorme. Ahí está tu rola. Y te digo, pues si tú quieres esa, pues a ver, le damos como de que no. 6:22 PM, se nos acaba el tiempo, así que dale candela, mi amor, porque si tú me mandas el audio escuchado, audio complacido, aquí con la Diabla, aquí nomás.

0: Hola, Yami. Buenas tardes. ¿Serías tan amable de complacerme con la canción de Grupo Arriesgado? La canción se llama Ansiedad. Gracias, Yami. Saludos.
1: Seis con 26.

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9: Hola Yami, buenas tardes. ¿Me puedes poner por favor la canción de Casi Oficial de Karim León? Por favor.

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1: Hola, diablita, muy buenas tardes. Aquí José de la Nieve reportándose. ¿Sí me podrías poner una canción que se llama Aunque pasen los años, de Roberto Junior, por favor? Saludos, diablita. Bonito mitad de semana. Saludos, cuídate.

0: inventes, qué buena canción, oye. Tenía ratillo que no escuchaba a Roberto Jr. Y Roberto Jr. se hizo muy famoso porque tenía las canciones así como más movidonas. Como que era el de los que en aquellos años, hace como 12 años, 15 más o menos, ponía como a bailar, eran las que se ponían como para echar relajillo, ¿no? Pero de repente sacó algunas así baladas que te quedabas así de, oye, pero mi amor, están buenas, están buenas. Seguramente la dedicaste, ¿verdad? No sé por qué lo presiento. Bueno, ya estamos en los últimos minutos para la complacencia. Tú ya sabes cómo ponerte en contacto con la diabla. ¿No lo sabes? Bueno, te voy a decir cómo puedes tú llamar, invocar a la diabla. Uy, eso se oye muy fuerte ese asunto. Invócame a través de la línea telefónica. Puedes marcar a la cabina ahora en este momento o también puedes mandar los audios para que te complazca con tu rola. 2292-65105 es el WhatsApp para que te comuniques, bueno, para que dejes el audio. Tiene que ser con audio. Audio escuchado, audio complacido. Y también, pues, llamar a la cabina. Oigan, espero que Teresa. Ay, Teresa, eres mala, Teresa, ¿dónde estás? Teresa me deja luego como con el pendiente. Siento que luego está como tristeando y me da pendiente, Teresa. Estoy pendiente de ti. Allá en Centla. Se encuentra Teresa. Yo sé, mira, mana, te tengo una canción. Ya, ¿qué andas como con ganas de pegarle como al dolor? te voy a dar permiso de que te desahogues tantito, ¿ok? Ya si quieres platicar de algo, lo platicamos, mana, porque luego andas tristeando y no me gusta que te estés tristeando mucho, ¿eh? Por favorcito. Nomás tantito para desahogarse y luego, mire, le seguimos sí, hombre, pa'lante, hermosa. Así que ahí te dejo esta rolilla para ti, Teresa, hasta Centla. Y las últimas dos, bueno, ya casi me voy, ¿verdad? Última rolilla, pueden mandar el audio porque yo estoy escuchando. Tengo todavía algunos mensajes, no me reclamen, mi amor, pero es que algunos son por escrito, entonces tienen que ser audios, ¿sale? Audio que me vayan mandando, pues audio que les voy complaciendo. Ya casi me les voy, así que aprovechen, estás con la diabla, aquí nomás.
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3: Hoy. Esa me gustaba, oye, ya que yo...

0: Nada, bueno, sí, siempre va a ser mejor con el buen Chente. Claro, yo soy muy fan de don Vicente Fernández, pero bueno. Ay, bueno, de todo se puede. Señores, ya me voy. Oye, que el tiempo casi me pasa por encima y yo ni en cuenta, mero viene ya el potro aquí a relincharme y a decirme, mijita, ya, llégale. Bueno, es momento de despedirme ya. Me dio muchísimo gusto verlos acompañados esta tarde. Les cuento el chisme. Yo sé que a ustedes les encanta la bulla. Vaya, ¿qué puedo yo decir si la gente es así, verdad? Y pues yo también. Y nosotros nos gusta sonsacar a la gente. Entonces, pendientes esténse porque hay muchas invitaciones, hay obsequios, hay premios para ustedes. Y por supuesto, esto tienen que estar ustedes pendientes de la frecuencia para que sepan quién va a regalar, qué les van a regalar, dónde vamos a ir, todo el asunto. Oye, hay varios conciertos y me gusta que haya muchos artistas que vengan para Veracruz, me encanta. Ya sabes que está Espinoza Paz, que el Grupo Frontera también va a estar por acá. ¿Quién más? Yair. Oye, no, esto va a ser bueno, mi alma, va a estar bueno, no te lo pierdas. Te voy a dejar en una excelente compañía. Tú ya sabes que por acá siempre viene el potro con una buena actitud, con una muy buena vibra, se siente esa buena vibra siempre. Entonces, quédense en buenas manos y mañana yo regreso de nuevo a las 4:00 p.m. Tengo la petición, ¿verdad? ¡Gilberto! ¡Sigues ahí! ¡Levanta la mano, Gilberto!
1: Y me reclamaron por venir a verte.
0: ¡Que levante la mano! Bueno, si anda de por ahí mi buen Gilberto, le voy a dedicar esta rola. Oigan, el día de mañana a las 4:00 p.m, ¿qué onda? Me quedo pendiente de las redes sociales. Yo no sé qué pasó en mis redes sociales. Yo ando desde ayer como con un miedo ahí en la red. Yo le decía a Jorge ayer, ando con miedo de que no sé qué se traen ahí con lo de las redes sociales. Mi Insta anda loqueando mucho, pero bueno, te los dejo. Yami Palmeros, así me encuentras ahí en las redes, en el Facebook, en el Instagram, en el TikTok también. Y pues ahí les voy compartiendo. Ya les estaba compartiendo un poquito de lo que se hizo este fin de semana. Me faltan todavía por ahí algunas fotos. Ay, no, es que esta es una locura. Gracias por andar por ahí pendientes de dónde anda loqueando la diabla. Me gusta que me acompañen. Me gusta mucho que me acompañen. Y les digo algo. Yo luego les voy compartiendo los estados, así de cuando voy a algún lado. Y luego, ya les comparto estados de cuando llego a la casa. Porque luego el otro día me dicen, oye, ni avisaste, llegaste bien. Y yo, siento bien bonito en mi corazón, te lo juro. Me siento querida, porque pues yo digo, ay, sí les importa. Entonces ya les pongo por ahí, cuando llego. Ya saben, yo les voy compartiendo todo. Ya estás, ya se presentó Gilberto, está desmayado por aquí el muchacho. Vamos a ver cuál me pidió.
2: Diablita, buenas tardes, saludos. Aquí tu amigo Gilberto Suárez, de la U. 4069.
0: Eso.
2: A ver si me puedes poner la rolita de Y me dejaste con Guayacán.
0: Ah.
2: Aquí vamos con destino al puerto, pasando Alvarado para Veracruz. Saludos, besos.
0: Yo creo que ya llegaste. Ay, este sí me mandó beso. No, pues así sí jalo, mijo. Así sí jalo.

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1: 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Éjele, buenas noches, Yami.
2: Como que cuando llegas me dan ganas como de gritar, ¿no? Como tengo ganas como de desatarme. Ajá. Ay, no sé, me agarro.
0: Me das nervios, me das nervios, chavo.
2: ya le rasqué. Aquí.
0: Yo dije, ¿a quién?
2: Al micrófono.
0: Ahora de... ¿De qué estamos hablando, Yami? ¿Cómo estás, Yams?
2: Ay, bien, ya, no, ya, como que ya me relajé.
0: ¿Ya te relajaste?
2: Sí, ya.
0: Ya. Me ya pasó el momento del grito. Ya.
2: Sí, o sea, como que me agarró así en la loquera y ya me desestresé.
0: Ya estoy bien.
2: Gracias por liberarme
0: no,
2: de esto.
0: No.
2: Te lo agradezco mucho.
0: Para lo que guste, menos para prestar dinero porque ahí sí no traigo.
2: Yo necesitaba para mi cena del día de hoy.
0: No, hombre.
2: Ni para comida.
0: No, bueno, sí, no.
2: Pero no eres de los que dicen, mejor te invito un taco.
0: Bueno, depende, ¿no? Es que, o sea, depende, ¿no? O sea, por ejemplo, si es en la calle y lo ves así como que medio que no nos acompaña, dices, no, pues le voy a invitar mejor un taco en lugar de que se vaya por más naves espaciales para andar en Marte y Júpiter, ¿no?
2: Puntito para ti, yo también soy de esas.
0: Sí.
2: Hace poquito, ¿no te conté el de aquí de Mocambo, Plaza?
0: No, ¿qué pasó?
2: Iba para el gimnasio y de repente me empezó a seguir un señor. Que como que me decía cosas un poco raras, ¿no?
0: Ajá.
2: Y de repente me dice, es que tengo hambre. Y le digo, ¿tienes hambre? Vamos, a que desayunes algo. Sí. No se midió, el hombre pidió. Yo me lo llevé, hay un café, hay cafés ahí en medio en la plaza. Sí. Y le digo, ¿qué quieres de comer? Porque yo no le iba a dar el dinero. O sea,
0: sí,
2: porque
0: claro.
2: Yo también comparto esa idea de que siento feo, pero prefiero mejor. Si de veras tienes hambre.
0: Sí.
2: El hermano sí tenía hambre.
0: No manches.
2: Le digo, pide lo que quieras. Y el hombre pidió. ¿Y puedo pedirte? Sí, puedes pedir.
0: Ah,
2: pues
0: qué
2: sí,
0: bonito,
2: puedes pedir.
0: Yami.
2: Sí,
0: qué
2: y se pidió su desayuno. El hombre ya le dije a la chica, ¿me puedes hacer todo eso que te pido? Para llevar, por favor, para que pues se lo dieran, ¿no? Y yo le dije, sí, siéntate ahí en esa mesa y te lo vas a comer porque no se va a ir a la calle, ¿verdad?
0: Sí, no
2: a
0: estás
2: comer.
0: Pagando,
2: no,
0: estás
2: yo pagué
0: pagando,
2: y ahí va a comer.
0: Siéntese,
2: ya no
0: señor.
2: Me senté con él porque pues yo ya tenía pendiente gente esperándome, ¿no? Pero sí soy más de que tienes hambre, órale,
0: sí,
2: vamos a que comas.
0: Sí, sí, sí, y sobre todo cuando estás en un buen lugar es como de, ah, tienes hambre, papito. Papito, acabas de venir al mejor lugar, ven, siéntate, yo te invito unos tacos y mira, te recomiendo tal, ¿no? Sí se hace. Oye, pero qué buena labor y qué lindo, ¿no? Y sobre todo cuando sí es que lo ocupan para eso, dices, no manches, qué gacho, ¿no?
2: Sentí bien feo. Bueno, sí, eso sí, pero por ejemplo, ese día con él, yo dije, hice bien, porque sí sentí como, no sé, mi corazón así, porque yo estaba pagando y en lo que estaba pagando y esperando... le pasaron por ahí su café, ¿no? Uh-huh. Y él como con una, pues neta sí tenía hambre,
0: sí, claro.
2: Yo lo vi así como que muy sentado y él estaba ahí como que ya abriendo sus cosas. Ah, yo sí sentí bonito.
0: Qué bonito, dije,
2: sí tenía hambre.
0: Se dio su festín ese día, mi carnalito.
2: Sí, qué lindo, qué rico, ¿no?
0: Que sí, qué bueno. Sabroso, qué
2: entonces,
0: sabroso.
2: Entonces, tengo hambre, ¿qué me vas a invitar?
0: Pues, lo que guste es, ¿eh? Yo te invito, tú pagas, ¿no? Así, ay, sí, yo te tú pagas. Bien, te invito,
2: bueno,
0: vamos a comer acá.
2: Está bien, ya me voy a tener que ir ya. Yo ahorita ceno yo, no te preocupes. Oigan, pues ya miren. Última rola, mi vida, ya me la pidió el buen Gilberto. Tiene rato esperando su canción.
0: Ese Gilberto, de veras.
2: Ese Gilberto, de veras,
0: Gilberto.
2: Pobrecito. Pero ya ahí está. Ya
0: para
2: está
0: que se motive,
2: lista.
0: ¿No?
2: Pues sí, ¿no? Hay que seguir escuchando también por acá a Pepe Cota. Oigan, me voy con eso. Les dije que hoy andaban muy guayacaneros, quién sabe por qué. Y me dejaste, es la rola con la que yo me despido. Mañana, no me dejen. Mañana los espero aquí a las 4 de la tarde, ¿ok? Un gusto y un placer. Pero este día habla, mi amor. ¡Se fue! ¡Te quedas con Cota! ¡Aquí nomás!

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¿Cómo estamos? ¿Cómo están? Muy buenas noches, familia. Muy buenas noches, señoras y señores. ¿Cómo están? Qué gusto saludarles a través de la Mejor 100.5. Bienvenidos, bienvenidas, bienvenides sean todos y cada uno de ustedes a otro programa, a otra edición más de esto que es Pa' la Flota, baby. Qué gustazo, qué agasajo saludarte a través de la Mejor 100.5. Mis niños de los codos prietos. Mis niños de los brazos cenizos. Y es que, cómo no, con este calor, mano. Híjole, tremendo. Media hora nada más salí y ya me puse como Johnny Laboriel. Oigan, bienvenidos sean a esto que es Pa' la Flota. Como siempre, como todos los días, los invito a que no se me despeguen en estas próximas dos horas de buena música, chisme, relajo y todo el cotorreo que ya te la sabes, ya te la you know, a través de las líneas telefónicas donde te puedes dar grasita como el bolero 2291-00105, 2299-2191-21 y el WhatsApp activado 2292-65105. Así que es momento de que te pongas cómodo, te traigas la botana, te abroches el cinturón, porque aquí comenzamos.

0: minutos marcan las manecillas de reloj. Estamos de vuelta transmitiendo desde el bellísimo puerto de Veracruz, donde el calor es parte de donde las sensaciones térmicas de verdad que no nada más se sienten y se viven, sino que se sufren, man. Híjole, qué bochornos se han vivido. Oigan, llegó el momento donde usted se deja caer a través de la caja de comentarios, donde nos comparte su punto de vista, su opinión, porque esto es nada más y nada menos que...
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0: Esto es La Flota, comenta, baby. Efectivamente, en efecto, es momento de que nos digas, que nos dejes saber tú qué piensas, tú qué opinas, mano. Y es que todos hemos sufrido las impertinencias, ¿verdad? La falta de respeto de otras personas cuando uno se siente invadido por alguna acción que sea a propósito o que sea involuntaria, ¿no? Pero eso también no quiere decir que uno tiene que aceptar o permitir cosas que le están afectando, como por ejemplo cuando vas en el transporte público y te llega un olorcito así como a pazuco. Si usted no sabe qué es el olor a pazuco, felicidades, las rodillas aún no le truenan. Pues bueno, resulta que un usuario del transporte público Metro en la Ciudad de México iba viajando normalmente, como siempre, haciendo una vez más la rutina diaria de ir al trabajo, de menearse en transporte, soportar todo lo que eso conlleva. Pero, harto de las vivencias día a día, harto de los gritos, de los empujones y sobre todo de los olores y aromas que se despiden en el transporte, este usuario optó por llevarse un desodorante en la mano, mano, un desodorante en la mano, el cual terminó utilizando en contra de otro usuario que iba con una playera descubierta de los sobacos, y se ve que el muchacho hacía gimnasio. No sabemos si este venía saliendo del gimnasio, pero lo que sí sabemos es que seguramente esa axila apestaba. Pero tremendamente tremendo, mano. A lo que este hombre optó por sacar el desodorante y echarle ahí unas cuantas disparadas para que se alivianara, mano, para que no anduviera oliendo a perro muerto. Así que por eso el día de hoy La Flota nos dice y comenta cosas que no estarían mal hacerles a las personas de vez en cuando, mano. Cosas que no estarían mal hacerles a las personas de vez en cuando de repente te llega un amigo con un look medio extraño, que él según se está dejando la barba y él te presume, no, es que mira la barba, mira el bigote, él se quiere sentir Mauricio Garcés cuando más bien parece Chilinski con su bigote todo aguamielero. Cosas que no estarían mal hacerles a otras personas es rasurarle ese bigote asqueroso, mano. Y si tú ya recibiste más de 2-3 comentarios de tu bigote y tu barba, es momento de que te la quites. Pero lo que sí no tienes que quitar es la sintonía de La Mejor 100.5. Vámonos con música y regresamos, no le cambies, aquí nomás.

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Híjole, qué bárbaro, las 7 con 28 minutos, señoras y señores, estamos de vuelta en este, su programa favorito. No, no es Venga la Alegría, esto es Palaflota. Oye, espero que te encuentres muy bien y que estés pasando una excelente y bendecida noche. Ya estamos a mitad de semana. Oigan, para la flota que nos está escuchando, que nos está sintonizando, ando cambiando dos terrenos en el tejar por medio kilo de jitomate. Ay, para quien sepa, traigo ahí dos terrenos de 4 hectáreas. Los estoy cambiando por medio kilo de jitomate. Urge. No he comido jitomate desde hace como 2 semanas, mano. Oye, está carísimo. Carísimo, te lo juro. Estaba yo entre comprar jitomate para la comida o sacarme un carro de agencia. Oigan, estamos de vuelta, son las 7 con 29 minutos. Estás disfrutando de esto que es Palaflota. Y bueno, como siempre, llegó el momento de viajar a través del tiempo, a través de los años, porque esto es la máquina del tiempo. Y hoy recordamos una de las canciones más profundas que podría considerarse un himno al dolor. Y es que un hombre que solía tenerlo todo, una linda casa, un lindo empleo y un amor que parecía ser lindo, hasta que descubrió una infidelidad por motivo el cual, pues, se perdió en los vicios y perdió absolutamente todo, hasta la cordura. Esta historia inspiró a esta canción, que es a cargo de Grupo Intocable. ¿Y todo para qué? 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

0: 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Son las 7:43, familia Flota. El día de hoy estamos hablando sobre esas cosas que no caería mal que le hiciéramos a las personas de vez en cuando. Y es que te platicaba al principio de este espacio, ¿verdad? Sobre este usuario que optó por echarle tantito desodorante ahí en el sobaquirri a este otro pasajero que iba en el metro. Y es que cuántas veces no hemos querido hacer eso, pero porque, ya sea por respeto, pero ¿por qué? Porque uno sí tiene que ser respetuoso y ellos pues están siendo bastante irrespetuosos al no ser prudentes de que pues están apestando, man. Que hieden, ¿no? Digo, yo me pregunto, ¿de verdad no se dan cuenta? ¿De verdad que muy europeos o qué? Cosas que no estaría mal hacerle a la gente de vez en cuando, sí, lo tengo que decir, y es que no sé si es un problema mío, personal, que yo tengo, no sé si a usted también le pasa y comparte este punto de vista, pero cosas que no estarían mal hacer cuando estás en un restaurante, ya sea que sea tu acompañante o alguien de otra mesa, y que más chica como si fuera camello, que truena en la boca, papi, no estaría mal. Ponerle su plato afuera. Ya, si vamos a estar comiendo como animales, el trato que sea como tal. Ya. Ahí te encargo, mano, ahí te encargo. Y es que, sí, o sea, te repito, no sé si soy yo que tiene ahí como un problemita con eso de que mastiquen así. O que también incluso hagan música con los trastes, mano, que están comiendo y están cuchareando. Mira, hasta me pongo mal. Hasta me pongo mal. Dice, por acá, buenas noches, Potro. Mándale saludos a mi carnalito, el Garfio, el muñeco de los teclados. Oye, saludos ahí al Garfio. Dice, por donde ande, porque le perdí la pista. Oye, saludos al Garfio, que aquí lo tuvimos en la cabina de la mejor 100.5. Qué buen relajo con este señor. Yo creo, hasta donde yo supe, andaba ahí por los Sinaloas. Ahí en, no sé, por esas zonas allá, bien tranquilo. Andaba por esos rumbos mi Garfio. Dice por acá, cosas que no estaría mal hacerle a las personas de vez en cuando. Que nos hicieran un depósito sorpresa, mira nomás. Un depósito, pero de zapes, ¿cómo te caería en la nuca, mano? A ver. Oye, esas son cosas que nunca he vivido y he querido vivir. Punto número uno, viajar fuera del país. Punto número dos, recibir una transferencia que no era para mí, pero que cayó del cielo, mano. Sí, estaría bueno, mano. Yo creo que solamente los favoritos, los tocados por Dios. Y hablando de tocados, a ver qué dice por acá este tocadote.
1: Hey, Potro, buenas noches. Mándale un saludo a mi carnalito, a mi brother.
0: Carnalito.
1: El chamacón, al comandante Aguilera, el Chinchurris. Ahí anda trabajando, el Chinchurris.
0: Hoy el chamacón. Es, 57 años tiene el chavo, dice. Con toda la juventud por delante. Oye, saludos ahí al buen Chinchurris. Saludos, mi Charlie. Un abrazo. Y que viva el amor en todas sus presentaciones. Claro que sí. Cosas que no estarían mal hacerle a las personas de vez en cuando, dice mi Potro. También hay personas que les que les huele muy feo el fufurufo. Sí. Y es gacho, mano, porque uno no quisiera enterarse, uno no quisiera saber a veces esos datos de las personas, pero es que te queda a la altura, mano, a la altura del pasaje. Te queda a la altura del hombro, mano. Entonces, Está gacho, mano. A ver qué dice mi Charlie.
1: Oye, no, ya tiene como 70 el Chinchurri, ya tiene sententón, ya está ruco.
0: Mira nomás, pues oye, felicidades, Chinchurris. No, ya fuera de relajo, felicidades, hermanito. Espero llegar a esa edad y con esa actitud, con esas ganas que siempre tiene el Chinchurris de robar a la gente. No, digo de chambear y de salir adelante, claro que sí. Claro que sí. Cosas que no estarían mal hacerle a las personas de vez en cuando, regalarles una mentita cuando les apesta la boca. Sí, mano, y es que hay gente que dices, papi, era con pasta de dientes, no con agua de drenaje. ¿no? Siempre, todos hemos conocido a alguna persona que de verdad el buche, hombre, es asqueroso, de verdad. Hay personas que dices, de verdad prefiero una patada en los tanates a que me hable cerca. Todos en algún momento tuvimos algún maestro, maestra, profesor que se acercaba y... A ver, te explico. A ver, mi cota, no puedes aquí hacer las ecuaciones.
2: No, por favor, ya no me hablen, por favor.
0: Era horrible, Manu, es horrible eso. Hablando de cosas horribles.
1: Sí, ese cobra 500 de la DO. A Remedio 4.
0: Nada más, no le pierdas.
1: Oye, me acordé de un chiste del Polo Polo y se me levanto, cabrón, en la mañana y mi mujer. Hola, mi amor. Y le huele a centavo de cobre la boca, dice. Lávate con astringosol.
0: A centavo de cobre, güey. Es que sí, duele como que bien rarito, ¿no? Ese despertar mañana. Buenos días. Buenos días, amor, amor, amor.
2: ¡Suelta la papá!
0: Oigan, vámonos con esto. Son las 7:50. Estás escuchando Palaflota. No me le cambies porque aún tenemos mucho más. ¿Dónde? Pues aquí nomás, papi.

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0: Mis niños amantes, el Bolobán de Jaiba, que no es de Jaiba. Estamos de vuelta, son las 7:57. Esto es para la flota, bebé. Oigan, el día de hoy estamos hablando sobre esas cosas que no estaría mal. No estaría mal hacerles o decirles de repente a las personas, ¿no? Por ejemplo, cuando alguien te da una opinión que no pedías, ¿no? Estaría bien, digo yo. Dile, te lo cico. Porfa, paro de cuates, ¿no? Oigan, estamos de vuelta y fíjense que el día de hoy les tengo regalos para toda la flota que está disfrutando de la programación musical de La Mejor 100.5. Y yo te tengo una pregunta, ¿verdad? ¿A ti te gusta Espinoza? O sea, me refiero a si te gusta Espinoza Paz, vaya. El cantautor del pueblo, señoras y señores. Espinoza Paz, que estará de regreso en el puerto de Veracruz. Después de bastantes años de no venir aquí al puerto Jarocho, tendremos la visita de este gran artista de talla internacional. Y si tú quieres saber cómo te puedes llevar estos boletos, estos accesos, no te me despegues, porque en un momento más te voy a decir cómo puedes asistir al concierto de Espinoza Paz.
1: Hola, bebé.
0: Qué bonito, mano. Oigan, y en otras noticias, pues bueno, definitivamente, pues cuando de fe se trata, no hay imposibles, man. No hay imposibles cuando si hablamos de la fe. Y es que dicen que la fe mueve montañas, mueve masas, mueve multitudes, ¿eh? Yo. Es que desde que fui al Chilco chino. Mueve multitudes, mueve masas. Y también hay que decirlo, mueve mucha, pero muchísima marmaja, vallo, varo, billullo, billete, lana, mano. Y es que resulta que un sacerdote, ¿verdad? Que ya es viral este sacerdote. Fíjate lo que son las cosas, no más. Esto no es inventado, familia, El padre es conocido en TikTok como el padre Adam Cotas. Se apellida Cotas, el bebé. De ahí viene lo lacra. Tú te preguntarás por qué lo lacra. Bueno, resulta que este sacerdote desató por reacciones en redes sociales tras usar terminal bancaria para recibir el diezmo en una iglesia de Las Vegas, padre. Ay, el sacerdote, ahora sí que nadie se me va a hacer güey, no hay de que, ay, no traigo efectivo, yo manejo pura tarjeta. El sacerdote sacó la terminal y órenle, cáiganle todos. Ahora sí que aplicó un, ya se la saben, cristiano, mano. Un ya se la saben, hijos míos, cooperando y circulando. Oye, mano, y esto allá en Las Vegas, ok, a ver. Con todo respeto, la verdad. Pero yo si voy a Las Vegas, lo último que pienso es ir a una iglesia. Aunque yo viva ahí, o sea. Es más, no vivo en Las Vegas, vivo en Veracruz y nunca me he parado en una. Pero bueno, definitivamente actualizándose. A la vanguardia está el sacerdote este, Adam Cotas, que no es pariente mío. Nosotros sí, habemos gente de todo tipo, pero sacerdotes no. Sacerdotes no. Toco madera. Oigan, vámonos a un breve corte y regresamos con más de esto que es A la Flota.
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0: 8:10, estamos de vuelta. Estás escuchando Palaflota a través de la mejor 100.5 FM. 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Oigan, y mucha atención para toda esa flota que ya tiene la aplicación descargada, porque solamente ustedes podrán participar en unos minutos más para estos boletos, para que se vayan a ver al grande, el único, el incomparable, Espinoza Paz. Bueno, ya... ¿Qué será? Más de 10 años que no pisaba el puerto de Veracruz. Y pues bueno, este es un regreso a los escenarios, porque por ahí tuvo una pausa. El señor se estaba dedicando más a la producción de materiales para otros artistas. Estaba también fungiendo como productor musical. Y pues bueno, ahora viene de regreso con esta gira. Y en la mejor 100.5 tenemos tus accesos. Así que es momento de que descargues la aplicación La Mejor FM y en un momento más te voy a decir cómo puedes participar. Bueno, vamos a hacerlo así, sencillo, rápido. Mándenme foto, captura de pantalla de que ya tienen la aplicación descargada y con eso ya podrán participar para pasar a la siguiente fase y poderse llevar estos boletos para ver al Espinoza Paz. La pregunta es, ¿a ti te gusta Espinoza? ¿Qué tanto te gusta Espinoza? Coméntamelo. Oigan, tenemos más mensajes aquí a través del WhatsApp activado de la mejor 100.5 2292 65 105. Ahí te puedes reportar, ahí ando leyendo tus saludos, escuchando tus notas de voz. Y bueno, ya están mandando las fotos por acá. Eso, qué chido, qué chido que estén mandando sus fotos de que ya tienen la aplicación descargada. En la siguiente intervención les voy a decir cómo llevarse su boleto. Tenemos audio.
1: Oye, no estaría mal cuando va al mecánico, tiene un amigo taxista que no usa choninos, se agacha para algo y se le ve toda la rajita de canela. No te pasas a medir, ¿no te ha pasado eso? Que no, tienes un amigo que no usa truza y mole, se agacha y se le va el pantalón a media cadera.
0: A ver, loco, a ver, chavos, vamos a hablar en este programa seriamente, en serio, ¿ok? No sé qué tan buena idea sea, porque a ver, seamos honestos, sí, ok. Usted lo sabe, yo lo sé, ella lo sabe, Pitbull lo sabe, ya tú sabes. Aquí en el puerto de Veracruz hace un calor infernal, donde te sudan partes del cuerpo que descubres que no sabías que te sudaban, man. De verdad, aquí en el puerto de Veracruz hasta la lengua suda, mano. No es mentira, no es mentira, flota, no es mentira. Y pues bueno, no sé si esta persona lo haga por sentirse más fresco, pero a ver, aquí el clima es húmedo. No sé usted, yo a las 2 de la tarde traigo un chapoteadero humano ahí. No sé el señor que no usa calzones que tanto se le pega, ¿no? Échele aceite. Mi abuelita siempre me decía, para que no se te peguen los huevos, échales aceite al sartén. Entonces, a lo mejor se echan sartén. No sé.
1: No estaría mal regalarles unas truzas Rimbros, sí. Esas cosas del Alfredo Adame.
0: Hoy el nombre, mano, hijo. Ya salió a relucir la edad. Oye, ya ni existen esos. Esa marca de boxer, güey, ya. Ya llovió, relampagó y hasta se hizo zanja, mano. No te pases de azteca. A sus boxers, no, hombre, los usaba mi abuelito, yo creo.
2: Oye, y ese sacerdote que cobró el diezmo con la terminal, ¿les cobró la comisión? ¿O esa sí la puso de su bolsa?
0: ¡Loco! Oye, espérate, gordo, buen punto, Buen punto, ¿qué? ¿Qué habrá pasado ahí? Oiga, no es que me cobran el 20%, ¿no? Ay, qué onda, güey. O sea, lo pone la iglesia, lo pone el sacerdote, lo pone el que pone el diezmo. No sé, mano, no sé. Pero oigan, a ver, con todo respeto, ya hasta los sacerdotes traen terminal. Oigan, hay muchos comercios, muchos comerciantes, locatarios que aún no usan terminal. Ya deberían de implementarlo, porque la verdad es que sí hace un parote. Y qué vergüenzas anda pasando uno de: ay, ¿se me prestas y ahorita te transfiero? Qué vergüenzas, mano. Dice, hola Potro, aquí escuchándote, saludos desde Soledad de Doblado. Saludos, Noemí preciosa. Un abrazo para ti, corazón, hasta allá, Soledad de Doblado, ciudad y capital mundial de la garnacha, mano. Ahí está, ok, nos están mandando fotos por acá. Saludos al querubín, saludos mi Pepe Cota, el Tito te saluda, saludos mi Tito, un abrazo, papá, ok, saludos. Ok, nos mandan aquí también captura de la foto. Muy bien, muy bien, muy bien. Pues bueno, excelente. Todas esas personas que ya tienen la aplicación de La Mejor FM descargada, muy atentos, porque en la siguiente intervención se van a llevar estos boletos para que se vayan a ver a Espinoza Paz. No me le cambies, las 8:16, porque tú lo dices, somos La Mejor.

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7: Las 8:21.

0: 8:24. 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Parientón. Oigan, familia, estamos de vuelta. Y lo prometido es deuda. Les dije que tenía regalos. Les dije que tenía obsequios para todos ustedes. Y sí, el día de hoy tenemos boletos porque el romanticismo llega al Palenque con nada más y nada menos que Espinoza Paz. Prepárate para una noche llena de sentimiento este 16 de mayo en la Expo Ganadera Ilan Ilan. Y el día de hoy, señoras y señores, el día de hoy tengo pase doble para que te vayas a ver al cantautor del pueblo. Corazón.
1: Que no te busque.
0: Lo único que tienes que hacer es bien sencillo. A todas esas personas que tienen la aplicación descargada de la Mejor FM, son solamente ustedes los únicos que pueden participar. ¿Por qué? Porque en primera necesito que te reportes al WhatsApp 2292-65105. Te repito, el WhatsApp 2292-65105. Me mandas un screenshot, una captura de pantalla de que tienes la aplicación de la Mejor FM descargada en tu celular. iOS o Android, es gratis. Así la encuentras como la Mejor FM. La descargas. Y una vez descargada, me mandas captura de pantalla al WhatsApp activado. Con eso, ya podrás participar y decirme, porque esto es nada más y nada menos que el momento para que tú participes.
2: El momento para que tú te lleves los regalos.
0: Para que te lleves este acceso. Y el 16 de mayo vayas a cantar a todo pulmón. Porque es pase. Pase doble para Espinoza Paz en esto que es nada más y nada menos que los 10. Los 10 valedores dijeron. Esto es los 10 valedores dijeron. Así que si tú ya mandaste tu captura de pantalla al WhatsApp activado 2292-65105, tienes que ser el primero en llamar, marcar a las líneas telefónicas. Repórtate. Si ya mandaste tu captura de pantalla con la aplicación descargada, marca en este momento la primera llamada que entre al 2291-00105. 2299-2191-21. Se va a llevar su acceso, su pase doble, respondiéndome unas sencilla pregunta. Vamos a ver quién está en la línea telefónica. La mejor, sí, bueno, bueno.
3: Vaya, mi Pepe Cota.
0: Vaya, sí, buenas noches. ¿Quién habla?
3: El Tito.
0: El Tito, mi Tito. Hermanito, ¿eres fan de Espinoza?
3: Sí, carnal.
0: ¿Te gusta Espinoza?
3: No.
0: Oye, carnalito, pues vamos a ver qué tan fan eres de Espinoza Paz. Lo único que tienes que hacer para que te lleves este pase doble en este momento es decirme cómo se llama la siguiente canción que dice y suena
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0: ¿Cómo se llama esa canción, mano?
3: Ver, casi ni la escuché.
0: A ver, ahí te va otro cachito. A ver, suelta el otro cachito para el Tito DJ, por favor.
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0: ¿Cómo se llama la canción, mi Tito? Dime, por favor, para que te lleves tu pase doble para Espinoza Paz.
3: No me acuerdo, Luján.
0: No me digas eso, pues quedas eliminado, mi Tito. Vuélvelo a intentar, Padre Santo. Líneas telefónicas, si ya mandaste tu captura de pantalla, si ya mandaste la captura de pantalla al WhatsApp, puedes marcar en este momento. La primer llamada que entre y me diga cómo se llama la canción, 2291-00105, 2299-2191. Está muy sencillo para que te vayas a ver a Espinoza Paz. Tienes que decirme cómo se llama este pedacito de canción que te puse. ¡Marca en este momento! Las líneas están esperando que reclames tu boleto. Es pase doble para Espinoza Paz. ¡Por favor! Teléfonos activados 2291-00105, 2299-2191. Vamos a ver quién está en la línea telefónica para que se lleve su pase doble para Espinoza Paz. La mejor, sí, bueno, bueno.
5: Bueno.
0: Sí, buenas, ¿quién habla?
5: Ángel Domínguez.
0: Ángel Domínguez, hermanito, ¿tienes la aplicación descargada en tu celular?
5: Así es.
0: Muy bien. Muy bien, ¿eres fan de Espinoza Paz?
5: Pues sí, sí me sé algunas canciones.
0: Ok, hermanito. Pues a ver, vamos a ver qué tan fan eres de Espinoza Paz. Dime, por favor, ¿cómo se llama esta canción que dice así? Hermanito, por favor, dime cuál es tu respuesta. ¿Cómo se llama esa canción a cargo de Espinoza Paz para que te lleves tu pase doble?
5: Ay.
0: Ahí te va otro cachito, ahí te va otro cachito para que la escuches.
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0: Y tu respuesta es para el pase doble con Espinoza Paz, tu respuesta es...
5: ¿Una última vez? ¿Ser?
0: Déjame te digo que tu respuesta es... ¡incorrecta! ¡Vámonos pa' afuera! ¡Vámonos pa' afuera! ¡No, hombre, Chapulín! Marca en este momento los 10 valedores, dijeron. 10 valedores, dijeron. Para todos los fanáticos del cantautor del pueblo, Espinoza Paz, tienes que llamar y decirme cómo se llama la canción. ¡Gorda! La mejor, sí, bueno, bueno. Nadie por aquí, la mejor, sí, buenas noches. Hola. Hola, buenas noches.
7: Bueno, bueno.
0: Sí, bueno, ¿quién habla?
7: Adrián.
0: Adrián, hermanito, ¿tienes la aplicación descargada en tu celular?
7: Sí.
0: Ok, muy bien. ¿Eres fan de Espinoza Paz?
7: Claro que sí.
0: Pues si eres fan de Espinoza Paz, dime cómo se llama esta canción que suena así.
6: Corazón.
0: Bájale tantito a tu estéreo, papi.
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0: ¿Cómo se llama la canción, hermano? Por favor, dímelo.
7: Es que no se escucha.
0: A ver, ahí te va otro cachito, pero bájala tu estéreo para que no se vicie con el celular, por favor. Ahí te va.
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0: ¿Cómo se llama la canción para tu pase doble para Espinoza Paz? Tu respuesta es...
7: De que nada pasará.
0: Tu respuesta es incorrecta, mano. No puede. ¿Cómo que nada pasará? Hijo de su... No. Pues es que ahí dice, ¿no? Que mañana no pasará. Si mañana no me ves. Loco, no puede ser, mano, no puede ser. Por favor, llama en este momento. Si tú eres fanático de Espinoza Paz y quieres llevarte un pase doble, dime cómo se llama la canción. Líneas telefónicas 2291-00105, 2299-2191. Oigan, no puede ser, no puede ser, de verdad. Vamos a ver quién está. La mejor, sí, bueno, bueno.
5: Bueno.
0: Sí, bueno, ¿quién habla?
5: Ángel.
0: Angelito, nuevamente tú, hermano. ¿Estás listo para escuchar la canción?
5: Listo.
0: Muy bien, ok. Dime cómo se llama esta melodía.
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0: Y tu respuesta es...
5: Bueno.
0: Bueno, Angelito, tu respuesta es...
5: Ponte en mi lugar.
0: ¿Estás seguro que esa es la respuesta, Ángel?
5: Sí, estoy seguro. Ponte en mi lugar, Espinoza Paz.
0: Ok, ¿te quedas con esa respuesta?
5: Es correcto.
0: ¿Ya mandaste tu captura de pantalla al WhatsApp?
5: Sí, estoy seguro. Ponte en mi lugar, Espinoza Paz.
0: Ok, ¿te quedas con esa respuesta?
5: Es correcto.
0: ¿Ya mandaste tu captura de pantalla al WhatsApp?

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1: Porque querías que te dieras cuenta de que lo del amor que sentía por la otra persona, pero pues la verdad la otra persona se pasó de lanza, entonces pues sí hice esta pregunta para que veas el amor por este que el amor de mi de la persona de, no, de mi próximo novio, pues contra.
2: Oye, ¿cómo le entiendes a tu hija, Alejandra? No, habla casi.
3: No,
2: sí,
3: cuesta trabajo, pero sí.
2: Oye, pero tiene 22 años, parece que habla como una morra de 14, o sea, todo. ¿Y de menos estudias, Diana, o algo, o nada?
1: Voy a entrar el próximo año a trabajar.
2: No, te pregunté estudiar, no trabajar.
1: No, estudiar ya no.
2: ¿Hasta qué año te quedaste?
1: Terminé secundaria.
2: Terminaste pero la nocturna, ¿verdad? Supongo. Bueno, par de mugrosas, díganme cómo se oye el Panda Show.
1: A toda máquina, pandita.

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3: Y estoy de vuelta contigo en este miércoles 6 de mayo del 2026. Estoy en cadena. Estoy por la mejor FM. Saludos a toda la banda del Valle de México, en Cuernavaca, Ensenada, también en Hermosillo, Mexicali, Monterrey, Nogales, Tijuana, Veracruz. Buenas noches, Puerto Escondido. Una verdadera cadena y es la mejor FM. Ya estoy en Guanajuato. Ahí está Daniela. Hola, Daniela, buenas noches. ¿Cómo estás?
4: Bien, bien, bien, gracias. ¿Y tu pandita cómo estás?
3: A toda máquina, Daniela. ¿De qué parte de Guanajuato?
4: Valtierrilla, Guanajuato, sí, señor.
3: ¿Y dónde está Valtierrilla, mija?
4: Acá por Salamanca.
3: Bueno, perfecto. Pues platícame tu bromita. ¿Quién le hablamos, Daniela?
4: Mi esposo Oscar.
3: ¿Y qué bromita para Oscar?
4: Bueno, pues ahora sí que mi esposo va a ser el bromeado, ya que mi cuñada, mi suegra y yo vamos a hacerle la broma, ya que él quería hacer unas bromas contigo, pues ahora se la vamos a voltear.
3: Ah, va a ser una broma en familia.
4: Sí, sí, así es.
3: Órale, ¿cuál es la temática?
4: La temática va a ser que el ex marido de mi cuñada va a regresar con ella y ella va a aceptar porque todavía lo ama, lo quiere, lo adora.
3: O sea que hay una situación compleja con tu cuñada.
4: Sí, sí, sí, hubo un pequeño pleito entre familia y tuvieron muchos problemas mi cuñada y su pareja.
3: ¿Y ella está ahí contigo? ¿Ya va a participar?
4: Claro, claro, aquí está con nosotros.
3: ¿Y cómo se llama?
4: Telma.
3: ¿Y el innombrable se llama?
4: Carlos.
3: ¿Y qué pasó entre Carlos y Telma?
4: Bueno, pues le pegaba mucho, tenían muchas discusiones, al grado que llegó a ella a tirarle al bebé que tenía, pues, en camino, pues.
3: ¡Wow! O sea, ¿neta tanto así?
4: Sí, sí, sí.
3: O sea, una relación realmente tóxica.
4: Súper.
3: ¿Y cuánto tiempo duró esa relación tan tóxica?
4: Un año y medio, más o menos.
3: Ok, entonces la bromita es de que Telma va a regresar con este hijo de la Chilindrina.
4: Sí, sí.
3: No manches, ¿y cómo va a ser el planteamiento? A ver, platícame.
4: Mire, el plan va a ser que mi suegra va a ser la que va a abrir la broma, ya que...
3: ¿Tu suegra?
4: Ya... Sí.
3: O sea, la mamá de Oscar.
4: Sí, así es.
3: ¿Que se llama cómo?
4: Veda.
3: Entonces empieza la broma diciendo ¿qué?
4: Empieza diciendo que quiere hablar con él porque... Vino este muchacho Carlos y que se quiere ir con, y Telma quiere irse con él, que porque todavía lo ama, lo quiere, y que va a estar con él, que por favor acepte su relación y todo, pero mi suegra va a decir que por favor le hable con ella para que le abra los ojos, porque no entiende ya cuánto tiempo ha pasado y pues, cómo puede ser que lo siga queriendo y así.
2: Pero no te entendí, Beda, en su participación diciéndole a Oscar, su hijo, que acepte la relación con Carlos, o que no.
4: No, mi que le ayude a mi cuñada a reflexionar.
2: Ah, okay, a Telma.
4: Sí. Sí, que le ayude a reflexionar porque se quiere ir con él y que sigue enamorada de él. Entonces, okay. Mi suegra no está de acuerdo en que regrese con él.
2: Ok, y ahí viene el segundo paso donde entra Telma.
4: Entra Telma diciéndole que por favor, que lo acepte, que ya olvide el pasado, que él ya quiere estar con él, que por favor lo acepte y todo.
2: Y después de Telma, ¿quién sigue?
4: Entra Carlos porque le va a decir Telma que...
2: Ah, es verdad, señor, yo pensé que yo te estaba bromeando, o sea, sí, entra y sale Carlos.
4: ¡Oh, Dios!
2: Joshua. ¿Y quién es Joshua?
4: Es nuestro cómplice que va a estar con nosotros para hacer la broma.
2: Ah, o sea, Joshua va a hacer el papel de Carlos, del tóxico, del innombrable. Pero ¿quién es Joshua en realidad?
4: Es un amigo.
2: Ok, ¿y conoce Oscar a Joshua?
4: No.
2: Ah, ok, perfecto. Bueno, y después entra Joshua, en el cual le va a decir, ¿qué onda? Pues, cuñado, dame la oportunidad, etcétera.
4: Así es.
2: ¿Qué
4: favor,
2: tanto se trataron Oscar y Carlos?
4: No tenían buena relación entre ellos dos, por la misma situación que pasó, y se insultaron cuando sucedían esas cosas.
2: No, esta sí va a ser una verdadera broma en familia. Empieza Beda, después va Telma, después va el supuesto Oscar, y después ¿quién va?
4: Yo, para decirle que pues yo ya hablé con mi cuñada, ya hablé con Telma, porque no quiere entender, y por eso ya ella está decidida ahí, sé que yo ya no sé qué hacer, y a ver, y ya de ahí le voy a decir que le voy a decir otra cosa, y es cuando ya le digo cómo se escucha el Panda Show y ya.
2: Oye, ¿y ya todos los actores están preparados y todo?
4: Ya.
2: Bueno, pues a ver, pues échame a la primera, échame a tu suegra. ¡Viene! ¡Que pasen los leones!
4: Bueno, buenas noches.
2: Bedita preciosa, buenas noches, ¿cómo estás?
4: Gracias, estoy muy bien.
2: ¡Qué chido! Oye, ¿por qué la bromita, palijo?
4: Porque él me la quiere hacer también, pero le voy a ganar yo primero.
2: Oye, pues va a ser una broma complicada, primero por el tema y segundo porque por lo que me están explicando, Oscar es un pandafán, ¿no?
4: Uh-huh.
2: Así que todas las partes van a tener que poner bien de su parte. En directo desde el Panda Club Center, las bromas están en el Panda Show.
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6: Hola, pandita, buen día, ¿cómo estás tú? Pues yo estoy aquí desde Tehuacán, Puebla, mandándote un saludo. Espero que andes muy bien, me encantan tus bromas, ya llevo un poco de tiempo siendo tu fan. Y pues llevo un poco más de tiempo siendo pareja de tu mami, entonces salúdamela mucho, ¿sale? Abrazos y qué buen programa, buen día.
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2: Excelente.
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2: Sale, vida, con todo.
4: Bueno, Oscar.
10: ¿Dónde?
4: ¿Qué estás haciendo?
10: Nada.
4: ¿Qué crees que pasó, hijo? ¿Qué crees que está pasando? ¿Qué crees que tocaron la puerta de aquí de la casa?
10: Ajá.
4: Y Telma salió. ¿Y quién crees que vino?
10: ¿Qué?
4: Vino el desgraciado que la golpeaba.
10: El Carlos.
4: Uh-huh. Pero pues ella está platicando con él y pero no así enojado ni nada. Y pues yo te digo a ti porque tú eres el mayor de la casa. Y pues ya murió, ya. ¿A quién le doy la razón?
10: Ajá, sí. ¿Y luego?
4: Pues ¿tú qué dices? ¿Tú qué me dices? Yo no quiero que regrese con él.
10: No, métele. Dile que yo dije.
4: Es bien cerca, no quiere, dice que sí se va a ir con él. Yo quiero que tú hables con ella.
10: A ver, pásamela.
4: Porque se me quiere hasta bajar la presión. Te la voy a pasar. Bueno.
10: ¿Qué pasa, hija?
11: Mira, hermanito, no te enojes ni nada, yo te quiero mucho. Pero mira, si ya me di cuenta que yo lo quiero, que quiero estar con él, ya de
10: mira,
11: tu pareja. Mira, no te enojes, hermano. Sé que tuvo una complicación muy fuerte contigo, pero yo quiero estar con él.
10: Mira,
11: no
10: tienes nada, hermana. ¿Vale?
11: Mira, hermanito, quiero quiero que hables tú con él, quiero que todo esto llevemos en paz. Ya no,
10: no
11: quiero
10: que no sé,
11: me gustaría que tú lo aceptaras.
10: Escúchame.
11: ¿Qué?
10: Nada más quiero que me escuches dos cosas.
11: A ver.
10: Una de las cosas de que yo no quiero que te vayas con ella, con ese güey.
11: Pero...
10: Espérame, no. Escúchame primero, hija, escúchame primero. ¿Vale?
11: Sí, está bien.
10: Escúchame primero, está bien que lo quieras y lo que quieras. Ese güey nunca va a cambiar, hija. Y a mí ese güey no me da confianza. Escúchame.
11: Ajá.
10: Te lo digo, no me da confianza. Ahorita tú me dices de José esto y lo otro, y órale, yo acepté eso. Yo no hay ningún problema. Yo quiero hablar con José y también quiero platicar con él, quiero llevarme una relación bien con ese güey.
11: Ajá.
10: ¿Sale?
11: Sí.
10: Entonces, yo creo que no es justo que le estés dando así importancia a ese güey. ¿Y me entiendes? ¿Y qué vas a ocasionarle a mi madre? Van a ser muchos problemas.
11: Pero, te voy a decir algo. Espérame.
10: Para allá vamos.
11: Está bien.
10: Escúchame. Te vas a embarazar y va a volver a pasar lo mismo que antes.
11: Y es que yo me quiero ir con él. Yo quiero estar con él, hermano.
10: O sea, ¿y qué?
11: Yo por eso te digo, mira, yo no me voy a meter en tu relación y pues así, obviamente. Y me gustaría que hablaras con él, vamos a dejar todo con el pasado. Déjame pasártelo.
10: No, entonces, escúchame.
11: Ahí te va.
10: No, no voy a hablar con ese güey.
8: No, señalo.
10: Mira, güey, a mí no me vengas con tus mamadas, yo te traigo ganas, güey. Y donde yo te vaya y te tope, güey, me vale ver que te voy a tronar.
8: Mira, ve, mira, carnal. Fíjate, mira, no quiero volver a repetir lo que vivimos hace 2 años. No quiero volverme a bajar, que tú tengas problemas o que tú tengas problemas conmigo. A mí me respetas y le bajas 2 rayitas a tu rollo, ¿vale? Yo voy a hablar contigo porque yo me voy a llevar a esa Telma. Va a estar conmigo, vamos a estar bien y tú me tienes que ir respetando porque yo voy a ser tu cuñado al final del día.
10: Que le pegaron a mi hermana, por eso te digo, yo no voy a hablar contigo. No,
8: por eso, yo ya te dije, a mí me vas respetando y yo, Telma va a estar conmigo. Yo no tengo que preguntarte nada a ti. Yo ya te vine a aclarar que Telma se va a ir conmigo, las cosas van a cambiar. Y pues ahora sí que tú tienes que ir aceptando eso. Tú tienes que ir aceptando eso y me tienes que ir respetando. Por eso yo te estoy diciendo, respétame de una vez y fíjate cómo me estás hablando, porque pues si no vamos a tener problemas como hace 2 años y es lo que quiere evitar, porque si no, imagínate, se te arma la bronca.
10: No, güey, pues, no
8: problema.
10: Bueno, yo nomás te digo que yo no quiero que vaya contigo, güey. ¿Sale?
8: Por eso. Pásame, yo no sé, pero pues al final del día ella va a estar conmigo si ella quiere estar, pero pásame, eso sí. Carmala. Yo quiero que tú me respetes a mí y se acabó.
10: No, ni madre, pásame a mi carnala, güey.
8: No es de que te la pase, tú tienes que hablar conmigo, somos hombres, ¿no? ¿O qué? ¿No tienes los de allá abajo o qué? Usted tiene que hablar conmigo. Conmigo es el problema, ¿no? Usted dice que yo soy el malo del cuento y todo, pues entonces aguántelo. Conmigo es el problema y su carnal se ve conmigo. Y es más, usted va a ser mi cuñado y de vez en cuando vamos a salir, de vez en cuando vamos a pasear y hay que llevarnos a relajar.
10: No, a mí me vale madre eso, güey. Yo te lo dije, güey.
8: Yo nomás le digo, ahí yo te paso a tu hermana y ahí tú habla con ella.
11: Sí, pásame. Bueno.
10: ¿Qué pasó?
11: Perdóname, pero me voy a ir con sentimiento, pero yo me voy con él. Perdón, hermano.
10: ¿Usted te vas a ir con él, hija? Y ya lo habíamos hablado, hija.
11: Pero yo me tengo que ir.
10: No te puedes ir, hija, así nada más, porque acuérdate que mi mamá le va a causar un problema.
11: Sí, hermano, pero mira, él ya cambió y es otra persona.
10: Eso nunca cambia, Anita, ¿entiendes? Eso nunca van a cambiar. Siempre va a ser lo mismo.
11: Hermano, es que yo quiero luchar por mi felicidad, hermano. Déjame ser feliz con él. Por favor, hermano, apóyame.
10: Hermana, yo no te puedo cuidar.
11: No te vayas, ya me voy, mamá. Ya me voy, hermano, cuídate mucho.
10: No, hermana, no te vayas. Entiéndelo, eso, hija.
11: ¡Ay!
10: ¿Qué pasó? ¿Qué pasó?
11: Yo no quiero que se la lleve.
10: Pues no dejes que se la lleve.
11: ¿Por qué no la convenciste, su güero?
10: No, yo ya le dije que no se puede ir y ese güey está hecho.
11: Ay, hijito, pues si tú eres el mayor de la casa, ¿por quién, a quién quieres que le diga?
10: Por eso no, pero es que imagínate, yo cómo voy ahorita. Yo la neta ahorita voy y le parto a su madre ese güey y me vale madre.
11: No, mañana arreglamos todo, mañana, ya aquí te espero.
10: Según dice que mañana, pues a ver si es cierto que mañana a ver.
11: Déjame va que pasa, Daniela, ya que tú no quieres, pues. Amor,
10: a ver, pásame, amor. Daniela.
11: Ay, amor, amor.
10: ¿Qué?
11: Ay, es que hace rato me hablaron y yo me vine para acá. Ya le dejé a Oli los niños encargados y pues... Ay, ya hablé con Telma, ya le dije, no sé, ya no quieren tener razones y dice que él sigue queriendo a Carlos y pues que ya no quiere a José y que mejor se va a ir con Carlos, mejor.
10: Pero no, es que ese güey está
11: chingando. Ya, por favor, ven, es que ya está, Telma ya se va y tu mamá está llorando, ya está toda deshecha.
10: ¿Y cómo me voy ahorita? ¿Cómo dejo aquí?
11: ¿O dices tú convencer a Telma?
10: Por eso, ya le estoy diciendo que no.
11: ¿Qué te dijo Carlos? Dime, ¿qué te dijo?
10: Me quiere que lo respete y que la chingada me vale madre. Yo no voy a respetar a un pendejo como él.
11: Está pendejo. ¿Qué le pasa por su cabeza? No tiene razón, no tiene madre, todavía regresa y hace lo que le hace de su gana. Tu papá se enfermó por su culpa y todo.
10: O es más, habla del negro. Yo una vez le tengo a su madre ese puto.
11: Oye, amor. ¿Qué? Pero es que mira, ¿sabes qué me dijo? ¿Sabes qué me dijo el Carlos?
10: ¿Qué?
11: ¡Me cago en la olla de espalda!
12: ¡Oh! ¡A toda máquina!
3: ¡Óscar, estás en las bromas del Panda Show! Esta sí fue una broma en familia. Tu mamá Vida, tu hermana Telma. A ver, un favor, Oscar, quita tu altavoz, acércate al teléfono, te escuchas como si estuvieras en el baño.
11: Ay,
3: Oscar, no manches, me cae que te... Completita, ¿eh? Según palabras de tu esposa Daniela y de tu mamá Veda, es que tú has estado advirtiendo, les voy a hacer una broma y miren, y que se ponen de acuerdo y ¡sóquito, Loki!
10: ¿Qué
3: dice
10: de Calimán? Si yo por eso te estaba diciendo... Ya se lo había explicado desde antes, ya le había dicho, panda, no seas mamila.
3: Oye, dime, ¿cuál fue la parte del cuerpo que más te sudó?
10: Pues nada más las manos, porque pues ese güey ya le traigo ganas y pues no.
3: Es que
10: porque yo nada más esperaba la broma de mi esposa. Y como aquí no se escucha bien, dije, no manches, no se escucha bien. Y luego pero dije,
3: qué chido la preparó.
10: Haciendo con eso, dije, no, pues ahorita voy de volada ya.
3: Pero fíjate qué chido la preparó Daniela, porque convenció a tu mamá y también a tu cuñada, a tu hermana, y hasta se consiguió Joshua que... Oye, Joshua es tu amante, ¿verdad? Algo así, ¿me comentaste o no? ¿O no? ¿O es tu exnovio? ¿Quién es Joshua? ¿Qué le hizo de Carlos? ¿Cuánto tiempo llevas escuchándonos, carnal?
10: No, pues ya tengo como unos... 5 años desde que estaba en México.
3: No, hombre, pues ya un chorro. Daniela, dile por qué le hiciste la broma a tu marido.
11: Porque él nos quería hacer una broma a nosotros tres, por eso.
3: Mira.
10: Pero me voy a desquitar, vas a ver.
3: No, desquítate ahí con tu mujer y con tu mamá y con tu hermana. Pero por favor, familia, díganme fuertemente cómo se oye el Rancho Show.

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2: Hijos de Calimán, hijas de la Chilindrina, estoy de vuelta en este mayo 6. El Panda Cell, el Oppo A5 está increíble. 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Por cierto, también envía tu mensajito y escucha de aquí al 557-60-PANDA. 557-60-PANDA. Y tengo a Alberto. Alberto, buenas noches. ¿Qué haciendo, papá?
3: Pues aquí, terminando de cenar, Candita.
2: ¡Ay, qué rico! ¿Solito con la familia?
3: Con la familia, ya ves, con el
2: café,
3: con el hijo.
2: ¿Qué? A ver, platícame, ¿qué hubo de cena? Platícame.
3: Lo tradicional, el cafecito y el pan.
2: ¿Eso es todo? ¿Ni un taquito de nada?
3: Pues sí, ya nada más eso, ¿no? Para ya mañana agarrar fuerza para trabajar.
2: No alcanzó el recalentado de menos del guisadito de la tarde. O como el chavo, una tortita de jamón, algo, ¿no?
3: Aquí la mujer.
2: No, hombre, pues para eso, ¿para qué quieres mujer, carnal? ¿Qué pasó, mi Beto? ¿Para quién la bromita?
3: Para mi mamá,
2: Pandita. ¿Qué se llama?
3: Patricia.
2: ¿Qué bromita para Patricia?
3: Pues que tomé una lana de mi patrón, de una cuenta.
2: ¿A qué te dedicas?
3: Soy chofer en una purificadora.
2: Ok, perfecto. Entonces, tú tomaste un dinero. ¿Cuánto tomaste?
3: 15,000.
2: ¿Por qué le vas a decir a tu mamá que tomaste ese dinero?
3: Porque ella sabe que yo le voy a hacer una fiesta a mi bebé de, bueno, su bautizo.
2: Ajá.
3: Entonces ella me dijo que juntara una lana.
2: ¿Tu mamá?
3: Que le voy a decir. Ajá, mi mamá me dijo que juntara una lana para hacer la fiesta, el bautizo.
2: Y bueno, ¿le vas a decir, mamá, tomé ese dinero y luego?
3: Mi patrón se dio cuenta, que no le dejé la cuenta desde el lunes, que me está pidiendo a mi patrón que le devuelva el dinero, que ella me puede apoyar en vender un aparato, en apoyarme con ese dinero.
2: ¿Sabes qué onda? Podemos hacer una bromita en familia. ¿Cómo se llama tu esposa?
3: Michelle,
2: ¿puede participar?
3: Pues sí.
2: ¿Crees que quiera? Porque mira, aquí lo chido sería que Michelle le diga a tu mamá que llegaste con dinero, que se te hizo raro y que te estuvo preguntando y que tú le dijiste que habías tomado ese dinero de la cuenta de tu patrón. Obviamente Michelle no está de acuerdo y quiere pedirle a tu mamá que hable contigo para que vea qué onda con ese dinero y tú le dices, pues sí, mamá, y le dices incluso que te lo... Pues prácticamente que te lo robaste, pero que lo pediste prestado sin pedir permiso y que después piensa reponértelo, a ver cómo reacciona.
3: Ándale.
2: Bien, pásame a Michelle, comunícamela. Bien, ahorita armamos el asunto. ¿Cómo no? ¡Michelle, a los leones!
4: Bueno.
2: ¡Michelita preciosa!
4: ¿Qué pasó?
2: ¿Cómo te llevas con tu suegrita?
4: Uy, no, si yo le contara.
2: A ver, platícame, digo, no es que sea chisme, nada más es. ¿Cómo te llevas con ella?
4: Re mal.
2: ¿Mal, mal, mal?
4: Mal, horrible. A ver, pero... que me dijo piruja.
2: ¡Ay! ¡No, ma! ¿Eso te dijo tu suegra?
4: Sí, eso.
2: Pero, ¿por qué te dijo eso?
4: Que porque, como vengo a visitar a mi mamá, que porque vengo, pero no la visito a ella y me voy con otro.
2: ¿Y cuándo te dijo eso?
4: Uy, apenas fue el pleito.
2: Neta, no, entonces sí tienes que participar en la broma, chiquita.
4: Me va diciendo hasta que me voy a morir.
2: Oye, ¿cuánto tiempo llevas con Betillo?
4: 3 años.
2: Mira, la situación va a ser la siguiente. Resulta que Beto llegó con dinero, que te empezó a decir que los preparativos, que el bautismo, que el bebé, y tú le dijiste, ¿dónde sacaste tanto dinero? Y que te dijo que lo había tomado de la caja de ahí del patrón. Obviamente, pues tú le dijiste, oye, ¿sabes qué? Pues eso es robo, o sea, te lo dio tu patrón y él te dijo, no, yo lo agarré. No estás de acuerdo, tú le estás hablando a Patricia porque, bueno, tendrás todo, pero rata para nada. Y le pides que hable con Beto para ver qué onda con ese dinero, ¿ok?
4: Ok.
2: Vámonos, señores, le pegamos las bromitas, era el Panda Show.
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4: Bueno, ¿qué pasó? Soy yo, necesito hablar con usted.
7: Sí, dime.
4: ¿Qué pasó? ¿Qué cree que su hijo me llevó con mucho dinero a la casa?
7: ¡Ay!
4: No manches. Y me dijo, le dije, ¿de dónde sacaste eso? Porque llegó y me dijo, toma para el bautizo del niño. Uh-huh. Le dije, ¿de dónde sacaste eso? Y dice, de ahí, de la purificadora. Le dije, no manches, pero ¿te los prestó Roberto o te los agarraste o qué hiciste, no?
7: Uh-huh.
4: No, que se los agarró. Ay, y yo le hablo porque pues su hijo agarró mucho dinero y no son ni 1,000 pesos, son 15,000 pesos.
7: Ay, no hay mucho dinero,
4: y yo no sé si Roberto ya se haya dado cuenta, no sé.
7: No, pero ya al bote.
4: Ya le dije, y yo le dije, yo no sé, me valen los problemas que yo tengo con tu mamá, yo te voy a hablar.
7: Uh-huh.
4: Y le valió. Yo sé que usted y yo hemos tenido problemas, pero esto rebasa todo.
7: Sí, eso es mucho, mucho, muy fuerte. Ay, no me digas que...
4: Aparte de esto, tenemos un hijo y lo pueden meter a la cárcel.
7: Sí, sí, sí.
4: Yo no sé qué voy a hacer con tu hijo y si lo meten a la cárcel.
7: Y te vas a hacer tú con el bebé, que no mames.
4: Acá yo le dije, está bien que mi mamá me apoye, pero de todos modos eres su papá.
7: No manches. Y es que mira, Luis no habla conmigo.
4: Necesito que hable con él, señora, y que regrese ese dinero.
7: Sí, pásamelo.
3: Bueno.
7: Oye, Luis.
3: ¿Qué pasó?
7: ¿Por qué no devuelves ese dinero, hijo? Te van a meter al bote.
3: Ya lo sé, pero es que digamos que lo tomé como que prestado. Lo voy a recuperar, Roberto.
7: No, hijo, se va a dar cuenta el señor, te va a meter al bote. Por favor.
3: Es que lo necesito para el bautizo, mamá. Entiéndeme.
7: No, mira.
3: Entiéndeme, en verdad, ese dinero es lo neta que lo voy a recuperar.
7: Mira, déjate decirte algo. Ese bautizo te vamos a ayudar, Alicia y yo. Alicia te va a poner la piñata, te va a poner la mesa de dulces, te va a poner el pastel. Tú no me lo trabajas.
3: Tengo deudas, entiéndeme. Tengo gastos ahorita.
7: Hijo, por favor, entienden. Deja ese dinero. Mejor pide prestado, no sé, podemos...
3: Se me hizo fácil, o sea, vi el dinero y se me hizo fácil agarrarlo.
7: No, hijo, te van a meter al bote, esto es un aviso. Devuélvelo.
3: ¿Lo dejamos con el dinero, dime?
7: Pues baja y trabaja mañana, devuélveselo.
3: Pero no se lo puedo devolver así de rápido, o sea, no. Si no me van a meter a la casa, me voy a decir, este güey, pero...
7: Entonces, ¿cómo lo tomaste, Jorge? ¿Cómo fue la onda?
3: Sí tomé el dinero, pero creo que sí lo hice bien. O sea, no se han dado cuenta.
7: Hijo, tengo miedo de que te metan al bote. Tengo mucho miedo.
3: Mira, si lo devuelvo, me voy a quemar ya solo en la puri.
7: Pues no sé, devuélvelo poco a poco, no sé. Pero devuélvelo, por favor.
3: ¿Qué va a decir Roberto de mí? De que se le voy a devolver el dinero.
7: Pues no sé, déjalo donde lo tomaste, no sé.
3: Pero si me lo dieron, un cliente me lo dio.
7: Pues le dices a Roberto, mira, fulano de tal me dio este dinero, ten, y ya, tan.
3: A ver, mamá, yo lo hice porque tú me estás presionando mucho con el dinero, con el bautizo.
7: Sí, pero no de esa manera, Luis.
3: Pues se me hizo fácil agarrarlo.
7: No, hijo, no, devuélvelo. Tú dices, ¿sabes qué? Roberto, fulano de tal me dio este dinero, ¿qué pista? Vete, mira, Luis. ¿Qué prefieres? ¿Está en el bote?
3: A ver, mamá, ¿cuántas veces me has dicho de dinero? ¿Cuántas veces me has dicho de dinero?
7: Muchas veces, Luis, pero no va a ser mañana ni dentro de 8 días el bautizo.
3: ¿No me dijiste que querías hacer una fiesta grande?
7: No. Alicia está muy emocionada porque me dijo, tengo muchos planes al bautizo. Dice, oye, cuñada, yo voy a llevarle al niño, le voy a ponerle su pastel, le voy a ponerle sus dulces o su aguinaldo, no sé cómo se haría la fiesta.
4: Ajá.
7: Ahora estábamos haciendo planes, ya tu tía Lupe te va a ayudar, ponemos los descuentos.
3: Es más, mamá, están dejando más dinero en el mismo lugar, puedo tomar un poquito más. ¿Que no, se dé cuenta?
7: No.
3: En que se den cuenta, puedo agarrar un poco más.
7: Hijo, te van a meter, algo, te estamos diciendo, Michelle y yo, por algo, por algo.
3: Mira, si necesitas, mira, escúchame, si necesitas dinero, yo te lo puedo dar, nada más dime.
7: Tranquilo, pero si te das cuenta, ese señor te va a pasar.
3: No se dieron cuenta, mamá, en verdad no te preocupes.
7: Hijo, pero a mí me da mucho miedo. Tienes un hijo.
3: Es como te lo dije a Michelle. ¿Puedo agarrar más dinero de ahí?
7: No tomes nada. ponte los zapatos de Pepín. ¿Cuántos hijos tuvo presto?
3: Es que yo necesito el dinero, mamá. Estamos mal económicamente. Yo necesito el dinero, entiéndeme.
7: Sí, hijo, pero tú prefieres estar en el bote. Tener dinero y estar en el bote.
3: ¿Estás bien ahorita? ¿Que no le falta nada?
7: No, pues no, hijo, estás sea fuerte el señor. Uno sabe lo que tiene. Ajá.
3: Mira, a ver, propóname una solución. O sea, dime.
7: Devuelve ese dinero. Devuélvelo.
3: Sí, ajá, lo devuelvo. Y si me cacha Roberto, ahorita no se ha dado cuenta.
7: No sé qué decir, pues si se da cuenta, ahí está.
3: No llores, mamá, no llores.
7: No, no estoy llorando. Me preocupa, hijo, me preocupa. No tomes ya más dinero, por favor. Trabaja limpio. Por eso estoy trabajando.
3: Pues sí, pero se me hizo fácil agarrar ese dinero. Pero ya. Tú sabes que yo trabajo bien. Pero se me hizo fácil agarrar ese dinero.
7: No, hijo, es mejor pedir prestado a que robar. ¿Sabes qué? Necesito un préstamo. Préstame ya.
3: Neta, se me hizo tan fácil como si estuviera en la serie de La Casa de Papel.
7: Sí, pues sí, yo lo sé. Tú sigue trabajando, pero no robes, hijo, por favor, no robes. Nunca en tu hijo de una mujer, ¿sí?
3: ¿Entonces ya no han traído el dinero? ¿O tú propones?
7: Yo propongo que lo metas ahí donde lo tomaste.
3: Pero si se da cuenta, Roberto, es a lo que voy.
7: ¿Tú
3: y yo soy el único que entra ahí.
7: Y más a mi favor. Si tú eres el único que entras, o así fuera el resto, o Luis, ¿no? Tú entra, devuélvelo y no sabes nada.
3: Mira, ya sé. Mañana me acompañas al trabajo y hablas con Roberto.
7: ¿Qué le dijo?
3: Que también lo pediste.
7: Ay, así tu hija manda a su hija a robar, no manches, le dijo.
3: Yo no.
7: No. Toma ese dinero, tómalo y llévatelo a donde lo tomaste, hijo. Por favor, Luis, aunque sea huevo, lo vas a comer. ¿Oíste?
8: ¡Alberto!
3: ¿Quién?
8: ¡Soy Roberto! ¡Alberto!
3: Mamá, ya llegó Roberto, mamá.
7: Sí, pues abre la puerta.
8: Dinero.
3: Mamá, no, el Roberto está aquí afuera.
7: Pero mamá, siento, por favor.
3: Mamá, no, por favor.
8: Todo.
3: Mamá, por favor, ayúdame. ¿Qué hago?
7: Entrégate. Entrégate, Luis.
3: A ver, espérame, déjale abrir la puerta, espérame. ¿Qué pasó? Buenas noches.
8: ¿Qué pasó, Alberto? Ya vi las cámaras de seguridad. ¿Por qué tomaste los 15,000 pesos? ¿Qué pasó?
3: Es que mi mamá...
8: ¿Esa es la confianza? ¿Qué pasó?
3: Es que mi mamá me pidió dinero. Y lo tuve que hacer, señor Roberto.
8: A ver, ¿pero qué tiene que ver tu mamá en esto? No entiendo, explícame. Vimos las cámaras de seguridad. No sabes qué pena y qué decepción, de verdad. Se te
3: está
8: estima.
3: Está enferma.
8: ¿De qué está enferma tu mamá?
3: Tiene una infección muy fuerte, señor Roberto.
8: Bueno, muy bien, pero me lo hubieras dicho, se habla. Te hubiéramos ayudado.
3: Es que tomé dinero por necesidad y no está muy enferma.
8: Está muy bien, yo lo puedo entender. Yo puedo entender, de verdad te lo digo, Alberto. Si tienes una necesidad, tú sabes que nosotros tratamos de ayudar, pero tú estás robando. Si
3: tu mamá aquí lo tengo en la línea, señor Roberto. Aquí lo tengo en la línea, mi mamá.
8: Tu mamá, a ver, comunícame. A ver.
3: Sí, claro.
8: Buenas noches.
7: Buenas noches.
8: Habla el señor Roberto, ¿quién es usted?
7: Soy su mamá de Alberto.
8: Señora, tanto gusto. ¿Qué pasó? ¿De qué está enferma, señora?
7: Yo no estoy enferma, señor. Tengo diabetes y todo eso no da de mi joven de cartero tomando un dinero.
8: O sea, ¿que es mentira, una mentira más?
7: Sí, es una mentira más, no sé por qué anda tomando. Alberto Dino dice que necesito y que yo le estoy exigiéndole. Yo les dijo que ahorre.
8: Es el colmo.
7: No, mira, mamá. Primero,
8: nos robas, sí, falta de confianza, mientes. No, Alberto, discúlpame. Estás despedido, yo voy a hablar con el departamento jurídico. ¿No sabes qué? Voy a levantar una demanda en tu contra. Discúlpame. Señora, discúlpeme, de verdad. Voy hasta las últimas consecuencias.
7: Lo siento, Luis.
3: Mamá.
7: Tomando un dinero que no es tuyo.
8: ¿Pensaste que no nos íbamos a dar cuenta?
3: Por favor.
7: Lo siento. No, es mi título. Que te dijo muchas veces. Que nunca tomé mi
8: nombre. De verdad, Alberto, no. Qué pena, me da una tristeza. Eres buen chavo.
3: Perdóneme, señor. Perdóneme.
8: Señora, le pido una disculpa. Voy a actuar legalmente en contra de eso.
2: Voy a hacerlo y bueno, yo creo que mis abogados la contactarán y le van a preguntar cómo se oye el Panda Show, que es una broma de su hijo.
9: A toda máquina.

0: Trompudita, Pati Pati. Es una broma de tu hijo, no es cierto.
1: Mira, es hijo de su pinche madre.
0: ¡No, espérate! ¡No! ¡No le digas! Oye, te estás autoflagelando.
2: No,
0: Pati, no te enojes, dile a tu mami por qué le hiciste la broma. Por favor, adelante.
2: Pues porque anda muy enojada últimamente con nosotros dos, pues para que se le olvide un poco el enojo.
0: Ah, neta, ¿está enojada con quién? ¿Contigo y con tu esposa?
2: Sí.
0: ¿Está enojada contigo y le haces una broma?
2: Es para que se lo olvide, Juanita.
0: Señora Pati, ¿qué le han hecho estos dos chiquitillos de Alberto y Michelle? ¿Qué le han hecho?
1: Este no se pone las pilas, señor. No se pone las pilas. Yo quiero que mi nuera sea una buena mujer, que vea al niño y todo. No estoy en contra de ella, pero sí me molesta que no se ponga las pilas la muchacha, el niño está enfermo. Y hasta ahorita últimamente también lo de su enfermedad de niño.
0: Chale, porque sí le pregunté a su nuera y creo que no hay buena relación entre usted y ella.
1: No, ahorita últimamente no.
0: Sí, porque incluso le dijo, ¿no? Algo así. Oiga, y aparte, ¿qué hace su hijo también? ¿Por qué está enojado con su hijo?
1: Porque yo le dije que se ponga las pilas. No come, no me hace una comida al día. Se levanta y se va a trabajar. Si no se echa ni un vaso de café para irse a trabajar.
0: O sea, no, pues así como le vamos a hacer si no alimentas la máquina, Beto. ¿Cómo no se va a preocupar tu mamá?
2: No, Vanita, al contrario.
0: ¿Neta solamente haces una comida al día? Bueno, y toma mucha agua, ¿verdad? Porque trabaja en una purificadora, señor, entonces. Oiga, doña Pati, ¿y nos ha escuchado en las bromitas del Panda Show?
1: Sí, hace tiempo, cuando iba a una autetera, oía esa broma.
0: Ah, oiga.
1: ¿Qué pasó?
0: ¿Y sí se puede alivianar con su hijo y con su nuera? Ándele.
1: Por supuesto que sí, yo quiero mucho a los dos papás.
0: Esta se llama la broma de la paz. Por eso le hizo la broma. Oiga, señora, pues fue un placer bromearla. Cuando quiera escucharnos, préndale a la radio a través de la mejor 97.7. ¿No tiene radio?
1: No, tengo
0: puro
1: teléfono.
0: Ah, bueno, entonces en su teléfono baje la aplicación de Claro Música. Beto le va a decir cómo, para que nos escuche. Aparte, estamos ahí con censura y sin censura, para que se divierta y no esté solita ahí en su casa.
1: Gracias.
0: Doña Pati, le mando un beso y todos mis respetos, ¿eh?
1: Gracias, igualmente.
0: Pero qué bueno que cuando entró el supuesto patrón, le dijo a su hijo, enfrente la responsabilidad, ¿cómo no? Aparte de que come solamente una vez, ratero el hijo de la chilindrina. Pero bueno, familia, ¿cómo se oye el Panda Show?
2: A toda máquina.
0: Lamentablemente nos vamos en este 6 de mayo del 2026. Hasta aquí las bromitas del Panda Show. Por la Mejor FM, regreso mañana. Buenas noches. Pásenla bien.
3: Hasta luego.

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2: El cepillo dental eléctrico puede ser un aliado para tu higiene bucal. Por eso, el Laboratorio Nacional de Protección al Consumidor analizó 10 modelos distintos. Quédate y conoce el estudio de calidad.
3: ¿Estás pensando en vivir en pareja? Antes de tomar la decisión, es importante generar acuerdos. Hoy en Cuida tu Dinero, te contamos cómo construir acuerdos financieros en pareja.
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2: El cepillo dental eléctrico es un dispositivo diseñado para realizar movimientos automáticos, rotatorios, oscilantes o sónicos, que facilitan la eliminación de los residuos alimenticios y placa bacteriana. Cumple la misma función que un cepillo manual, pero su asistencia mecánica facilita el proceso de cepillado. Su uso constante ayuda a prevenir enfermedades como caries, sensibilidad dental, halitosis, entre otras. Sin embargo, su eficacia también depende de una técnica correcta y del tiempo de cepillado.
3: Están compuestas por un mango que contiene el motor, la batería y los controles de funcionamiento, así como un cabezal con cerdas perpendiculares que facilita la limpieza de zonas de difícil acceso. Algunos modelos cuentan con sensores, temporizadores e indicadores luminosos. Existen distintos tipos de cabezal. Los rotatorios, de forma redonda, giran sobre su propio eje y suelen recomendarse a quienes usan un cepillo eléctrico por primera vez. Los sónicos funcionan mediante vibraciones de alta frecuencia y son adecuados para personas con encías sensibles, implantes y ortodoncia. También existen cabezales infantiles, de menor tamaño y con cerdas más suaves.
2: En cuanto a su alimentación, algunos modelos cuentan con batería recargable integrada, mientras que otros funcionan con pilas intercambiables tipo AA. Ante la amplia oferta disponible en el mercado, el Laboratorio Nacional de Protección al Consumidor analizó 10 cepillos dentales eléctricos, 4 para niñas y niños y 6 para personas adultas. El estudio verificó que la información comercial fuera correcta y que los productos incluyeran instructivo y garantía en español. También se revisaron los acabados, el desgaste de las cerdas tras un uso simulado de 3 meses, la duración de la batería, la retención del cabezal y la temperatura alcanzada durante su uso.
3: ¿Cuáles fueron los resultados? Todos los modelos evaluados presentaron un funcionamiento seguro, ya que sus niveles de calentamiento se encuentran dentro de los límites permitidos, además de calificar excelente en la prueba de acabados. Los modelos que mostraron una excelente retención del cabezal fueron 2 de la marca Oral-B para adultos y 2 modelos infantiles, Oral-B Disney Pixar Cars y Philips Colgate.
2: Los cepillos con menor número de ciclos de cepillado fueron 2 modelos de Oral-B, uno infantil de Marvel Spider-Man y otro para adultos. Sin embargo, ambos cuentan con sistemas de carga rápida. Estos 5 modelos sobresalieron por los ciclos de cepillados que ofrecen con una carga de batería. Los modelos que calificaron excelente en la prueba para medir si sus cerdas se desprenden fueron 2 de la marca Oral-B y 3 de Philips Colgate.
3: Para aprovechar mejor tu cepillo dental eléctrico, toma en cuenta estas recomendaciones. Consulta con tu dentista el tipo de cerdas más adecuado para tu salud bucal. Cambia el cabezal cada 3 meses o antes si notas desgaste, deformación o tuviste alguna enfermedad respiratoria. Enjuaga y seca tu cepillo después de usarlo para evitar que se formen microorganismos que puedan afectar tu salud bucal. Lávate los dientes después de cada comida y sigue una técnica de cepillado adecuada para evitar los residuos.
2: Antes de comprar un cepillo dental eléctrico, considera lo siguiente. Adquiérelos en establecimientos formales. Esto garantiza que el producto haya tenido un manejo higiénico para su venta al público. Considera el costo de los cepillos eléctricos, así como de sus cabezales de repuesto. Compra un paquete de cabezales de repuesto y cámbialo cada 3 meses o antes. Revisa sus características y asegúrate que el cepillo que vayas a adquirir se adecúe a tus necesidades específicas.
3: No olvides que los cepillos dentales eléctricos no deben tirarse a la basura común, sino desecharse por partes. El cabezal debe tirarse en la basura inorgánica no reciclable y el cuerpo del cepillo llevarse a un centro de acopio de residuos eléctricos.
2: Recuerda que también puedes consultar este estudio de calidad en nuestro canal de YouTube, Profeco TV.
4: Revista del consumidor.
3: Si tienes pensado vivir en pareja, toma en cuenta que hacerlo también implica coordinar metas y tomar decisiones económicas en conjunto. Antes de contratar cualquier servicio o asumir un compromiso financiero, es fundamental hablar con honestidad sobre la situación personal de cada uno. Realizar un análisis financiero previo ayuda a evitar confusiones, malos entendidos y conflictos a futuro.
2: Algunas preguntas que pueden ayudarte a evaluar tu situación individual son: ¿cuál es mi ingreso mensual? ¿Qué deudas tengo que liquidar? ¿Cuáles son mis gastos fijos como rentas, servicios o suscripciones? ¿Qué metas personales no estoy dispuesto o dispuesta a negociar? Una vez que reflexiones y tengas claras tus respuestas, es momento de conversar con tu pareja y alinear expectativas. Estas preguntas pueden ayudarles a generar acuerdos de forma responsable y consciente. ¿Qué gastos compartiremos a partir de ahora? ¿Qué metas queremos lograr juntos? ¿Como comprar una casa, un coche, viajar o crear un fondo de ahorro? ¿Cómo vamos a dividir los gastos? ¿Qué compras requieren aviso o acuerdo previo?
3: Establecer acuerdos claros previene conflictos y evita la llamada infidelidad financiera, que ocurre cuando alguien oculta deudas, gasta sin avisar o utiliza recursos comunes sin consultarlo. En muchos casos, esto sucede por miedo, vergüenza o falta de comunicación, pero con el tiempo el silencio debilita la confianza y puede generar malentendidos.
2: Existen diversas herramientas financieras que pueden facilitar la vida en común. Pero antes de elegir cualquiera, es importante hacer una pausa y preguntarse con sinceridad si ambos desean participar y bajo qué condiciones. Por ejemplo, en el caso de las cuentas de ahorro mancomunadas, antes de contratarlas conviene preguntarse: ¿tenemos metas claras y compartidas? ¿Ambos podemos aportar de forma constante? Si la respuesta es sí, estas cuentas pueden ser útiles para proyectos conjuntos como vacaciones, fondos de emergencia o gastos del hogar.
3: Existen dos modalidades: la cuenta mancomunada, en la que ambos deben autorizar cada movimiento, y la solidaria, en la que cualquiera puede disponer de dinero con mayor libertad. Elijan la que mejor se ajuste a sus necesidades y lleven un registro claro de cuánto aporta cada quien y en qué se utiliza el dinero.
2: Otra opción es el crédito hipotecario mancomunado, que puede permitirles acceder a un monto mayor para construir patrimonio. Sin embargo, es indispensable evaluar si cuentan con ingresos estables y suficientes a largo plazo, así como revisar cuidadosamente tasas de interés, seguros obligatorios, plazos, penalizaciones y cláusulas de rescisión.
3: En el caso de las tarjetas de crédito con responsabilidad compartida, pueden facilitar la administración de los gastos del hogar, pero es importante recordar que el titular de la cuenta es el único responsable legal del pago total ante la institución financiera. Si están considerando contratar un seguro de vida o de gastos médicos mayores, definan quién será el beneficiario y cómo se pagará.
2: Para dar seguimiento a sus compromisos, es recomendable fijar metas en común a corto plazo. Elaboren un plan sencillo donde se establezca cuánto aporta cada persona y con qué objetivo. Tener objetivos compartidos y un plan de acción claro no solo mejora las finanzas, también fortalece el vínculo en pareja.
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0: Mira, 7 y decía 57. Oh, hay que jugar el 7 el día de hoy, señoras y señores. Hoy hay que jugar el número 7 porque me gustó. Me gustó. Pero bueno, buenos días. Bueno. Ah, y hoy, sí, soy 7. Soy también. Siete.
1: Buenos días, Moped. Yo no sé si escuchar bien la frase que estás diciendo o lo que estás diciendo, porque resulta que en mi familia, no sé si en otra familia, el 7 es el sisirisco. El sin esquinas.
0: Ah, chinga.
1: Ese, el milarrugas. Ah, la boca de viejito.
0: Así les dice.
2: Oye, límpiate bien el 7.
0: ¿En serio? Primera vez que lo escucho, ¿eh?
1: Sí, ahorita que dijiste hay que jugar con el 7. No, pues de verdad, no hay que, como que no hay que invitar tampoco,
0: sí,
1: ¿no?
0: Sí, sí, sí. Ok.
1: O sea, sí, pero no es como que yo venga y te diga, oye, fíjate que ya te ayer entendí. Me jugaron el 7.
0: Fíjate que no sabía, es la primera vez que escucho, ¿no? Primera vez que escucho que alguien dice que le, al sin esquinas o al sisirisco le dicen 7.
1: Vamos a preguntarle a la gente. No.
0: Sí, sí.
1: ¿De qué otro nombre, sí?
0: Bueno, no, sino okay, preguntarle a la gente si conocía eso.
1: Ah, ¿no? Ok. Nada yo más. Pensé que,
0: ¿cómo le dicen? Le
1: dice. No. A ver, cuando lo mandan a bañarse, ¿no?
0: Ajá.
1: ¿Cómo le dicen? Porque nunca te dicen vete a bañar.
0: ¡Lávate bien el culo!
1: ¡Ándale! ¡Ey, vete a lavar la cola! Así.
0: Ya.
1: A mí me decían, vete a lavar la cola.
0: Y te lavas todo bien, ¿eh? Porque luego estás apestando.
1: Ándale, vete a mojar la tierra. Bueno, no sé, ¿cómo se dicen? Entre ustedes, las familias.
0: ¿Y conoces a alguien más que haya hablado de esa manera? O sea, que haya dicho 7 al...
1: Del no.
0: ¿Cocuzclán?
1: Que sí me entendieron una vez que lo llegué a decir. Pero
0: como lo dijiste, ¿no?
1: Ajá,
0: claro,
1: ¿no?
0: Claro, porque tú me dices eso del 7 y yo te digo, eso no lo había escuchado. Pero el público tiene la última palabra y por eso invitamos al público. También ustedes, bueno, ya sabían que al sisirisco, al sin esquinas.
1: Sí, la expresión el 7.
0: Órale.
1: Se utiliza en el lunfardo argentino y en algunas zonas de Uruguay como sinónimo de trasero, de aceto.
0: De fondue.
1: Oye, sí, el origen es incierto, pero algunas teorías lo vinculan a la forma del número...
0: El número 7.
1: 7, o sea, porque hace al trasero, no exactamente el sisirisco, pero sí hace la forma de un trasero de lado, ¿no? Como que ves las pompas de lado, esas son las patitas del 7. Hay gente enferma.
0: Yo iría más con un 6, tal vez.
1: No, pero tú estás haciendo ya el sisirisco.
0: No, bueno.
1: Pero, ¿por qué no bautizamos nosotros la forma de decirle? Hay que ponerle un número, ¿no?
0: Ándale, 0.
1: No, que no puede ser el 0 porque sí, ¿no? Vale.
0: Ah, sí va.
1: No, saca un 6, te dicen siempre y lo andas aflojando. Yo creo que el 6 le queda al sisirisco.
0: ¿Qué tal te parece el 100? Pásame el 100.
1: Ah, por
0: o sea, porque el 00 es unas pompitas.
1: Pero pueden ser también las boobies.
0: Ah.
1: No, podrían ser. Bueno, no sé.
0: ¿66?
1: Resulta que...
0: No sé, está bien raro eso.
1: A la hora de dibujar, yo creo... Es que sí, mira, en la jerga con J,
0: Ajá, sí,
1: en
0: sí,
1: la
0: sí.
1: Jerga argentina. Y sí, es... Un sinónimo de trasero.
0: Órale.
1: Y preguntan, mira, el 3 parece más. ¿Por qué le dicen 7 al trasero si el 3 parece más?
0: Sí, ándale. El 3 parece más. Pompas.
1: Sí. Qué cosa, ¿no?
0: Bueno, pues cada quien inventa sus tarugadas, ¿no?
1: Cada quien. Cada quien sus cosas, ¿no?
0: ¿Qué cosas crees que en México sea como es una tarugada?
1: De decirle o nombrar
0: de lo
1: cosas
0: que sea,
1: raras, nombrar
0: de lo que
1: cosas
0: sea,
1: raras, claro. ¿No? A su mano. Es que en México hay un montón.
0: Un montón de cosas, sí, no, claro.
1: ¿Cómo le
0: y que a lo mejor ya parecen tan comunes que...
1: Pues no sé, hasta frases o palabras inventadas como la cuchufleta. La chiripiorca.
0: Ándale.
1: El...
0: Esas inventaron, claro, por supuesto.
1: El sisirisco. el... Bueno, yo sepa, no existe sisirisco, lo voy a buscar.
0: No debe de existir, es una palabra coloquial que inventamos los mexicanos.
1: El sisirisco es un pan tradicional de Tejupilco.
0: ¿Eso dónde está?
1: En el Estado de México, reconocido por su consistencia única y versátil.
0: ¿Por eso?
1: Sí. Se consume tanto en preparaciones dulces con nátar, azúcar, miel, piloncillo. O sea, sí es un sisirisco.
0: Sí, existe el sisirisco.
1: Porque podría ser tomado como un traserito. Ese es el sisirisco.
0: Ah, mira.
1: Está pompudo, ¿no?
0: Parece un bolobán, pero...
1: esponjoso.
0: Sin
1: o sea, de pan.
0: Ajá.
1: Es la forma de un bolobán porque es un cuadro.
0: Cuadrado. Y no está, no es hojaldre, es pan. Ahora sí.
1: Y es pan.
0: Y sí existe, con C de casa las dos, sisirisco.
1: No puede ser.
0: Órale.
1: Sisirisco. Miren, y aparte existe el señor sisirisco. Está la hora del sisirisco, no puede ser la hora del sisirisco.
0: ¿Qué es cuando más se vende, no?
1: México prepara el sisirisco. ¿Eh? Para toda la familia, dice.
0: ¿Cómo? El sisirisco, y hay chiquito, mediano y grande, ¿no? Ándale, sí.
1: Sisirisco relleno, dice.
0: De diferentes sabores. Sisirisco relleno de Nutella.
1: Repartidor de sisirisco. Ah. Imagínate que estoy viendo aquí los anuncios.
0: Sí, sí, sí.
1: Y pues me imagino, ¿no? Se solicita repartidor de sisiriscos. Necesito que me reparta sisiriscos. Está en la colonia Centro, por favor.
0: Artesanal.
1: No.
0: Del sisirisco.
1: ¿Quién lo iba a pensar, no?
0: Que existieran ese tipo de cosas.
1: Mira, ahí va la señora del sisirisco.
0: ¡Háblale, que ya se va el sisirisco!
1: Señor, se le está saliendo el frijol del sisirisco.
0: ¿Qué anda?
1: ¿No? Pues que veo que hay aquí con choricito, de pollo frito.
0: Dale.
1: Azu. Hay un sisirisco que le dicen la musculosa.
0: La musculosa. Un sisirisco musculoso.
1: ¿Te imaginas? No, hombre, ha de qué fuerte.
0: Tener mucha actividad como para poder estar, mamey.
1: De gimnasio.
0: Ajá, claro, claro, sí, no.
1: Para estar así.
0: De eso hablamos, claro.
1: Oye, mira, acá la gente nos está mandando su sisirisco.
0: Ah, no es cierto. Ok.
1: No, que diga su saludo, tenemos audio.
0: Y peludos.
2: Órale, eso se ve riquísimo. Mis huevos hediondos, un saludo para el taller de los mochadedos.
1: Los mochadedos.
2: Para el astronauta.
0: Saludos para el astronauta.
1: Saludos para mi carnalito el astronauta. ¿Y por qué los mochadedos?
0: ¿Quién sabe? Pues es que como son o carpinteros o se dedican a eso, a lo mejor se volaron ya un dedo los desgraciados.
1: Bueno, que hay gente que sea menso, ¿no? Y que no. Que seas menso.
0: Que no le sepa.
1: Que seas pendejo.
0: Sí, no,
1: y le quieras echar la culpa
0: al astronauta.
1: Sí, ya eso es otra cosa, ¿no? Sí, de seguro los astronautas.
0: Yo creo que por eso dicen así.
1: Hazlo, ¿no? Sin equipos de protección.
0: Ándale, ¿no? Nomás así métete, ¿no?
1: Así nada más, porque sí, órale. Pero bueno, ya saben cómo hacer el trabajo, la gente muy valiente.
0: Oye, pero es que hay que tener mucho cuidado, tú, hasta con los ojos.
1: Claro, ponerse ay, su... sí, tú un valedor. Un amigo, Carlos, le mando un saludo, un abrazo. Él.
0: ¿Tú quieres a Carlos?
1: No. Bueno, lo aprecio.
0: Tu amigo también.
1: Lo aprecio, ¿verdad? Lo aprecio.
0: Qué bueno.
1: Trabajando el aluminio.
0: Ajá.
1: Le hace el. Para hacerle el hoyillo para meter.
0: Rebaba.
1: Y le sale la rebaba. No traía lentes en el mero ojito así. No lo perdió porque ahí lo traía puesto. Pero ya no ve.
0: No.
1: Ya no ve de ahí.
0: Ya, por una rebaba.
1: Era así. Híjole, los chin. Siempre los traía y el día que no.
0: Y tenía que sacar la chamba y dijo, se le hizo fácil, ¿no?
1: ¿Te imaginas que una piedrita cómo se siente?
0: Ah, no, cuando sales caminando y así te cae un poco de polvo.
1: Sí.
0: Te mete polvo en el ojo, ¿cómo se siente? Oye, imagínate, no. Ahora la rebaba. Tú. Sí le quitaron la rebaba, me imagino,
1: sí,
0: ¿no?
1: Claro, pero claro, claro. Pero ya no.
0: Ya no ve.
1: Ya no, hasta quedó clarito.
0: ¿A poco?
1: Ya le quedó clarito, sí, yo creo que... No sé. Nunca pregunté, no, solo supimos... de su accidente.
0: Oye,
1: y ya.
0: ¿Qué tan mala suerte tienes que tener para que justo te pegue donde
1: y
0: no?
1: El día que no te lo pusiste.
0: Claro.
1: Porque la neta, mi carnalito es bien ¿cómo se dice?
0: Cuidadoso.
1: Ajá,
0: cuidadoso. Profesional.
1: Eso. Va como que muy ordenado también, claro. De mira esto aquí, así, así, así, ordenado, ¿no?
0: Y, oye, pero sigue chambeando y eso, sí, sirve, sí, de,
1: sí,
0: uno,
1: sí,
0: ¿no?
1: Sí, sigue chambeando, ya está haciendo otras cosas. Yo creo que todavía tienen el negocio del aluminio, pero él le sigue chambeando. No lo detuvo un ojo.
0: Pues es que a final de cuentas la vida sigue, ¿no?
1: Eso.
0: Y que tiene uno, gracias a Dios.
1: Y no se dio para abajo, aparte tiene una esposa que lo apoya mucho, que es bien chida y la neta, qué bonita onda, familia, qué bonita.
0: Qué buena onda.
1: Tenemos audio.
0: ¿Lo escuchamos?
3: ¿Qué onda, par de mariscales? Buen día.
0: Trío, ya.
3: Oye,
0: somos.
3: ¿Qué es esa jalada del 7?
0: Ya sé, güey.
3: Nunca había escuchado que le dijeran de algún número. Ya sé. Pero ahora que lo mencionaste,
4: ¿y conoces a alguien más?
3: Conocí
4: que
3: hace
4: un
3: tiempo, yo conocí a un canijo que traía una frase siempre
4: que sí decía, me
3: hijos de siete, pero la verdad es que no la entendía tan hasta ahora.
4: Del 7 yo te digo,
3: no sé qué tenga que ver, si tiene que ver con
4: el público, tiene la última palabra
3: con el sisilisco, pero la verdad es que nunca la había escuchado mencionarse.
0: ¿Es? No soy el único.
1: Acaba de llegar un mensaje del astronauta, no he visto la foto, dice, ahí está el rico pan del sisilisco, ya sé cuál es, ya sé cuál es, en redes anduvo mucho.
0: A ver, abre
1: un postre.
0: Vamos a verlo.
1: Un postre de un... No, pero había uno de un... Había neta un pan, ¿no? Este es un pan de sisirisco, o sea, ¿no?
0: No, ese sí.
1: Pero neta, busca. Hay un pastel que sale igualito, pero en chocolate.
0: ¿Qué? ¿Se habrá tomado la foto él?
1: Lo que tú mereces en chocolate. No, él lo tiene más oscuro, el astronauta.
0: Sí, ¿verdad? Y peludo.
1: Y más peludo. Yo ya lo vi. Ya lo vi yo. Tenemos audio.
5: Buenos días, Andrea, presente.
0: Andrea, una disculpita, Andrea.
1: Andrea, tú... Tú solo aprende, escucha y aprende, ¿ok? No repitas.
0: Güey, estamos en la mochila loca.
1: Por la sí. Frase es, escucha y aprende, no repitas.
0: Oigo, veo, callo, ¿cómo es?
1: Sí, oigo. Oigo. No, no oigo, no veo. No hablo.
0: No.
1: Sí, tú haces así, como los changuitos.
0: Ajá.
1: ¿Tú? Yo no vi, yo no escuché.
0: Como los chinitos, no milo.
1: Yo ni hablo.
0: No más milando.
1: Así, así. Tenemos audio.
6: Buenos días, Manuel Mendoza presente. Hoy voy a la escuela porque estamos haciendo algo para el 10 de mayo.
0: ¡Órale!
6: A mí me dicen, vete a lavar el cuchitril.
1: El cuchitril.
0: No me lo esperaba. No me esperaba ese audio, no, ¿eh? No. No me esperaba. Ponlo, ponlo otra vez, por favor. No, manches.
6: A mí me dicen, vete a lavar el cuchitril.
1: El cuchitril. Oye, me gusta para canción de los Vela.
0: Ándale, vete a lavar el cuchitril.
1: Sí, porque ellos tienen el
0: me baño o no me baño.
1: Sí, me baño o no me baño. Ahora que lo mande, ¿no?
0: Algo de quiere Titi.
1: Sí, también, pues ahora ya, vete a lavar el cuchitril.
0: Vete a lavar el cuchitril.
1: Yo creo que sí, a los dos Vela.
0: Sí, si están de una vez vamos a mandar mensaje. Vete a lavar el cuchitril. Tu próximo éxito, hay que decir. Vete a lavar el cuchitril.
1: Y es que queda. Sí, vete a lavar el cuchitril.
0: Y tenso, así.
1: Vete a lavar el cuchitril.
0: Sí. Sí. Y no te va a apestar.
1: Vete a lavar el cuchitril. Vete a lavar el cuchitril. Y así, ya me las imaginé bailando.
0: Sí, sí, no. Y sacudiendo el cuchitril. Sí, claro.
1: Sí. Hasta que hagan el paso del cuchitril.
0: Ándale, si ya sacaron el del reguilete.
1: Del reguilete. Reguilete, señoras y señores. Reguilete.
0: Reguilete, sí. Se escribe, bueno, de las
1: sí
0: dos
1: les
0: maneras.
1: Explicamos,
0: ¿no? No les dijimos. Nada más nos explicamos entre nosotros y nos dio coraje vivir engañados toda la vida. A ver, señora y señor, usted que nos está escuchando, niños, ¿cómo escribe usted reguilete? ¿Reguilete con H o reguilete con G?
1: Ah, o sea, ¿cómo le escribe? R-E-H-I-L-E-T-E.
0: Ajá.
1: O R-E-G-U-I-L-E-T-E. ¿Cómo lo pone usted?
0: Para mí toda la vida había sido con H. Reilete.
1: También yo decía.
0: Reilete. El reilete. Reilete y reilete. ¿Pero qué cree?
1: Que, pues, originalmente sí se escribe reguilete. Empezó a haber una variación entre la gente, ya sabes. Floja para hablar y me sumo yo a ellos.

0: Centroamérica. ¿Okay? Y así se llama reguilete con G. También es válido decir reilete con H. O sea, no es, se escribe reguilete y también es válido reguilete. No, se escribe reguilete y también es válido decirle reilete.
1: Es correcto.
0: No puede ser, no puede ser. Yo viví toda la vida así. Otro fulano, Molinillo.
1: ¿Molinillo?
0: No le hubiera quedado. Molinillo, Molinillo.
1: No,
0: Molinillo.
1: No suena igual.
0: No. No, no, no. Molinete.
1: Es más,
0: molinete.
1: Ni se antoja bailar. No,
0: renglete, renglete. Fíjate, le dicen renglete.
1: Renglete.
0: Mira, sus derivados: molinillo, molinete, remolino, renglete, reilete con H.
1: Reguilete.
0: Reilete con H.
1: Con H.
0: Este, y pues reguilete, ahí está el juguetito este.
1: Para que juegue con el reguilete.
0: De la varilla de madera. Y la, el reguilete girando. Ah, esa no se la sabía también, ¿verdad?
2: Buenos días, chiquillas. Saludos a los chiquitos. Y pónganme una canción.
0: Claro. Que te lo ponga el diablo. No te va a poner nada. Y no me vengas a bloquear, es muy temprano. Dice: buenos días, muchachos. Saludos. Escuchándolos como todos los días. Gracias a mi carnalito. El creo que sí es. Ah, no, es Ceci. Ceci va.
1: Ceci. Sí, Ceci. Saluditos para Ceci.
0: Y José, le mandamos saludos. Por acá tenemos audio.
3: Hola, buenos días, María Guadalupe presente.
1: Hola, Marían.
3: Hola, buenos días, Lía José presente.
1: Lía, buenos días.
3: Hola, buenos días, Jesús Tadeo presente.
1: La vez tienen ganas,
3: ¿eh? Me dicen, vete a lavar la colinchis.
0: La colinchis.
1: Órale, lavarse la colinchis.
0: Es que si uno no, sí, ¿verdad? O sea, si uno lo dice así como es, como por su nombre, ya es como regaño, ¿no?
1: Ajá. Ya, ¡vete ya a lavar la cola!
0: Ándale, ya es regaño.
1: Ya, ay, ya, ya siento. O es porque te quedaste acostado viendo videos.
0: Sí.
1: Te hiciste güey. Y tu mamá estaba abajo en friega. Y subió o se metió a tu cuarto. Y de repente te ve botado, te ve echando la.
0: Pues, mira qué hora es. Y tú, no,
1: ¡vete a lavar la cola! ¡Órale! ¿No? Pero sí, mientras es cuando llegas a la casa así: ¡órale, órale! Vete a cambiar y lávate la colinchis.
0: La colinchis.
1: La colinchis.
0: O el, ¿cómo dijo el otro? El cuchitril.
1: Cuchitril.
0: Dice: sinónimo, o ha de ser saludos, ¿no? Buen día, Mopes y Borre.
1: Buenos días.
0: Correteando la chuleta, taxi 8074, el tránsito vial en Veracruz, Jalapa, a la altura de Geo del Puerto. Okay. y sobre el 7. Bueno, hay mucho tránsito vial de allá para acá, ok. Ajá. De Tejería.
1: De Tejería, sí, de Tejería a estas horas se pone intenso.
0: Dice, y sobre el 7, que dice, sí lo he escuchado, pero en otra familia.
1: Órale.
0: Reguilete, ya sabes. Bueno, por acá dice reguilete, soy Andy. O sea, si ¿sí lo escriben ellos así?
1: ¿Con H o con G?
0: ¿Con Regui? Reguilete.
1: Estamos bien mensos entonces, tú y yo, porque.
0: No, pues mi maestra.
1: De esa manera lo escribíamos, ¿no?
0: Sí, la profesora iba con.
1: Sí, ándale, ándale. Vamos a hacer un reguilete todos. Pero tienen que escribir primero como así, las letras correctas.
0: Y no, nada. Mira, ya hasta me siento más mal, tú.
1: ¿Por qué?
0: Ah, mira, nada, no puede ser. Hay hasta un salón de fiestas y mira cómo se escribe.
1: Reguilete.
0: Oh, chiche maestra esta, ¿eh? ¿Qué profesora fue? Ah, ya me acuerdo. Es la profesora Hermelinda. Que le decíamos Herme porque no tenía nada de Linda. Así neta, así le decíamos Hermelinda. Hija, yo todo mal. Es mal. Voy a rentar ese salón.
1: Y es que, de verdad, o sea, si lo buscas en internet, ambas formas, reilete y reguilete, son correctas, pero se prefiere el uso de reilete con H, que es el término común, estándar. Ajá.
0: El que todos ya usan.
1: Claro, es el más cercano a su etimología del verbo reilar con H. Aunque reguilete es aceptado por la Real Academia Española como sinónimo, en el habla cotidiana suele usarse para referirse al juguete que gira en el, con el viento. Órale. Mira, el reilete con H forma preferida y culta. Reguilete, forma aceptada, a menudo utilizada coloquialmente.
0: Oh, pues ya. Ya yo creo que ya le ganó al...
1: Sí, al H.
0: Reguilete, porque... Claro. No, no, no, o sea, canción. Salón de eventos.
1: De fiestas.
0: No, hombre, al rato van a ver, por ahí va a haber algún reguilete viveros, no sé.
1: Ándale. Así algún diputado, ¿no? Alguien que se va a campaña y lo ponen así, reguilete.
0: Oye, y resulta que sí, la familia de allá de Mozumboa.
1: Ajá.
0: Y al parecer puede que sí sea ese Wenceslao.
1: ¿Wenceslao? Que me dijiste, ¿no? El abuelo. Conocen, el abuelo, ajá, ¿no?
0: Porque que tenía un hermano que se llama o llamaba Hipólito. Hipólito.
1: Tengo que preguntar.
0: Pero son dos nombres que dices sí.
1: O sea, sí es, ¿no?
0: Sí, pues no había otro.
1: Pues es que acuérdate que te mandé, que preguntamos con mi papá, y mi papá sí conocía que era sí, familia eso, del abuelo o algo así.
0: Te digo, si le dices esos dos, van a decir, ay, eran par, ¿no? A lo mejor.
1: Su mecha.
0: A ver, tenemos audio.
4: Escucha. Ya te lo escribo con G de gato.
1: Ok.
0: Pues no, pues
1: así
0: ya
1: se los enseñaron en la escuela.
0: Está bien, chavos. Ustedes son muy sabios, la verdad. O sea,
1: que también saben, es válido.
0: A ver, es válido de cualquiera de las dos formas. Nosotros, porque somos gente de mundo, ¿no? Hemos recorrido así muchas partes del mundo.
1: Ora.
0: Y se nos quedan esas
1: esa cultura, modismos, ¿no?
0: Esos modismos, claro, de cada país que visitamos.
1: Sí, por supuesto.
0: Por eso confundimos, pero.
1: Como íbamos allá, mucho Argentina, Venezuela.
0: Ándale, todo eso.
1: Por eso.
0: Por eso es que... ¿Por qué
1: Argentina? No tengo idea. Ah, por la del 7, güey. Sí, pero... ¿Por eso?
0: Pues sí, ¿no? En Argentina, ¿no? Sí. El reguilete, aquí jugamos el reguilete.
1: Reguilete y jugamos el 7 también.
0: El 7 también lo jugamos. Rato, ese lo jugamos más, de hecho.
1: Lo usamos más, diario.
0: Diario.
1: Bueno,
0: lo queremos usar como reguilete al 7, pero
1: cállate,
0: no.
1: Cállate los ojos, imagínate.
0: Oye, y riman, ¿eh?
1: 7 y reguilete.
0: 7.
1: Reguilete, 7. Sí, se puede hacer hasta una canción, hay que decirle estos.
0: Sí, que muevan el 7 como mueve el reguilete.
1: Ándale.
0: Que muevan el 7 como mueven el reguilete. Que muevan el 7. Bueno, yo digo, si quiere la gente
1: es
0: va.
1: Es que imagínate, ¿no?
0: Oiga, y hoy, el día de hoy,
1: ¿qué se celebra el día de hoy? ¿Tenemos celebración? ¿Hoy 7 de mayo? ¿Hay algo?
0: Claro que siempre se celebra algo cada día. Hoy es día de la minería.
1: ¡Órale!
0: Y mire, hablando de en Argentina y en México.
1: Mira.
0: Mira la relación que tenemos. Yo fui minero.
1: Sí, fuiste minero.
0: Yo fui minero, estuve sacando piedras.
1: Ok.
0: Las puse en una bolsita y me vine acá a venderlas.
1: A venderlas.
0: No pasé de los predios. Sí. Se acabó todo ahí. Sí.
1: No, no sé. Por lo regular en zona norte, ¿no? Donde más se acaba.
0: No, allá.
1: Es que allá repetos, en zona norte. Repeto, para zona norte.
0: Consumen otras cosas. Bueno, esto es en homenaje a la primera ley de fomento minero de 1813.
1: Órale.
0: ¿Okay? Y también se celebra el Día Mundial de la Contraseña.
1: ¡Hora! Día Mundial de la Contraseña.
0: Sí,
1: hablábamos de cómo se inventa uno cada tarugada.
0: Tontería va, pero pues vamos a celebrar el Día de la Contraseña.
1: Pues no hay que trabajar, ¿no?
0: No, normalmente. ¿Qué pone usted de contraseña? ¿Qué fecha de alguien, ¿no?
1: Sí.
0: Juntas las fechas de los hijos que tienes. O de toda
1: mi mamá,
0: familia.
1: Mi mamá junta la de los tres hermanos.
0: Ya ves.
1: Es 09.
0: No, pero no lo digas. Al rato van a
1: ver. Vas a ver quién. Es 09. ¿Cuándo cumple? 09 12 19. Así le pone mi mamá.
0: Ah, ok. De
1: las puras fechas de los cumpleaños de mis hermanos y la mía, ¿no?
0: Híjole, ¿qué le pones también? Bueno, tu nombre con tu alguna fecha importante.
1: Ándale, pudiera ser. ¿Sabes cuáles son las? Bueno, hay un informe que enumera cuáles son las 10 contraseñas más empleadas por los usuarios. Esto fue un estudio realizado en el 2025 con cientos de miles a millones de apariciones cada una. ¿Cuál crees que sea la por ejemplo, la número 10?
0: La 10.
1: La 10. ¿Cuál crees que sea
0: es
1: el número 10?
0: Yo sé que yo usaba una de ahí.
1: ¿Ah, sí? ¿Cuál?
0: Yo usaba la 1, 2, 3, 4, 5.
1: Ah, bueno. Esa 1, 2, 3, 4, 5, 6 es la número 1.
0: Es que sí, tú. Y después dices, ¡no, qué tonto!
1: Sí. La número 2. Al revés. Ándale, la pones al revés. Fíjate, la número 2 es 1, 2, 3, 4, 5, 6, 7, 8. La 3 es del 1 al 9. 1, 2, 3, 4, 5, 6, 7, 8, 9.
0: Ok, ok.
1: La número 4 es admin. Como administración, pero abreviado.
0: Y de hecho, muchos ingenieros en sistemas que tienen que manejar en una empresa un montón de computadoras usan.
1: Esa es la contraseña, ¿no? Admin, vámonos. Luego, a la número 6 es 1, 2, 3, 4. Que esa también yo creo que es súper básica, ¿no?
0: Pues es que yo creo que hasta de para celular o
1: ándale,
0: para tarjeta, ¿no? De,
1: ándale,
0: para el cajero.
1: Para el cajero, sí, con tu tarjeta le pones esa, ¿no? Luego, la número 7 es A mayúscula, A minúscula, 1, 2, 3, 4, 5, 6. La número 9 es 1, 2, 3, 4, 5 y la 10 es password.
0: Contraseña, password.
1: Password.
0: Y por si eso, pones password, le pones contraseña, ¿no?
1: Ándale. Y vámonos recio.
0: ¡Órale! Pues usted sí nos puede comentar, a lo mejor ya no la usa, pero qué contraseña usaba, ¿no?
1: Es correcto.
0: Yo sí llegaba a tener cada babosada de contraseña que hasta se me olvidaba.
1: ¿Sabes? Yo puse, ya ves que ahorita ya no se ocupan los teléfonos de casa. Ajá. Y antes no se ponía el 9 antes de los números, solamente marcabas, ¿no?
0: Sí.
1: El número y ya, pero... Yo me quedé, ya no utilizo el teléfono de casa, pero me acuerdo mucho el teléfono de casa y es mi contraseña, el teléfono de la casa.
0: No manches.
1: ¿Sí?
0: Ala, yo sí recuerdo más o menos el teléfono de la casa. No, pero ahorita si me está escuchando mi prima, ella me lo va a decir porque la otra vez me lo dijo, pero no sé si era 934-3162.
1: Pero antes no iba el 9.
0: Ajá.
1: O sea, bueno, era nada más el 34.
0: 3162, así. No recuerdo, no recuerdo si era ese.
1: Pero sí, sí, es la contraseña la que
0: dice,
1: utilizo.
0: Dice, caray, creo que no es el resultado de Reguilete y ahorita vamos a ver estos videos.
1: Ok.
0: Y que nos manda, se mueve como Reguilete.
1: Ok, no vaya a ser un Reguilete 7.
0: El Reguilete con Vero, ok, no sé por qué tiene muchas X esas páginas. Tenemos audio.
5: Buenos días, Borre. Buenos días, Moped. Desde Jalapa, Veracruz. El maestro Luis, presente.
0: Saludos al profe Luis. Dice todos los nombres de mi ex. No recuerdo de qué estábamos hablando.
1: ¿De las contraseñas?
0: Ah, las contraseñas, todos.
1: No
0: los
1: manches, imagínate.
0: O sea, todos juntas. ¿Cuántas tenías?
1: O
0: entonces?
1: Las iniciales, a lo mejor. Como para.
0: A ver, tenemos audio.
6: Loco, es que admin y password, recuerden que eso lo tenían por default antes, cuando ibas a hacer tu correo. Ya lo traían por default y tú ya no ponías ninguna otra pinche contraseña, nada más la misma, le dabas a aceptar y ya con esa te quedabas. Por eso es que son muy usadas.
0: O sea, que él se haya querido quedar con eso y que él entendió así como claro. A mucha gente, pues,
1: porque
0: bueno,
1: la
0: ¿no?
1: puedes cambiar.
0: Pero efectivamente, hasta la fecha hay equipos de cómputo que por default traen ese del admin.
1: Ándale.
0: O el password.
1: Ya o trae una contraseña predeterminada que ya nada más te dice, para entrar hay que cambiar contraseña.
0: Porque para programar o a la hora de programar, se indica también, ¿no? De aquí va
1: esto,
0: que claro. Se le tiene que dar un nombre,
1: no, y que tienes que cambiarla porque ahora todo ha cambiado y como estas contraseñas son muy fáciles de hackear o de clonar, ya hay que ponerle mayúscula, minúscula y un símbolo.
0: Sí, pero me refiero que a la hora de programar, por ejemplo, edad va a ser tu edad
1: la
0: siempre.
1: De siempre.
0: Y así
1: sí.
0: Se le dice a los años que tú tienes de vida, se le llama edad.
1: Edad, claro.
0: ¿No? Entonces, a la contraseña o a la palabra clave que tú vas a usar, la programación la refiere como password.
1: ¿Sí?
0: Y así siempre lo van a usar todos.
1: Claro.
0: Pueden usar la palabra elefante, pero no quieren.
1: Es correcto.
0: Quieren ponerle password.
1: Imagínate.
0: Y ya.
1: Bueno, son las 7 de la mañana con 38 minutos. Vamos a ir con música, señoras y señores, y regresamos porque hay mucha información deportiva. Son las 7:37.
0: Que le dé chorro a Daniel el Bolobanero, si no nos trae Bolobanero.
1: Ojalá que le dé chorro, mendigo, desgraciado. 6 días, ándale.
0: En el Pambazo.
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0: Oye, primo, ¿viste el partido?
1: Sí, primo. Esa vecina cada que pasa.
0: No, primo, el partido de mi equipo. Perdió como siempre.

0: Es la mejor FM, a las 7 de la mañana, 48 minutos. Es momento de los deportes y de saber si llegaron todos los seleccionados nacionales el día de ayer a las 8 de la noche en el CAR, allá en Toluca, ¿no? Está en la Ciudad de México, Ciudad de México, en el CAR, donde fue la concentración. Tenían que llegar después de que el Vasco Aguirre salió a dar ciertas declaraciones diciendo: todos tienen que estar. El que no llegue a cenar se nos va y no va a la Copa Mundial. Pero tengo entendido que sí llegaron, ¿no?
1: Sí, muy buenos días.
0: Primero, cinco minutos, una cosa así, antes de las 8, ¿no?
1: Los últimos en llegar, obviamente, fueron, pues, básicamente los de el problema, entre comillas, vamos a ponerle así, que fueron los elementos de la Chivas Rayadas del Guadalajara, que incluso llegaron todos juntos, pues, básicamente, escoltados, sí, y todo. Sí, sí. Vuelos privados pagó Amaury Vergara.
0: Pues oye, váyanse de volada, ¿no?
1: Sí, sí, sí, o sea, váyanse ya. Básicamente les prestó. Yo creo que su papá sí tenía.
0: Debe tener toda la lana del mundo, ¿no?
1: Sí, sí, claro, sí, sí. Entonces, bueno, ahí lo de menos era el avión. Llegaron todo y llegaron a las instalaciones del CAR, al centro de alto rendimiento, 7:40 más o menos por ahí. Y 4 minutos antes de que fueran las 8 y se cerraran, pues básicamente todas las puertas. Los elementos del Toluca, Alexis Vega y Jesús Gallardo fueron los últimos en llegar a la concentración de la selección mexicana. Obviamente, la lograron librar, vaya, porque sí dijeron que pues a las 8 cerraban y ya nadie entraba, pues, y obviamente ya nadie salía. Ya la concentración inicia, y lo dijo el propio Vasco Aguirre el día de ayer en su conferencia de prensa extraordinaria después de todo el desastre que hubo entre... Es de que a mí sí me van a dejar mis futbolistas y a ti no, y porque a ti sí, porque a mí no. Pues dijo: ¿sabes en qué? Pues ya no, nos vamos. Y pues para nosotros, hoy inicia la Copa del Mundo. O sea, hoy inicia todo nuestro proceso. Que también, como buenos mexicanos, ¿no? Tuvimos 8 años, porque la última vez que, o la primera vez que se dijo que la selección mexicana iba a albergar el partido, pues, inaugural de la Copa del Mundo, fue el 13 de junio, pero de 2018.
0: Okay.
1: O sea, que ya tenía básicamente 8 años la selección mexicana o toda la federación para plantear qué iban a hacer cuando llegara este momento. Y pues llegó básicamente un mes y dijeron: pues ahora sí hay que hacer la tarea. Y pues empezó obviamente todo el dimi y direte. Pero también, pues, escuchemos lo que dijo Javier el Vasco Aguirre el día de ayer en su conferencia de prensa.
2: No agarró
1: la computadora, güey.
0: Ok.
1: Escuchemos. Ahí
0: está.
2: El comunicado es muy claro, ¿no? El que no venga es para fuera del mundial. Eso es algo que no podemos ser flexibles, ni mucho menos. Sí quisiera agradecer especialmente, bueno, a los clubes, a los dueños que nos atendieron muy bien, que nos aportaron ideas. Este proyecto lo presentamos hace tiempo, fue aprobado, es un pacto, proyecto que no se ha roto. Es decir, agradecer a todos los clubes, especialmente decirlo a Chivas y a Toluca, porque Chivas obviamente por el número de jugadores se vio afectado, evidentemente, y Toluca pues porque está compitiendo en un torneo continental, y esto, y bueno, está aportándonos y ayudándonos en todo sentido a la selección.
0: Claro.
1: Sí, pues lo que dijo el Vasco Aguirre, ¿no? Básicamente, pues el que esté a esta hora, pues ya está, y si no, pues ni modo, no va a la Copa del Mundo convocado, a pesar del talento que tenga, porque pues los acuerdos eran los acuerdos, y ya también salió Toluca a decir, pues básicamente, quién fue el que le dio el visto bueno para que pidiera de regreso a Alexis Vega y Jesús Gallardo, que es nada más y nada menos que el presidente de la liga y también presidente de la Federación Mexicana. Entonces ahí, pues mal, ¿no? Porque pues al final, aunque sí fuera autoridad, pues los que tenían todas las decisiones era la selección mexicana y no pues los demás directivos, aunque pues acá pues imperó lo de siempre, ¿no? Los de traje, tomando decisiones que afectan o no a los implicados, que de repente se meten de más en proyectos ya estructurados y pues terminan cambiando las cosas.
0: Pero qué bueno del Vasco Aguirre, que puso mano dura, ¿no? Que pues sí, también da una cátedra de su liderazgo, y no importa los nombres ni el tiempo que tengas haciendo lo que tengas, ni el talento, sí, claro, que tengas, ni en lo que ganes de dinero, es aquí hay línea. Y sí, si te alineas, vas, si no te alineas, a chingas, ¿no?
1: Sí,
0: entonces,
1: sí, claro, claro.
0: Qué buena onda que puso mano dura, eso habla de que está dirigiendo bien, creo yo.
1: Hasta
0: porque
1: donde lo dejan, claro, sí, sí, sí. Porque al final acá también, o sea,
0: obviamente
1: los dirigentes de selección mexicana dijeron, sales ahorita a mediodía, porque fue a mediodía, y limpias todo el desastre que están haciendo allá,
0: claro,
1: tanto federación como clubes. Entonces, ahí ve y arregla, y pues di básicamente un ultimátum, el que esté, va, y si no, se la pierde.
0: Entonces, a lo que voy, se alinean.
1: Sí, sí,
0: ¿no?
1: Sí.
0: O sea, es qué bueno que lo hizo, sí, porque, a ver, o estás a las 8 para cenar todos juntos, o no vas.
1: O no vas, sí. Y pues ya pues, ahí se subieron su foto por ahí como de las 10 de la noche, ya se le
0: hicieron. Ah, de que ya estaban todos.
1: Estaban cenando todos.
3: Sí, sí, sí, sí. Y nada más tienen que ser los convocados. O sea, yo que no me convocó, puedo, no puedo ir a cenar a las 8.
1: Pues la convocatoria como abierta, güey, de cuenta que si nos pedían camisa blanca y short.
0: Allá vamos,
1: vamos, güey.
0: Llegamos todos.
3: Llegamos, güey. Yo tengo una playera de la selección, sí.
0: Ándale.
3: Sí, ándale, ¿no?
1: Sí, sí.
3: ¿Qué onda? ¿Qué, Vasco? ¿Los qué?
0: ¿Titular, no?
3: Aguirre. Así. ¿Ah, no? Yo le sirvo los chescos.
1: Pero no te bajes, güey.
0: Misereando.
3: No, ¿qué pasó? Yo nada más los quiero servir, Vasco. Pero pues si hay que bajarse, pues ahora.
0: Mira, Liomir, pígate por acá, dice.
3: Ahora, pero. Pero quiero hasta enfrente, ¿eh?
0: Oye, ya ves que andan metiendo luego a sus chiquillas sí. con armas, ¿no?
1: Ah, sí.
0: Eso sucedió hace algunos años.
3: La inseguridad, luego. Pues,
1: las enchiladas, vaya, así.
0: Sí, las enchiladas.
3: Tengan mucho cuidado, sí. Porque aquí.
1: O no, vienen protegidas.
3: No. Ah, bueno. Si vienen protegidas, con o si no, usted llévele la protección, ¿no? Ahí, para que no le vaya a nada pegar nada.
1: Agua con el...
3: Porque viene a, aguas, porque viene a México, ¿eh?
0: Ah, sí.
3: Y es cierto. Que hay mucho Transformers.
1: Sí. Pues bueno, ya quedó tema selección mexicana. Ya también en algunos días próximos tendrán que reportar los elementos europeos.
0: Uh-huh.
1: Pero también parte de lo mismo. Se habla de que el tema de que Rodrigo Huescas y Julián Araujo no están recuperados, los laterales mexicanos, daría lugar para que elementos de Liga MX que todavía están compitiendo, como Richard Ledesma, tenga la posibilidad de colarse de último momento a la lista final. Y el mismo caso, porque ayer se aventó un partidazo, Marcel Ruiz, como claro, si no tuviera una lesión de rodilla parcial, como si nada, mano. Entonces, Marcel Ruiz, partidazo que se aventó ayer, victoria del equipo de Toluca 4-0 ante el equipo de la MLS. Bien por el Toluca, que se va a meter a una final más de Conca Champions, enfrentándose a Tigres, partido de equipos mexicanos. La última vez que sucedió esto fue en 2021, cuando Rayos del Monterrey venció a América 1-0, marcador. Entonces ahorita se vuelven a enfrentar los equipos mexicanos para este partido. Y del lado de la Champions, también partido interesante. Y hay finalista, el Paris Saint-Germain, actual campeón del torneo. Venció por marcador de 6-5 al conjunto del Bayern. Empate 1-1 en tiempo regular en este partido de vuelta de semifinales de Champions, y pues quedó definida para el 30 de mayo este partido, que por cierto, ya también agarrando el tiempo de, va a ser a las 10 de la mañana, hora centro de México.
0: Sábado, 10 de la mañana.
1: Sí. Ahí para quien tenga que andar correteando y tenga chance de verlo, una empanadita temprano.
0: ¡Ay, qué feo! La verdad es que lo hayan puesto esa hora. O sea, 10 de la mañana, la verdad es que para acá, para la hora mexicana, pues sí es complicado. Tristemente, ¿no?
1: Sí, pero pues usos horarios de todo, aparte de que todos los seleccionados estén jugando Champions, que hay varios, de pues selecciones europeas, tienen que reportar a partir del primer

0: ventilador haciéndote de un lado para el otro.
1: Ándale, sí, sí,
0: sí. ¿No? Y ya cuando se acerca hacia ti, abres los deditos de las patas para que entre el fresco. ¿No?
1: Y antes pasaste a comprarte un 6.
0: Ándale.
1: Oh,
0: clac, clac, clac, clac, clac, clac, clac.
1: Partidito,
0: sí,
1: con
0: qué
1: botanita,
0: buen día,
1: ¿no?
0: Qué buen día. No, hombre, bueno, así vamos a estar para el sí, mundial, porque a final de cuentas, el mundial es en México.
2: Es en casa.
0: Y a final de cuentas, el horario es perfecto para.
2: Dependiendo de
1: los partidos. Voy a estar sudando
2: justo
1: y
2: lo comentábamos, hay partidos del torneo más importante de selecciones que son temprano, entre comillas, a partir como de la 1 de la tarde, y los más tarde por también usos horarios de que, pues, de repente ahí en Estados Unidos. Y es de la noche, tal vez en México. Oye, pero pues ahí el tema ahí.
1: Pero
2: ahí
1: sí, queda. Sí, sí, va a cambiar algo chido. Antes, los mundiales, hasta la gente que de comercio le valía y se ponía a ver el mundial.
0: Claro,
1: ¿no?
0: Lo sí, sí, sí, sí, sí.
1: Ahorita, como es aquí, es ponte a vender, papi.
0: Ándale.
1: De olvidar.
0: No, porque va a venir mucha gente,
1: sí,
0: claro.
1: Por eso, ahorita va a ser de aprovecha. Vende, ¿sí? Vende, vende, vende, vende.
0: Sí, vas a ver. Sí. No, estos de las de tiendas de aplicaciones, de repartidores de aplicaciones. Ajá. Van a andar. En esos momentos, porque toda la gente va a estar reunida en casa, no creas, en restaurantes.
2: A mí me pasó el mundial pasado que uno sí me dijo, güey, ya empezó el partido. Y ya
1: no, casi, y te dijo que en él.
2: No, o sea, se fue en bombiza, güey, a entregar el último pedido que tenía.
0: Para y poder ver, claro.
2: Para poder verlo, güey.
0: Claro.
2: O sea, obviamente van a chambearle lo más rápido.
0: Aquí, también, como va a ser en México, todos van a querer andar en frega. Sí, los taxistas van a tener también muchísimo trabajo.
2: Dos horas se va a morir todo.
0: Sí, vas a ver. México. Vas a ver, bueno. 7:59, continuamos, señoras y señores.
1: En el pambazo.
0: ¡Pami Show!
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0: Aquí no va a ser la mejor FM, las 8 de la mañana con 5 minutos. Señoras y señores, ya llegaron sus tóxicos favoritos, sus locos favoritos, sus jugadores favoritos del 7. ¿No?
1: Sí. ¿No? Somos expertos jugando el 7.
0: Y el reguilete también.
1: Bueno. Niégamelo.
0: No. Bueno, señoras y señores, a jugar, ¿le parece?
1: Ahora me parece, sí, muy bien, muy y perversamente bien.
0: Este 7, vamos a jugar, porque hoy es 7 de mayo, sí, déjeme decirle. Hoy es 7 de mayo, pasado mañana es el mejor día del mes, déjeme decirle.
1: Oye, Cristiano Ronaldo es el 7.
0: Ah, sí, CR7.
1: No, oye, sí.
0: CR7.
1: El número divino es 777.
0: Ah, sí, es cierto.
1: ¿Sí?
0: Te estoy diciendo que hay que jugar con el 7.
1: Así me decían de morro y se aprendí. Pero nunca gané.
0: Pero hoy hay que jugar con el 7. A ver, entramos al aire a las 7:07 del 7.
1: Oye, y aquí hay un audio de 7 segundos.
0: Mira.
1: No más. A ver, vamos a escuchar el audio de 7 segundos. ¿Qué dice?
2: Buenos días, Zapotá, chico, cara loca. Quiero jugar con la de... Con tus besos.
1: ¿Con tus besos?
0: Ya sé quién la canta, ¿qué?
1: ¿Pero de quién? ¿Con tus besos de quién? Porque hay varias.
0: A ver, acá tengo una de Peewee y de Eslabón Perdido.
1: De Eslabón,
0: con
1: dice.
0: Con tus besos. Dale,
1: Eslabón. Vale, yo quiero votar por esa canción.
0: Sí. Che, rola ya, oye. Ya, bueno, más porque se hizo viral. Hoy lo malo jalones ahí en el bajo.
1: Sí, pero esa me la dedicaron, fíjate.
0: Ah, ¿mm? Ah, sí, la.
1: Con tus besos me haces sentir bien. Con tus besos, güey.
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1: Cuando no, la de.
0: No, sí, entendí. ¿Y te la dedicó él?
1: No,
0: el amigo este, ¿no?
1: Y conejo, la canción te dedico.
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0: así bien.
1: A partir de ahí me empezaron a gustar los
0: corridillos.
1: Los corridos. Y la corrieron.

0: Ya, gracias.
1: Ya, gracias.
0: Por participar. Sale muy bien.
1: Oiga, pero voten por esa que gane.
0: No, está re fea la canción.
1: Que gane, oiga. Tenemos audio.
2: Ajá. ¿Qué onda, sapo tóxico y cabra loca? Quiero participar con la canción de Belinda, Sapito.
0: No manches.
1: ¿Qué dice? Estamos diciendo que está. Bueno, es que él quiere jugar con el Sapito, nosotros con el 7.
0: No manches.

0: ya se puse todo el sapito completo. Ya puse todo el sapito completo. Yo puse el sapito de Belinda completo. No, hombre, no, qué cosa.
1: No, hombre, ni Nodal se lo echó tan completo.
0: Bueno, ¿y esto qué o qué?
1: Papi, el 7 crudas por el número que estamos jugando. El 7 crudas.
0: Si te gustó jugar con el 7, a ti ya me
1: sí,
0: di cuenta.
1: Sí, con el 7 nada más, con las crudas no. Con el puro 7 nada más. De cuisillos.
2: Me dicen el 7 crudas. Con mucho orgullo acepto el apodo, pues me lo merezco si soy pisteador. Y también mujeriego.
1: No es como que muy

0: total, ya no sé cómo cuánto le debo de puro peso que le he pedido.
1: Préstame tantito.
2: ¿Tienes cinco ahí?
1: Cinco.
2: Ándale, ándale. Tienes dos, tienes dos.
1: No, te lo está guardando para que cuando sean 5,000 varos, güey.
0: Oye, Borre.
1: El lunes me pediste $2. No, ver, martes, oye, 10. Borre,
0: desde el 2024.
1: A la
0: que yo ingresé. Después del 2024, no sé.
1: Bueno, ya también otra, ¿no?
0: Bueno, ya, discúlpenme.
1: Sí, ¿no? Cuando quieras, sí. Señoras y señores, ahora.

0: Se llama El Despertar.
1: Tú ya no estás, tú ya te has ido.
2: Mira, la pones y hace una copita, una sí, cubita sí. Así.
0: Así, haciendo ruedita entre todos. Con la chela en la mano, claro. Y de repente se cagüila en medio.
2: De esas de cerrar calle.
0: Ándale, ándale.
2: De cerrar calle
0: Y la vecina gordita, que es la más relajienta de la cuadra, ¿no?
2: Sola, ahí sentada en una silla con ganas de bailar, pero con pena.
0: Sí, y...
2: Y como tú ya llevas media botella encima...
0: ¿Qué dijiste?
2: ¡Osto!
0: Se me antojó.
2: Como me gustan.
0: Con esa mano que aplasta masa.
2: Como para aventarme y caer suavecito.
0: Aplaste mesa. ¿No? ¡Tú ya no estás! ¡Tú ya te has ido!
2: No, hombre, y así de cachetito, así la agarra
0: toda sudada porque es que estamos con 40 grados.
2: Sí. Trae vestidito pegadito del tianguis. Va, floreadito así.
0: Güey, las chanclas que no le caben bien la pata porque lo tiene gordito.
2: Claro.
0: Ya, basta. Porque ya nos pasamos de tiempo. Ah, ¿te acordaste de la vecina? ¿Te acordó?
2: Déjate la vecina, tú. Ya hasta iba a dar más.
0: El nombre. No. ¡Doña Juana, saludos!
2: No, al rato van a decir, allá en Huatusco van a decir, ¿están describiendo a fulanito?
0: Oh, sí, ¿para qué quieres? Bueno, muchachos.
2: Te faltó la pata de polvorón y todo eso.
0: Sí, cierto, güey, ya sé. Oye, que se puso tal con el cogote, ¿no? Para que no sudara tanto.
2: Pero ya al ratito ya se mezcló con el polvo que levantaron y se le hace mugre, aquí sí, collar de mugre.
0: Parece, ¿no?, cal, ¿no?
2: Que ni te das cuenta, solamente que como que le dio calor y estiró el cuello y levantó la papá y te diste cuenta del collar.
0: Qué fea persona eres, cabra, de veras, me cae de Mauser.
2: Es bueno, que yo fui gordito y me pasó todo eso.
0: Yo soy gordito, ¿no? Pero ya.
2: Vamos,
0: escuchamos al público conocedor.
3: Buenos días, chicos, ¿qué tal? Excelente mañana. Me gustaría participar con la canción de Carin León.
4: Buenos días. Voy con la canción número uno.
0: Uno, ok.
2: No, ¿cuál era?
0: La de con tus besos
2: negros. ¡Ah, sí! ¡Vota por la uno!
5: Vamos a votar por la uno nada más porque se la dedicó el potro al gajo.
2: ¿Qué pasó? ¡Dijo que era Kikón! ¡Ay! Esta flota de veras.
6: Nada más porque ya entró al depósito. Voto por la cuatro. Tu amigo Semillas.
0: Eso
6: ya tiene tamales de elote.
0: Anda, desgraciado, manda tres.
2: Sí, carnal,
0: estás,
2: o sea,
0: esperando.
2: Y tres triciclo.
0: Y acá te pagamos,
2: sí,
0: carnal.
2: Sí, pero estoy en el centro de
0: no, zona norte, dice el vato.
7: Voto por la rula del sabotóxico.
0: Eso. Ah, está empatada, espérate, aguanta. Dos votos para la uno, dos votos para la cuatro, lava la mitad.
8: Buenos días, yo voy por la cuarta, por el rayito colombiano. Y un saludo a mi cuate, el Chicho, el niño con senos.
2: Les pedí apoyo.
9: Ay, miren, ese niño tiene senos.
10: ¿Qué es, sapo tóxico, cabra loca? Buenos días. Casualidad, igual estaba yo viendo la película del Cantinflas, el Siete Machos, puro siete. Solo por eso vamos a votar por la mejor canción de este agarrón, la número 4, la de Rayito Colombiano.
11: Padre Santo. Buenos días, de nuevo. Sapo tóxico es la canción más aburrida de Rayito Colombiano. Vamos a votar por la del Borre. Venga, Borre, goloso. Siete leguas. ¡Siete crudas! ¡Ahí te va!
2: La gente está loca.
0: ¿Qué te digo?
2: Ay, qué bonita la gente.
12: Colombiano.
2: ¿Eh?
0: Colombiano.
2: Colombiano, dice. Lombiano. Lombiano.
0: Lomeando.
2: Lomeando.
0: Lomeando, ¿no?
12: Lomeando.
0: En la calle no, mija, cochina.
2: Lomeado, dice. Lomeado. Ya está. Este es, nada más se ríe en lugar de mandar un audio bien.
0: Sí.
13: La cuatro, te pongo en cuatro.
0: ¡Ay, otro!
12: Hola, buenos días, muchachos. Aquí la señora Faustina con dolor de garganta. Voto por la 4.
2: Oye, la
13: risa.
2: Oye, la señora Josefina siempre anda mala de la garganta.
0: ¿Qué tendrá tú?
2: Sí, no sé, hasta tenemos un audio de ella quejándose.
0: Hay que recetarle algo, no, tú.
2: Sí, que diga lo que traiga ya atorado. Díganle en su cara a sus hijos lo que usted le quiera decir y a su marido también.
0: A su marido.
2: No se lo calle, no se lo, dígaselo.
0: Porque si no, no se va a componer.
2: Sí, dígaselo a la vecina la que, con la que traiga, dígaselo. No se calle nada, ¿eh? Nada más a nosotros si no nos digan nada.
14: Buenos días, tarde locas, culebras. Nos vamos por la 4. Por la 4. Y te pongo la de los 7 latinos y las 7 maravillas del mundo. Esa hubiera estado buenísima, vaya.
0: 7 latinos.
14: Ah, la señora que juega con la masa, también con la cuata. Y la señora del salón partido. Ya la vi.
0: ¿Y la conoces tú?
15: Sí. Buenos días muchachos. De mi prima no van a estar hablando con la canción del rayito colombiano, ¿eh? Pues vamos con la 4, con la 4.
0: Todos tenemos una prima, sí.
2: Sí, claro.
0: La neta.
2: No es cierto, prima, no es cierto.
0: Su vecina.
2: Oye, yo no tengo una prima así.
0: ¿No?
2: Tengo dos.
0: Estás cañón, tú estás peor.
16: Bueno. Voto por la rola del sapo tóxico.
0: Bien.
2: A ver.
17: Votamos por ti, sapito. Dame tu fierro.
2: Descorche.
18: Hola, voto por la canción, la de Porque al despertar.
0: Tú ya no estás, tú ya estás
2: corriendo. Sí. Corriendo.
0: Ella lo está corriendo del trabajo.
19: Así me gusta en Zapito. Zapito. Kikín va con el mope. Kikín va con el mope.
0: Este
19: si, si me escuchas o estás sordo.
2: Dice, ay, la que mandó el audio este de
20: colombiano.
2: Dice, es que vengo manejando.
0: Ah, tú. Manejando y meando, sí, y manejando y meando, no.
2: Y escribió bien, vengo manejando, o sea.
0: Y no pudo mandar una nota de voz, ¿no?
2: Sí, o sea. A ver, ¿tenemos audio?
21: Nos vamos por la 4, por la 4. Y saludos para el grillo que le gustó un choto en el carnaval Huatusco.
0: Ok.
22: No, sí. Hay una bola de pelos.
23: El sapito tóxico. La cabra loca. Está loca. Soy el tortas. Hurra, hurra.
0: Ay, ¿y por cuál votaste o qué?
2: No, pues no. Bueno. No votó el tortas ya.
0: Ok, señoras y señores, pues tenemos rola ganadora de este agarrón. Y aquí está, a las 8:19 de la mañana. ¡Continuamos!
2: Oye, pero... ¿Qué? ¡En el pambazo!
0: ¿Pero qué?
2: Que yo quería terminar de describir cómo ganó.
0: Ajá.
2: Y ahora sí ya agarraste acá.
0: Ah, ya la tienes,
2: la
0: ahora,
2: gordita,
0: sí.
2: Ahora sí.
0: Pero le dijiste, hey, desde acá, ¿no?
2: Y así...
0: Porque tú estás en medio de la pista bailando solito.
2: Sí.
0: Hey,
2: tú ya estás en ambiente.
0: Sí, tú ya estás ambientado.
2: A ella la vas a meter al ambiente.
0: Claro, y empieza a sonar. Hey, doña.
2: No, señorita.
0: Ah, le tienes que hablar más bonito.
2: Siempre señorita.
0: Pero, aunque esté grande.
2: Aunque esté grandísima.
0: Mejor te evitas duro que le dices, preciosa.
2: Ándale, mi reina.
0: Ándale. No,
2: mi reina, así.
0: Señor. Chiquita.
2: Mi tamalito.
0: Oh,
2: así te imaginas. Mi tamalito. ¿No viste cómo me lo comí hace rato? Así le dije.
0: Así te puedo agarrar a ti, chiquita. Vente. ¿Me permite esta pieza, fina dama?
2: Esta y toda la demás también.
0: Con
2: llévese,
0: su manita.
2: Llévese todo.
0: Su manita apretada.
2: Ándale.
0: De cochinito.
2: De manita de puerco.
0: Ándale. Que trae un anillo desde hace 10 años, ya no lo puso acá.
2: Ya no
0: lo
2: puse. Que la levantes así.
0: La silla, la silla. La que tronó. La
2: oiga. Silla. Y te puedes sacar. La agarras. así por la, por donde hubo cintura, ¿no? Donde se hace el pliegue del vestido.
0: Que ya no pudiste abrazarla, ay, no te dan los brazos.
2: Y además queda hasta la mitad, ¿no?
0: Ándale.
2: De ahí la pepenas así. Y te la pegas a cachecito.
0: Pero está toda sudada, ¿no, no hay problema?
2: No importa, porque tú ya andas ambientado.
0: Ok, está sudada y... sin hacer nada.
2: No, no, es...
0: No, de tan gordita que está. Respirar se cansa.
2: Oh, mi amor, te pusiste mucha crema. Estás cubriendo la base.
0: El aceite del palagarnachos, mija.
2: Pero no, no, es que no me pasaron la servilleta. Estamos me lo embarré así.
0: Bueno, ¿y ahora cómo baila ella, ok?
2: De, híjole, manito, no, hombre. Si ella no baila, tú no bailas.
0: Sí, claro.
2: Porque no puedes. Ella tiene que moverse para que tú te puedas mover, claro, a fuerza.
0: Ella guía.
2: Oye, ella guía, sa, sí. Sa,
0: suave,
2: sa, sí. Sa. Y ahí se la dejamos, señores, señores.
0: En el pambazo.
2: Morning Show.
0: Nada más imagínesela.

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0: Pregúntame, ¿creyeron o no?
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0: Aquí nomás en la mejor FM, las 8 de la mañana con 45 minutos. Señoras y señores, llegó el momento de sí, sí.
1: ¡No, no!
0: Llegó el momento de que usted pueda tener la oportunidad de llevarse nada más y nada menos que ¡1,000 pesos!
1: ¡1,000 pesotes! ¡1,000 pesos
0: en efectivo!
1: 1,000 pesos que pueden ser suyos, 1,000 pesos que usted lo puede usar a su gusto, 1,000 pesos que lo puede usted usar en cariñosas, 1,000 pesos que usted lo puede usar en unos bomberos sabrosísimos y guapísimos.
2: Yo iba a decir, viene el Día de las Madres, lo puede ocupar ahorita para el regalo para mamá.
1: 1,000 pesos que lo puede usted usar en puras madres. En las madres que usted quiera, puede usar 1,000 pesos.
2: La suegra, la mamá, la abuelita, la esposa, claro, puras madres.
1: Sí, puedo puras comprar. Madres hay aquí celebrando desde tempranito. Está la mamá maestra.
2: Ándale.
1: Está la mamá veterinaria.
2: También.
1: La que parecieran Barbies, ¿no? La mamá.
2: ¿Mamá doctora?
1: Está la mamá albañil, ¿eh?
2: Ah, sí, claro, ¿cómo no?
1: Está la mamá albañil.
2: Yo las vi, ya la
1: mamá,
2: vi también.
1: La mamá chofer.
2: La mamá, ándale.
1: Tanto de camión como de. Claro, de taxi. Bueno, la mamá conductora, para que no se oiga feo. Ay, sí, ¿no? Y nosotros sí somos choferes.
2: Sí, sí, sí, también.
1: La mujer es conductora.
2: La mamá doctora, chofer. La mamá. Abogada, la mamá arquitecto.
1: La Dora.
2: La ándale. También esa. También. La mamá presidente.
1: Dora la exploradora.
2: Sí, eso, Dora, ¿no? La exploradora. Claro.
1: Eso. La mamá. La mamá bolovanera, la mamá esquitera.
2: Claro, ¿cómo no?
1: La mamá carnicera.
2: También hay un montón de esas.
1: La mamá asesina. Sí. De las mujeres asesinas.
2: De las mujeres asesinas, ahí habían muchas mamás.
1: Sí, ahí había muchas mamás.
2: Sí, sí, es verdad. La mamá vendedora, ¿no? La mamá. Sí,
1: la mamá vendedora, la exploradora. Ajá. No, la mamá, mecánica.
2: También las he visto.
1: ¿Por qué no?
2: Están en friega las doñas, ¿eh?
1: Sí. La mamá abusa.
2: Sí.
1: ¿No? Que agarra todas las promociones. Dice, esta.
2: que trae todas las calcas de todas las estaciones en su coche. Sí, sí, también
1: mentira.
2: Me ha tocado.
1: Sí.
2: La mamá despachadora de gasolina, por ejemplo.
1: La mamá marcadora, que no marca ahorita para llevarse.
2: Espérate que tengo una llamada ahí. Bueno.
1: Ah, ya tenemos.
2: Bueno.
3: Hola.
2: ¿Cuántas madres tiene usted? Adiós.
1: Ay, vato. No se quede callado, hombre. Conteste.
2: El que se queda callado pierde, acuérdese. Tiene que estar hablando. Y desde que contestamos, usted ya está jugando. Acuérdese de eso.
1: Y recuerde que ¿qué mamá da consejos malos?
2: Ninguna.
1: No, ni uno.
2: Todas dan consejos buenos. Muy buenos.
1: Sí.
2: ¿No?
1: Así es.
2: Te aconsejan en todo, están contigo, te apoyan, te marcan por teléfono. Cuando no deben.
1: Bueno.
2: Marque la mía ahorita.
1: Oh, sí.
2: Debe estar escuchando. Porque.
1: Saludos. Cuando.
2: Oye, Gaby.
1: Que ahorita debería de marcar. Para llevarse esos 1,000 pesos. Tenemos llamada. Bueno.
4: Hola, buenos días.
1: Buenos días. ¿Quién habla?
4: Mayra.
1: ¿Cómo estás, Mayra?
4: Pues más o menos, rumbo al trabajo. Aquí en el tráfico pesadísimo.
1: Híjole, mucho, mucho tráfico.
4: Demasiado.
1: Híjole, ¿y ya estás estresada?
4: Ya voy muy, muy, muy cansada.
2: Muy, muy, muy, muy, muy, muy, muy, muy, muy.
1: Muy, muy, muy, muy, muy, muy. Mayra, mira, muy bien.
2: Se le metió
1: Sammy. Muy, muy, muy, muy, muy, muy bien. Pero.
2: Muy, muy, muy, muy, muy mal.
1: Muy, muy, muy, muy mal. Al quererte extender, ¿no?
2: Repetí.
1: Y vas bien, tú tranqui.
2: Repitió mucho. El muy, muy, muy, muy, muy, muy, muy, muy.
1: Sí, en esta llamada te tienes que tranquilizar.
2: Sí.
1: No sacar esa mujer chismosa que traes dentro.
2: A ver, es que sí sabías que las mujeres hablan más en el día.
1: Claro.
2: Hablan más que los hombres.
1: En el día nada más.
2: Bueno, en toda la vida.
1: Yo tengo pruebas. Que no hay ningún momento en la vida en que se silencien. ¡No se silencian!
2: ¿Quieres saber? Bueno, ahorita te voy a dar el dato, porque a lo mejor no.
1: ¿De
2: lo
1: cómo
2: sabía.
1: Silenciarse?
2: ¡No! ¡No, no! ¡Bueno!
3: ¡Bueno!
2: ¡Bueno!
3: ¿Qué tal?
2: ¿Quién habla? ¡Buen día!
3: César.
2: César, ¿de dónde marcas?
3: De Jalapa.
2: ¿De Jalapa?
3: Así es.
2: De la capital, ¿no?
3: Es correcto.
2: ¿Allá cómo celebran a mamá?
1: Es correcto, así es. Es correcto.
2: ¿Ya repitió? Bueno, los estudios científicos indican que en promedio las mujeres pronuncian cerca de 16,000 a 20,000 palabras al día. Así. Y, por ejemplo, si no lo hacen en el...
1: ¿Qué pasa? En un lapso, acumulan.
2: Pum, se van a acumular. Es una metralleta de palabras.
1: La mujer es acumulativa. La mujer acumula...
2: Sí.
1: Todo.
2: Sí, es todo. Correcto.
1: Hasta las que le haces, te las acumula. Tenemos llamada. ¡Bueno!
5: Bueno.
1: ¿Quién habla?
5: David Flores.
1: ¿Cómo estás?
5: Bien.
1: ¿Te apellidas Flores?
5: No.
2: Sí. ¡Adiós, burro! Sí. Lo peor.
1: No.
2: Dijo las dos. Que no tiene que decir. Sí, no. Burro. Sí,
1: no. Y hasta se quedó callado.
2: Y ahora los hombres, en promedio, tenemos entre 11,000 y 18,000 palabras al día. Según estudios recientes que muestran una ligera diferencia de unas 3,000 palabras menos que las mujeres en edad laboral. Entonces, antes eran 7,000 palabras, pero ahorita ha ido todo cambiando. Entonces, por eso llega el momento en el que nosotros, que estamos aquí en la cabina y que estamos escupiendo palabras a más no poder, llega el momento en que no queremos hablar.
1: ¡Exacto!
2: O en todo el día estamos hablando.
1: Ya, estamos se acabó. Escuchando así música y todo eso.
2: Sí, y no queremos hablar.
1: Eso, llega un momento en el que ya nuestras palabras al día
2: se acabaron.
1: Y el tiempo de escuchar también. Por favor.
2: A lo mejor el tiempo de escuchar puede ser que, órale, te escucho. Pero el hablar es lo que ya no.
1: ¿Sí me explico? Y uno puede aplicar la de le subo el volumen a algo, pero y cuando no está escuchando nada, ¿a qué le subes tú?
2: Claro. Pero bueno. Ay, esa canción de sí me gusta, mira, súbele.
1: Y no es en serio a la gente que luego nos ve, ay, es muy callado, es en serio, ya no queremos hablar de tanto que hablamos.
2: Es correcto. Bueno, y no nada más nosotros, sino el en general el hombre al día dice esta cierta cantidad y de repente es como de ya, güey.
1: Ya. Déjame en paz. Ajá.
2: Pero las mujeres no, tienen más palabras que los hombres.
1: No,
2: por eso parecen raperas.
1: Déjate el que tengan más, o sea, es más, si no hablan esas las acumulan. Bueno.
6: Bueno.
1: ¿Quién habla?
6: Sergio.
1: ¿Cómo estás, Chaco?
6: Excelente.
1: Eso, así te dicen, va, Chaco.
6: Claro.
2: Chueco.
1: Chueco no.
6: ¿A poco?
1: O te dicen Pacheco.
6: ¿Puede ser?
1: De cuando te dicen, ¿y esto para quién es? Es Pacheco.
6: Así es.
1: Oye, carnalito, ¿quieres dinero?
6: Estupendo.
1: ¿Es mi pendo qué?
2: ¡Adiós! Hombre, oye, acuérdate que es una conversación coherente.
1: Sí, o sea...
2: ¿Quieres dinero? ¡Estupendo!
1: Sí, solamente eran reacciones del... ¡Estupendo! ¡Es papirifáctico! ¡Increíble! ¡Recórcholis!
2: Bueno, las 8 de la mañana con 53 minutos. Vamos a ir con música, muchachada. Y ahorita regresamos porque pues viene el Averno, que es la sección que más les gusta a ustedes. Así que para que la disfruten, ahorita regresamos.
1: Así es, no le vaya a cambiar. Y vaya ya escribiendo su mensaje al 2292-65105.
2: Y prepárese porque ahorita le vamos a decir, porque tenemos boletos para ustedes. Les vamos a regalar boletos. ¿De qué? Ahorita les platicamos. ¡Continuamos!
1: ¡En el Pambazo!
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2: Aquí no va a ser la mejor 5.5 de la primera mañana con 6 minutos. Llegó el momento de mandar directo sin escalas a la verga toda la planta. Pero antes, señoras y señores, les tenemos un regalazo para todos ustedes que no se pueden perder por nada del mundo. Esos regalos son los que valen la pena, sí, déjeme, se lo digo.
3: Reguilete, reguilete.
2: No, esa no. Bueno, o sea, sí, pero no. O sea, es que hoy nomás esto.
4: Tengo tacos.

0: Imagínate en vivo.
1: ¡Ajua!
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1: Corazón.
0: Chuma.
1: Corazón. Pulmón.
2: Lo intentamos.
0: Riñón.
2: Riñón. No pudo funcionar.
1: Calzón.
2: Yo hice las cosas mal.
0: Zurrado.

0: por ejemplo.
1: Corazón.
2: Oye, siempre empezaba con el corazón.
0: Todo es corazón.
2: Corazón.
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2: Sé que.
1: ¿Cómo me siento?
0: ¿Qué canción?
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2: nada pasará. La cantó como Luis Miguel.
0: Ah, ¿verdad? Como Luis, sí, imitando a Luis Miguel.
2: Me ves.
0: Ah, no va.
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0: O aquel... Bueno, si es para estar con unas buenas frías, mano. O esta que yo creo que es la que.
1: Lamento.
0: Pues ahora sí que nos. Lo puso hasta arriba.
1: 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Mucho te amo.
2: Y no nada más hasta viernes. El próximo.
0: Y el otro, y el otro, y el otro.
2: Y el otro, y así, ¿verdad?
3: Que haga usted se da,
0: ¿verdad? Sí. ¿Cómo no?
2: Hombre.
1: Hola, bebé.
0: Hola, bebé.
4: ¿Ya tomaste café?
1: ¿Cómo has estado?
0: Bueno, señoras y señores, pues tenemos boletos. Boletos para que usted se vaya a disfrutar de un conciertazo de primer nivel aquí en el puerto de Veracruz.
2: Así es, señoras y señores. Y lo que tiene que hacer
0: usted, es bien fácil.
2: Sí. Es mandar un audio. Cantando una canción.
0: Sí.
2: ¿Cuántos segundos te gusta de?
0: Un minuto,
2: de
0: Padre canción? Santo.
2: Un minuto.
0: Es un boletazo para Espinosa Paz.
2: Es un minuto de canción.
0: Claro.
2: De cualquier canción.
0: De cualquier canción de Espinosa Paz.
2: De Espinosa Paz. Un minuto. Necesito, por favor, que nos manden. Ya están mandando acá nada más pedacitos.
0: Sí, sí. No. Tiene que ser un minuto cantando.
2: Un minuto cantando una canción de Espinosa Paz. Bueno, acá son saludos. Vaya migajo, saludos a toda la gente. Un minuto de cualquier canción.
0: La que quiera,
2: tiene
0: mire.
2: Un montón este vato.
0: Hasta esta, la muchacha chula, hasta para bailar, oiga.
5: 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Una muchacha chula de Chihuahua me vendió una machaca.
2: Esta es trabalengua.

0: la de Chihuahua.
1: Ya andas bien cuesta y ya nada más.
0: Chihuahua, sí,
1: la de Chihuahua.
0: Así ya no la puedes cantar, ya. Sí,
1: bueno, pues tiene que hacerlo para poder llevarse estos accesos, porque pues tenemos para usted estos boletos.
0: Así es, señores y señores, aquí están los boletos para usted de Espinoza Paz. El romanticismo llega al palenque con Espinoza Paz. 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Un minuto cantando una canción de Espinoza Paz.
1: Ahora sí que ya le pusimos un montón que tiene Espinoza Paz. Y aparte, hay más, o sea. Vaya, un montón. Esta que canta con María José.
0: Corazón.
1: Corazón. Si no, todas dice corazón, todas, sí, es cierto, ¿eh?
0: Todas.
1: Todas dice corazón. A ver, esta.
0: Corazón.
1: También.
2: Rapidita, compadre. Que no se caiga el ritmo, compadre.

0: Ya, ya, ya.
1: Oye, relajo, sí, es que tiene un montón de errores ya.
0: Ya sé.
1: Quiere alcanzar a este, ¿cómo se llama?
0: Juan Gabriel.
1: A ver, son 30, aquí son 30 segundos, ya aquí va, son 50. No. Necesito un minuto.
0: Un minuto.
1: Necesito un minuto. Un minuto. Mira, ya lo eliminé. No, lo siento. Este, no, señor, un minuto. Que pase del minuto si se puede.
0: ¿Oye? Hay un montón de canciones de Espinoza Paz, güey. Un
1: montón de canciones.
0: Y es más, hay canciones que no la sabíamos que eran de Espinoza Paz, pero que son un éxito total con otros artistas, ¿no?
1: Oye, sí, ¿eh? Por ejemplo, la de Perdóname, que es una de las que me gustan, este, que es de Cuisillos, ¿no? Es bueno, la canta Cuisillos, pero es de Espinoza Paz.
0: Encontré una con pelillos.
1: Y hay otra también que la canta también, este, Perdóname. Hay varios que cantan Perdóname, fíjate. Ya yo he escuchado... tres personas, un grupo y dos personas más que la cantan, la de Perdóname.
0: Ajá.
1: Y así, así, hay una que es como Perdóname, pero que le mete sentimientos.
0: Es que cómo no, mano.
1: Y se siente así, mira, ¡aso! Ya llegó.
0: Ahora sí tenemos uno.
1: Ya llegó la canción de un minuto.
0: ¿Te parece si lo escuchamos?
1: ¿La escuchamos? ¿La escuchamos? A ver, cara, la de esa. Sí, sí.
0: No, pero a ver, escuchamos
1: a ver, vamos a escuchar a ver cuál nos cantaron.

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1: Ay, ay, ay.
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2: Ay, como tenía que ser el minuto, hasta se pasó.
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0: Ay, qué buena rola se aventó la chamaca, hombre, ¿eh? Hijo de
1: manita, ese concierto es para llegar ya borracho.
0: Sí, baja.
1: Y no te dejan, ¿no? Y no te dejan, no pasar. Dejan pasar. Señor, no puede pasar así. No, ya me hemos preparado. Ni creen que les voy a dejar mi dinero.
0: Dios, que es. Sí, güey, sí es cierto, y hay que llegar así, sí, como que entonadito, ¿no?
1: Sí, tú. Porque desde la primera rola ya la vas a estar cantando.
0: Desde que lo veas salir al desgraciado.
1: Sí, hombre, no, hombre. Yo me orino.
0: No, cómo no, ojalá que lo traigan acá a la cabina como para entrevistar.
1: Ah, eso sí, estaría chido. ¡Están
0: oyendo, ¿no? jefes!
1: Oigan.
0: ¡A las 9 de la mañana!
1: ¡A las 9! ¡Que venga! Y sí, lo ponemos pues acá hasta a leer el Averno.
0: Ándale.
1: No, y que saque también canción del Averno.
0: Ah, estaría chido. Que improvisara con todos los mensajes que llegan.
1: Sí, que haga. Sí, una movidita, ¿no?
0: Una movidita como.
1: Una movidita.
0: Estaba así. Hola de. Esta. No, mejor ese. No,
2: rapidita, compadre.
0: Esa.
1: No, esa es.
2: Échale.
0: Traca.
1: Hay que empezar a mandar a verlo, ¿no?

0: negra. Al verlo, por no invitarnos al carnaval.
1: No se caiga el ritmo, compadre.
2: Ursino, ¿estás oyendo? Porque no nos invitaron.
0: Con todo respeto y con cariño, Ursino.
2: Con cariño, Ursino, para que el próximo año.
0: Por habernos invitado.
2: Allá estaremos el próximo año, Dios quiera. Ursino. Dale, bueno, ya, ahora bueno, sí, señoras y señores, ya tenemos entonces ganador.
0: Ya tenemos ganador. Fíjate, la que mandó el de treinta y tantos.
2: Oye, ¿y ahí tendrá? A ver, ponlo. ¿Y llegó otro?
0: Llegó otro, este que no está completo.
2: No,
0: este
2: no está completo, pero...
3: Hola, bebé.
2: Hola, gordo.
3: ¿Cómo has estado? Tal vez no sepas quién habla, o tal vez... lo ha...

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1: Ya. Esa es mi participación. Gracias. Buenos días.
2: Le faltan segundos y todavía se echa su...
3: participación, señor. Sí, claro que sí, señores. Y la siguiente canción dice...
2: La siguiente canción dice...
4: Hola, bebé. ¿Cómo has estado?
5: ¿En otra o qué?
4: Tal vez no sepas.
3: Por eso no son cantantes.
5: Por eso no ganaron la única que se saben, ¿o qué?
4: Bebé, yo no soy tan mal. Bebé, sabes que te amo. Salgamos viernes y hablemos de frente. Total, y le robo un beso a tu boca y dejas de creer que soy poca cosa. Igual y te pido, igual y no entiendes que te necesito. Igual y te abrazo con mucha ternura.
3: No, no, ¿qué pasó?
4: Dejas de pensar.
3: Necesito.
4: Igual y te pido volverte es que sí. A
3: mirar. Ya andas tú mal viajar. Pensando.
5: Te necesito. Tenemos otro audio.
3: ¿Más?
6: Qué chido. Una bebé.
3: Otra vez, la misma. Ah, pero le puso fondo, ¿eh?
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3: Eso, le puso un karaoke. Venga, venga, venga.

0: déjame decirte que estás
1: igual
0: fuera de tiempo.
1: Y de plan, ya no quieres verme. Pero este
2: está aprovechando, cazando lo que se puede.
0: Ah, bueno.
1: Igual.
0: De pa' otro.
1: Volverte a mirar.
2: Ese también va a estar buena, la gente sale ahí.
1: El próximo viernes.
0: Muy bien, chiquilla.
2: Bien. Tenemos audio.
0: Pobrecito. Pobrecito, muchachos.
2: Pobrecito, muchachos. Porque no se puede expresar bien.
0: Sí, no puede.
2: No puede desahogarse.
0: Pobrecito, muchachos.
2: Es pobre.
0: Bueno, son las 9 de la mañana con 21 minutos. Señoras y señores, vamos a mandar a la Bernito también. Bueno, ya escuchamos a la gente aullando. Y ahora llega el momento de pues que leamos sus mensajes del Averno 2292651005. Bien pendientes, porque no nada más nosotros tenemos boletos para Espinosa Paz, para Grupo Frontera también vamos a tener, así que tienen que estar bien al pendiente de la promoción de lo mejor. Al ratito con Edgar Gajo, al ratito también con Marlene Ramón, con Yami Palmeros, La Diabla, obviamente con El Potro. Todos tendremos accesos para todos estos ganadores, bueno, para todos estos conciertos que vienen en el puerto de Veracruz. En un ratito más también La Regaladora, Andar en las Calles. Me imagino que también llevan boletos. Bien pendientes de dónde está La Regaladora.
2: Sí.
0: Para que se lleve sus boletos para Espinosa Paz y para Grupo Frontera.
2: Y que la dinámica, lógicamente, en las calles con La Regaladora no va a ser fácil, ¿okay?
0: No
2: va a ser. No. Tienen que hacer una dinámica para poderse ganar esos boletos. Si es que tenemos en La Regaladora, ¿ok? No sé, como tal vez una cena, que ¿Andale? Nos lleven una cena para el Pambazo Money Show.
0: Estaría chido.
2: Tal vez se podrían ustedes llevar ese boleto.
0: Boleto, claro. Estaría bien. Mira,
2: desayuno un mes gratis. Podría ser.
0: Ya no me iba a poner tan exigente. Un kilo de birria, iba a decir yo.
2: Qué bueno que no somos exigentes.
0: No, no somos
2: exigentes. Va a decir el vato, no, mejor los alimento una semana.
0: Sí, ya sé. Oiga, y me lleva también un cocón de 3 litros.
2: Por favor.
0: De 3 litros, porque con este calor, man. Bueno, vamos. Buenos días, mandamos a la vena a Chelly, que no le da ni vergüenza andar con Don Tacho, y también la ha visto con el Remigio.
2: Dice por acá... Ah, suena, espérame, que con los audios estos del Espinosa Paz.
0: ¿Y?
2: Dice a la Berna Rufina y a la Ángela, porque hablan bien feo de la Lupe. Ya las escuché. Qué bueno que se fue la Lupe de esa casa de víboras, porque a la Ángela es bien desgraciada. Así como habló de la Analía, ahora está haciendo lo mismo con su cuñada. Y la Rufina, ni se diga, esa es más desgraciada. Pero qué bueno que los dejó y se fue, porque lo que es la Rufina, y la Silvia y la Ángela son unas víboras que les gusta andar hablando de los demás.
0: A la ver, no, Itzel, hija de Julia, porque dice Ana, le tiene muy a Laura, porque no sé, mejor di que la que le tiene un odio eres tú, porque gracias a ella, tu papá dejó a la prieta de tu mamá. Y es de entender si Julia parece marciano, che vieja cara de tlacuache, cuerpo de tamal mal amarrado. Ja, ja, ja, y chal, deja de meterte con la gente del rancho, porque me vas a hacer enojar y te voy a ir a sacar de tu cuchitril y te voy a arrastrar de los pelos, checo, chinita, Peggy.
2: Ahora, el cuchitril, el que mandan a lavar a Manuel.
0: Es no. Correcto, tempranito.
2: Al verlo a la Papilla, a la Hortensia y a la Lili, porque son las más borrachas. Lo que debe de hacer la Lili es cuidar a sus mocosos y no andar haciendo desfiguros, al igual que la Papilla solo las llevará al matadero bolas de miércoles.
0: Órale. Al verlo a Roberto, porque es ambicioso, a los trabajos abarca y no los hace él, sino su hermano. Por él tiene viejo creído, todavía necesita que lo defiendan sus hijos, bola de bobos. Ya los conoce la gente, que son bien revoltoso.
2: Al verlo a Citlali, porque anda hablando de Araceli, que no paga ni luz ni agua y por eso tiene cosas. Por eso su cría la va a tener con doctor particular.
0: Mandamos al verlo al viejo Don Luis. Ya hizo camino por las cañadas. No le alcanza el dinero que le roba Don Chalo para motel. Y el pobre de Don Gonzalo pidiendo en las casas. ¿Quién le regale un taco? Siquiera que le dé comida, no que solo le quita. Hay que reportarlo por ratero.
2: A la Bernuana, a la Garrafón, mejor cuida a tus hijos, no voy a heredar la clase de mujer que eres porque anduviste con tu propio yerno, el Sergio, y te haces la santa que no quiebra ni un plato todavía. Necesitas que te defienda la Leti, la Copota, vieja tamaluda, cara de memela, chismosa, pareces periódico que recuerda a dónde contó que cuando pasa el Averno le marcan que son las más chismosas y que la Diana es la que manda Excel. Yo sí te voy a arrastrar, cara de mapache, ojos de tecolote.
0: A la Averno, a la vieja Zamba de la Yupi, que le gusta mucho el chisme. Vieja argüendera, cómo cae gorda, viejo, cuerpo de tachuela.
2: A la Averno, a la Zaida Jackson y a Chubidubi, que ahora ya son íntimas porque se andan comiendo las dos al Miguel, que es de los iniciadores. Atentamente, el Guti, porque le trae ganas a la Chubidubi.
0: Las 9 de la mañana con 26 minutos. Vamos con música y regresamos para seguir mandando al Averno. Bien pendientes, regresamos al Bambazo
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2: Aquí nomás en La Mejor FM, las 9 de la mañana con 46 minutos. Vamos a seguir mandando directos sin escalas al averno.
3: Dice por acá al averno a Hortensia por chismosa, la esposa de José.
2: Que se vaya al averno, ragaza, porque no van a vender reparto, no van a dar reparto utilidades, porque no vendemos sus sopas con gorgojo. Atentamente el anciano de Charal, pincha muerta, dice.
3: Al averno a la vaca que le pedí prestado y no me quiso hacer el favor, viejo tacaño. A ver si con lo que no me prestó se manda a quitar un pedazo de panza, viejo panzón. No, hombre, y para que luego ni paguen, qué bueno que no te prestó.
2: La neta, mandamos al averno a Lucio, que lo mantiene Gloria, que no sea huevón y se vaya a trabajar el mantenido.
3: Al averno ese que dijo astronauta mochadedos, de seguro quiere el dedo sin uña.
2: Mandamos al averno a Juan, porque ya se quiere copiar de sus primos, los hijos de la Ernestina.
3: Al averno al Chubi, que ya regresó a trabajar, y el mongol del Manny ya compró camioneta para darle el ray a la Bidones y a la Zaida. Atentamente, Tatiana.
2: Al averno a María Edilia, la hija de doña Pifania, por vieja cochina que se metió con el esposo de su hermana Reina.
3: Dice, al averno a mi esposo José, porque no me ha traído de desayunar. Y también al averno a los maestros que se vuelven a ir de puente hasta el lunes. Ay, pues eso. Sí, la neta, sí.
2: Bueno, pero me quedé leyendo un mensaje que...
3: A ver.
2: Al averno a mi suegra Juana, que nada más calienta el boiler. ¿Cómo? Y no se mete a bañar.
3: No.
2: Cuando se va su hija.
3: No.
2: Pues de la fregada, qué feo.
3: Señora, ¿esta qué? Andará ahí en paños menores en la casa, ¿no? De seguro.
2: Así como, ¡era!
3: Sí,
2: ¿para qué? Llega hasta el piso.
3: Nada más le gusta que la vea, oiga. Dice, al averno a Chabela, la esposa de don Benche, por vieja pobre. Bueno, que estaba aún más pobre cuando era soltera. Por eso andaba con hombres casados como el de la comisión. De la comisión. Al averno a todos los borrachos. Dice saludos a todos los borrachos de Sábanas. Y quiero mandar directo y sin escala al averno al burro Filemón. Saluditos.
2: A don Filemón, saluditos.
3: Pero dice al burro Filemón.
2: Al burro Filemón.
3: Yo recuerdo que hay un burro que se llama Filemón.
2: ¿Ah, sí?
3: Sí, porque se cree mucho y por eso no deja que la Lupe sea mi novia.
2: ¡Ay, la Lupe!
3: Don Filemón. Al averno a Leonardo, porque está arrimado en la casa de su suegra Salomé.
2: Arrimado,
3: viejo. Oye, metiche. Salomé, perdónalo.
2: ¡Viejo metiche!
3: Al averno a Rosario y a la China, nomás hacen ridículo, borrachas.
2: Que se vaya la China.
3: Y ellas mandan a las personas. ¿Al qué? Melchor, como dejo, que no se da cuenta, que no sale de la finca con los amantes, vieja amargada, pero qué tal revoltosa, que cuando pasa la radio marca a mi marido.
2: Órale. Mandamos a la verna Chabela, porque el hijo que tiene no es del Valerio, le puso los cuernos y la Fausta se da de golpes de pecho, que su hija es perfecta.
3: Al averno a Lorena, a Edith, a Carmen, a Leti, a Rosa, viejas nacas.
2: Se dan
3: su paquete, si no les apestaran los dedos. Y le anda oliendo este vato.
2: Los dedos.
3: Y la Lorena ya nomás se la pasa en la vecindad de revoltosa. Es igual que la Leti, parecen tamal mal hecho, caras de hamburguesa.
2: Mandamos al averno a la señora de Cande, porque ayer andaba perdida por las lomas. Es que no sabía la hora del averno. Y ya eran las 2 de la tarde. Fue a preguntarle a Carlotes a qué hora pasaba el programa. Ah, bueno.
3: Toda tonta.
2: Toda perdida, la doña. De 9 a 10, vieja.
3: Azu, al averno a la Excel, mata trompa de burra, cochinita de engorda. Ya, mija, deja de meterte con la gente del rancho. Eres una porquería de mujer, igual que tu mamá y tu abuela, Juana. Vergüenza te hubiera de dar que tu hija, cara de memela, chiquilla, ojuda, insípida, igual que tú, no es del pasmado del Nacho. Mejor pregúntala a tu mamá, viéndola a los ojos. ¿A quién le contó que ya la tienes hasta la Mauser? Porque eres una ebona que no quieres hacer nada ni cuidar a tu escuincla, cara de perro, pug. Bueno, el perrito está más bonito a tu lado. Al lado de tu hija. Oye, no puede ser.
2: Órale. Dice, no es para mandar a la verno, sino para desearle un hermoso día, mi gordito hermoso del 234 de Huatusco, por la sonrisa que me regaló temprano cuando pasó por la estética.
3: ¡Ay, qué bonito! A la verno, a doña Leticia, ojos de sapo, panzona negra, das asco, date un baño, hablas de Mimi y Nancy. Mejor cuídalo y Alice, que ya está más usada que los baños públicos.
2: Mandamos al averno a Rosalía, señora alcalde, ya que ayer se la llevaron los duendes por la... Resulta que la encontraron en la tarde, pero no fueron los duendes, fue Carlos que se la llevó a cortar caña por la loma.
3: El duendote, le dicen al mato.
2: O fue que le enseñara el duende. Mira, acá en los curitos, da.
3: Mira, acarícelo. Al averno a la garrafón, tiene 15 cuentas de Face falsas para mandar a la gente... Y le encanta grabar el averno porque Citlali y Miguel contaron y aquí te espero sentadita para la arrastrada que dices que me vas a dar. ¡Hala! Como si no supiera que eres una coyona y la única forma que usas para defenderte es haciendo brujería, vieja. ¡Hala! Puerca. Y lo de cara de marciano se lo dejo a tus dos hijas. ¡Hala! Y lo de prieta seguro tú estás güerita y guapa, chesnagas tableadas. ¡Hala! Y aguadas, no sea... Que de tu cuchitril te saque yo y toda la gente a la que mandas, ya que tienes hasta la Mauser.
2: ¡Hala! Buenos días, Alberto Martín, el tortillero y reina, porque se sienten de la alta sociedad. Y su casa parece granja, no que muy sangrones hubieran de limpiar su casa, porque está como circo.
3: Al averno a Remigio, que de su trabajo se escapa para irse a ver a su querida.
2: ¡Querida! Bueno, querido, ya nos vamos, mijo.
3: Ya nos vamos, ya se acabó.
2: Ya.
3: Oigan, yo quiero, no me han dicho, no me han mandado foto de la Jackson, la negra Jackson, queremos conocerla.
2: Es cierto, a ver si en verdad parece como el Michael o algo así,
3: o
2: ¿no?
3: Que nos digan por qué la negra Jackson.
2: ¿Qué la encontraron haciendo?
3: Por la Tonina, yo creo.
2: No tenía
3: era un luchador, una luchadora, creo, la Tonina Jackson. Sí, la Tonina Jackson.
2: Entonces puede ser que por eso le digan así, por... ¿Qué será? ¿Por flaco? ¿Flaca? ¿Por morenita? ¿Blanquita?
3: No, creo que por morenita,
2: Puede tener este vitiligo.
3: Pero ha de ser por el cuerpo de luchador.
2: ¡Ah, ¿no? La máquina! Eso es Jackson. Mejor, ok, eso, ok.
3: La Tonina Jackson era un tanque.
2: Tronco de luchador.
3: Sea, neta, a la bestia. Tronco de luchador porque no tenía ni cuerpo de luchador, tenía cuerpo como de...
2: De que le encantan las garnachas.
3: De Tonina.
2: Bueno, muchachos, 9 de la mañana con 53 minutos. Mañana nos escuchamos, mañana viernes. Regresamos a través de la mejor 100.5 en el Bambazo Morning Show. Que tenga un excelente jueves, cuídense mucho, hidrátese, tome mucha agua, por favor.
3: Así es, nos vamos, nos despedimos. Mañana nos escuchamos a la misma hora, pendientes de todos los regalos que tenemos. ¿Usted escuchó?
2: ¡El Bambazo
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1: Y regresamos. Regresamos al relajo. Regresamos porque todos los días estamos aquí, señores y señores. Bienvenidos todos al Morning de Gajo. Gracias. Bienvenidos todos. Los saludos, amigo Edgar Gajo. Y los voy a estar acompañando así, echando relajo y de todo. A partir de esta hora hasta las 11. Uy, no vaya a ser mucho. Una hora, pero echando relajo, chido, carnalitos. Así que manda tu mensaje rápido. Manda tu mensaje de WhatsApp, tu audio, todo lo que tú quieras decir. Tienes un minuto, tienes una hora para expresarte, para decir, para que pase aquí tu audio, tu mensaje, que nos marques también a los teléfonos de cabina 2291-00105 y 2299-2191. También lo puedes hacer a través de el WhatsApp, que ya se lo saben, hay mucha gente que está escribiendo. 2292-65105. Ese es el WhatsApp para que usted nos escriba, nos mande saludos, nos pida, se exprese y diga también lo que usted quiere, lo que usted gusta. Aquí recibimos todos sus mensajes. Y también lo pueden hacer a través de... ¡Ay, sí! Las redes sociales. Oigan, que está... ahorita nos hemos subido varias imágenes, varios videos ahí a las redes sociales, así que síganos, compártanos, por favor, para que lleguemos a cualquier parte del mundo, porque hay carnalitos que nos escuchan en otras partes del mundo, no aquí en México. Fuera de Veracruz también, ya con internet nos puedes escuchar, pero fuera de México también hay mucha gente en Estados Unidos, que nos escucha, en Canadá también. Saludos para toda la gente de Canadá y en otros países en donde nos estén escuchando. Pues sí, de habla hispana, pero también hay lugares en donde hablan otro idioma, pero pues hay mexicanos, hay latinos allá y les gusta estar escuchando el relajo este. 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A ver, dice por acá. Bueno, de los por acá mensajes de mis carnalitos, nos mandaron ahorita la foto de la Zaida Jackson, que queríamos saber, ¿no? Pero nos cabulearon. Aquí nos vendieron gato por liebre porque mandan una donde según está lavando una camioneta en traje de baño, pero después nos mandan a la misma Jackson, pero con uniforme. Uniforme de aceite, tú. Y pues, chavo, me engañaron. A mí no, ahí hay truco. ¿Qué pasó? Aunque, oiga, ¿qué esconde ahí? No me diga que usa trucos así como la Ángela Aguilar, porque la vamos a estar quemando a la Zaida Jackson. Saludos a toda la flota que ya esté chambeando. Comuníquense al WhatsApp. Mandamos sus audios, sus mensajes por aquí y regresamos. Es el Morning de Gajo.

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1: 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Buenos días.
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0: O sea, sí, ya sé que es vieja la rola, pero le da el toque. Nelson Cancela le da el toque. Sí, míralo. Míralo. Así. ¡Ah! No, hombre, todavía con ese. ¡Híjole, mano! ¿Qué quieres? Yo ya no me voy a perder ni un baile de Nelson Cancela hasta que pase esa canción. ¡Sa, sa, sa, sa! Está buena, está buena. Oye, a ver, por acá tenemos mensajes de el WhatsApp. Dice, por acá, bueno, saludos. Dice, buen día, yo no quiero estar en la frontera ni en paz. Dice, saludos a todos los albañiles que no hacen nada. Algo de Cancela, por favor. Ahí está, mira, mira. ¡Sa! Sa, sa. Oye, saludos para todos los albañiles que no hacen nada. Conozco. ¡Conozco! Dice por acá, saludos para la florería Anturios. ¿Anturios? De Cricri, que vayan. Ahorita, espérate, voy corriendo el 10 de mayo a comprar, que le suben un montón a las flores, tú. Dice, me le manda saludos, por favor, Gajo, ahí están saludos, y saludos también para Cheli, para Araceli, también de ahí, bueno, yo la conozco, es mi amiga, Araceli es mi amiga, de ahí también del Cricri, le mandamos saludos y bendiciones a todos los que están vendiendo flores ahí, híjole, un montón, carnalito, pero si es cierto, el 10 de mayo, no, hombre, se incrementan como, ¿cuánto le suben, carnal? Como el doble, ¿no? Como, híjole, manito, pero es que ustedes también le suben el precio, ¿o no? ¿O sí o no? ¿Sabes qué? Híjole, manito, ¿cómo, por qué aprovechan? No deben de ser así, no deben de ser abusivos. Pero hay carneritos que sí dan precio, dan bien. O hay otros que no se pasan de lanza. Lógico, por el día hay demanda de eso, pero... ¡Oye, no se ha aborazado! No te hagas, que yo los he visto cómo le suben y cómo le bajan. Saben que me volví un experto, nada más no soy florista porque no quiero. Porque me pico la mano con la espina. ¿Eh? Dije. Pero sí sé. Oiga, tenemos audio de mi hermano, que digo mi hermano, mi sangre, mi sanguaza, Chava. El Chava que, el acerrín, que ya anda por acá mandándonos, pues yo creo que son las efemérides, ¿verdad? Vamos a escucharlo a mi amigo, el Chava.
1: Saludos, Gajo, feliz saludos. Jueves. Caluroso, jueves, Aurora, Sobaco. Mazapate, hoy cumplo años número 41 años de edad. Catate.
0: Me gusta cuando dice Mazapate.
1: Cumbia, hoy cumplo el número 41 años de edad. J Balvin.
0: J Balvin.
1: Mazapate, saludos, Gajo. Que Gajo, tengas saludos. Un buen día.
0: Gracias.
1: Y a tomarse el agua porque va a seguir el calor. Un calorón de los mini demonios. Que estamos okay. Asando pollos, pero ni modo. A tomar agua, Saludos, Gajo, que tengas un buen día.
0: Gracias, igualmente, bendiciones. ¡Solo eso! Solo eso me pusiste de J Balvin. Es todo lo que me tienes que decir de J Balvin. No hay otra cosa. No puede ser. O sea, nada más eso. Y el J Balvin ese, ¿quién lo celebra? ¿Quién lo festeja el J Balvin? Mira.

Dale. Es que sí queda, sí queda. Todo queda. Siempre con el reggaetón siempre queda. Bueno. Ahí está el J Balvin, que un día como hoy nació. Y es todo, ¿no? Y un día como hoy también cumple años. Ay, ay, ay, ay. Hoy también es... Hoy es el día del minero. Recuerden que hoy es el día del minero. Eso no se les puede olvidar porque es... Bueno, no, nada más es en México y Argentina. Che, que no sabías. Que no sabías. El minero también hay. Mineros en Argentina, en todos lados. Saludos para todos los mineros argentinos. Vámonos con música y regresamos. Está escuchando el Morning.

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1: 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Aquí nomás.
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0: Pues para despedirnos, ¿verdad? Pero no sin antes, no sin antes decirte que tengo que pasar tu WhatsApp. A ver, espérame, yo tenía salud. Ah, acá está. Salud para el super muñeco, mi carnalito, que nos está escuchando allá en Puebla. Le mandamos saludos a mi carnalito y dice el super muñeco que anda buscando un amor jarocho. Bueno, de una mujer. Más aguas, loco, porque acá luego las mujeres traen este, traen truco, traen trampa, traen agarradera, carnal. Entonces, no sé, pero quiere conocer una jarocha, pero no viene para acá el vato. O sea, se queda allá, no se puede. Bueno, que te voy a decir que allá en Puebla hay muchas, ¿eh? Hay muchas jarochas. Este, tengo amigas también allá en Puebla, que les mando un saludo. Dice por acá, a ver, eso es cierto, gajo, el año pasado, un mes antes chequé precio de un arreglo y el mero 10 de mayo voy a chequear el mismo arreglo que había subido como unos 200 pesos más. Todavía un arreglo que suba 200 pesos más, bueno, pero es que hay otros que se pasan de lanza, loco, y le suben, le ponen más. Dice por acá, vaya carnalito, ¿dónde vas a estar al ratón? Está chido el sol como para unas... no, pues no me toca promo hoy, pero mañana sí. Pero no necesitamos que haya promo, ¿no, carnalito? Aparte, al rato, voy a estar ahí en la calle 16, ahí vendiendo esquites para que caigas a partir de las 6. Tú me dices, ¿eh? Tú me dices. ¡Saludos para Tito! ¡Tito, Tito, Tito! Dice, váyale, gajo, que Iris, Lucas, hoy el domingo va a ser tu día. Y del potro, par de mamacitos. ¿Qué quieren, una flor o una floreada? No. Es que de veras la gente ya no respeta, de veras. La gente ya no respeta nada. Porque tenemos audio.
1: Una buena niña, gajo. En la TV del día de hoy, denominó a la Celín de ti y mencionar que hoy entendía. De los taxistas, Día Internacional de los Taxistas, a todos los amigos del volante.
0: Oye, sí, sí, es cierto. También vi por aquí que era el Día del Taxista. Uy, bueno, pues, ¿cuántos días del taxista existen en todo el año, no? Porque yo sepa, a ver, Día del Taxista, porque falta que salgan varios, ¿no? Pero en México, pues sí, es el 7 de mayo. Aunque hay otras fechas como el 12 de agosto. Bueno, 12 de agosto en Oaxaca nada más. En Oaxaca ya, los taxistas, el día del taxista es el 12 de agosto. Y en México, el 7 de mayo. Saludos para todos los taxistas honestos. Dice por acá. Mándale, ¿qué? Mándame, ok. Ok. ¿A poco no lo tienes, Tito? Te borró, mendigo desgraciado. Ya me voy, me despido. Ahorita te mando el WhatsApp. Mi nombre es Edgar Gajo. Saludos para... para el astronauta, de paso de la... ¿Usted escuchó el morning?

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1: Amigos de La Mejor, ya nos vamos. Muchísimas gracias a todos ustedes que vinieron. Se llevaron la gorra, se llevaron el encendedor, se llevaron también los boletos.
2: Y sobre todo que ya traían en mano su aplicación descargada y sus redes sociales.
1: Eso fue lo que más...

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0: 11 de la mañana con 6 minutos. Buenos días, my darling. ¿Cómo está el jueves? Por fin, ya llegamos el jueves. Y bien contenta porque es jueves con Rizo en cabina.
1: Así es, y no nada más eso, Marlene. Tenemos nuestro jueves de resolver los problemas de todas las personas que se comuniquen al WhatsApp. Y
0: WhatsApp.
1: Así que ya se la saben, escríbanos y vamos a resolver sus conflictos personales.
0: Así es, como siempre le digo, no resuelven ni lo suyo, pero él nomás por metidos y chismosos, ¿verdad?
1: Pero vamos a tratar, le vamos a poner empeño.
0: 2292-65105 para que te reportes porque hacemos pase de lista, chamacos. Y te acompañamos hasta la 1 de la tarde, así que ya repórtate a través también de redes sociales. Nos encuentras como La Mejor 100.5 Veracruz y en mis redes me encuentras como Marlene Ramón y...
1: como Riziere Abimelec. Así que escríbanos, por favor.

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1: Aquí nomás, ya regresamos a las 11 de la mañana con 10 minutos y mi Rizo ya listísimo para echar la bla bla bla bla bla bla bla bla bla bla bla bla bla. Buenos días.
2: Bla bla bla bla bla bla bla bla bla bla.
1: Buenos días. Buenos días.
2: Buen día, aquí con café en mano, listo para atender todas las preocupaciones de nuestros radioescuchas.
1: ¿Cómo estás, mi amor? ¿Cómo te fue un día sin verte? Ay, ya no, te extrañaba.
2: De verdad, yo me levanto y digo, la Marlene, ah no, hoy no me toca. Te lo juro.
1: Yo
2: así
1: también,
2: me pasa, así me pasa. Y yo ayer creo que fue hicieron simulacro de hubo de sismo, ¿no?
1: Ajá, de sismo.
2: Yo definitivamente me dormí, yo creo que anduviera abajo de una tabla, de una roca, de algo, porque
1: ¿de
2: yo
1: plano?
2: No oí nada, nada.
1: ¿No escuchaste el celular?
2: No escuché nada, mi teléfono no es mi mejor amigo, ya veo.
1: Oye, con decirte que yo, ahorita que dices ese tema, hasta soñé. Soñé con eso, sí es cierto, banda, que temblaba y
2: soñé que no te despertabas en el temblor, dijo.
1: Soñé que temblaba. Ay, sí, no manches.
2: Te vi ahí saliendo por aquí todo y digo, mira, hacen relajo cuando no estoy.
1: ¿Verdad? Eso ya no queda en mí. Ya es culpa de
2: es
1: los...
2: más, propongo otro simulacro el día de hoy.
1: Por favor, vamos a... Sí, porque imagínate que los agarra cuando esté Rizo aquí. Rizo no va a saber qué hacer.
2: No, yo empiezo a gritar así,
1: sí,
2: como de que...
1: No, doy coro de empujo. No, hombre, Rizo ya está allá abajo.
2: Ya.
1: Yo tengo una historia muy buena, ya luego te la voy a contar, de un locutor que dejó la cabina abandonada cuando empezó a temblar, pero sí se sintió fuerte.
2: Ok.
1: Y estaba el locutor en turno y dice, bueno, vámonos a corte, y el corte. Y el operador ya estaba ya por habaneras, ¿no?
2: Él dijo, mi vida, corre. Así corre, si no ya no me oyen mañana.
1: Y es que te voy a decir una cosa, la gente no sabe, pero aquí las cabinas están rodeadas están forradas de madera.
2: Exacto.
1: ¿No? Es madera, tiene su esponjita y todo, están acondicionadas.
2: Están
1: pero
2: bonitas, monas.
1: Esto cuando agarra un temblor, mijo, esto es una tronadera, o sea, como mis huesos.
2: Como la rodilla.
1: Una tronadera, y aparte de que tenemos nuestra maravillosa antena de 180,000 watts de potencia. Entonces ya te imaginarás cómo se siente esto cuando están taladrando el suelo.
2: No, o sea, quisiera sentirlo, no, la verdad, no. Pero me lo imagino y no, ha de ser algo fuerte, la verdad.
1: Fuerte. Entonces te da miedo, bebé.
2: Claro,
1: ¿sí?
2: No, y
1: cosa.
2: Sí entiendo al operador que salió corriendo, sí lo puedo llegar a comprender.
1: O imagínate que te cae aquí el hotel al lado de... Bueno, que tenemos un edificio maravilloso, aparte que está diseñado para eso, o sea, tú puedes ver la estructura tan moderna de los años 60. Ay, no, ahorita la conté, me vayas a mentir. La 60, 70, yo no me acuerdo, pero por ahí está el dato. Pero ya nos desviamos. Bienvenido, mi Rizo, este jueves. Listo para resolver las dudas, los temas, qué le acongoja, qué le pesa, qué le está molestando. ¿Por qué está sufriendo, amiga?
2: ¿Qué le está pasando? De verdad, estamos aquí pendientes al WhatsApp cuando llegue algún mensajito o algo para.

0: tiene idea o que no tiene sensibilidad o que entra por otro tipo de cuestiones, ¿no? Entonces, afortunadamente, pues, el Atlante regresa, desafortunadamente, con una franquicia que no es la original, pero bueno, no había de otra.
1: Pues de Grupo Salinas no estés hablando mal, José Antonio, por favor.
0: No, porque nos van a llegar más caros los intereses del extra.
2: Los abonos chiquitos.
1: Oye, José Antonio, ¿cómo esperas para México el Mundial?
0: Mira, yo creo ¿cómo? Que lo que ha hecho Javier Aguirre es más de lo que podíamos esperar. A mí me gustaron los dos partidos que hubo con Bélgica y con Portugal, y creo que vamos a jugar el quinto partido. Creo que está hecho para Estados Unidos y para México el camino para que duremos un poquito más de lo normal, ¿no? Yo tengo fe de que con Javier le va a sacar provecho y que vamos a jugar ese quinto partido. Después, ya lo que venga sería mucha ganancia.
2: José Antonio, ¿y cómo ves al Piojo Herrera como técnico del conjunto Atlante? ¿Qué sensación te generó?
0: El ADN lo tiene, tiene ese cariño por los colores, se dan el escenario ideal, y Vilar le va a ayudar mucho. Vilar es un gran ser humano, es un tipo que tiene muchas ganas de llegar a ser técnico, que no dudo que le va a llegar a ser, y pues trae la escuela azulgrana, ¿no? De tantos técnicos que han salido de la institución, algo tiene el Atlante que aporta cronistas, aporta entrenadores, aporta directivos. Entonces, yo creo que ahí estamos viendo el futuro exitoso técnico de Federico Vilar junto a Miguel Herrera, y a Miguel Herrera le va a servir mucho que tenga a Federico Vilar, y van a ser una muy buena mancuerna, aunque el director técnico será Miguel, pero creo que se van a ayudar mutuamente y va a ser en beneficio de la institución.
2: Querido José Antonio, pues dejamos viajar gustoso y alegre, y muchas gracias por tomar la llamada,
0: Les mando un fuerte abrazo con mucho cariño.
2: Gracias,
3: realmente buen viaje.
2: Bueno, pues ahí está.
4: Saludos.
1: Sí, ya Burro ya se fue, hombre. Burro ya, tranquilo.
3: Está en delay. Está en delay el Burro.
1: Pero son dos delay, el que tenemos por temas del Zoom más el delay más normal de su cabeza.
2: Sí,
1: son 6-7 segundos en total.
2: Pero te entendemos, Burrito.
3: Por tu cabeza.
2: Conéctate en Infinitum.
1: ¡Epa!
2: Tranquilo.
1: Ya salió para el fin de semana y viajecito a Houston. ¿A dónde nos vamos?
3: Ya. Les toca a ustedes, ¿eh?
2: Mister Interchange. Bueno, pues.
3: No te vuelvas la lengua, ¿eh? Yo tengo nueva información.
2: Bueno, pues señores, tenemos también el gusto de que hoy fue la presentación de Miguel Herrera como el técnico del conjunto Atlante. Y aquí está Miguel Herrera con nosotros. Miguel, te saludamos con gusto. David Faitelson, Memo Schultz, el Burro Van Rankin, tu servidor Carlos Aguilar, un abrazo, y me imagino gustoso después de mucho tiempo, te reactivas y lo haces con un equipo que tanto quieres como el Atlante, Miguel.
5: Carlos, un gusto saludar a todos por ahí en la mesa, por supuesto, es un placer platicar con todos ustedes. Sí, la verdad, muy contento de esta nueva etapa, de esta oportunidad, y por supuesto, hacerla con el Atlante, ¿no? Es para empezar de cero realmente, porque pues el equipo no tiene muchos jugadores, entonces hay que empezar de cero, empezar a trabajar, y ya tenemos arduos días de trabajo para armar el equipo.
1: Miguel, ¿cómo estás? Te saludo con mucho gusto. Acabamos de hablar con un viejo conocido tuyo, que es José Antonio García, y dice que obviamente le da mucho gusto que vaya una persona que en este nuevo regreso del Atlante, nuevo intento por realmente competir del Atlante, por arraigarse, pues vayan dos personajes que conoce bien, como a ti, como a Federico Vilar. Miguel, te pregunto, ¿qué tan difícil es competir con un presupuesto? Porque al final del día todos son presupuestos en las competencias deportivas. ¿Qué tan difícil va a ser competir con el presupuesto que tiene este Atlante?
5: Pues mira, la verdad que David, bien, o sea, si hay un presupuesto que en este torneo, pues en este año sobre todo, va a ser no tan vasto, no es que va a ser malo, porque al final de cuentas ha hecho un gasto importante el señor y la franquicia, pero pues ya lo hice con el primer Atlante que tuve. La verdad, era un Atlante muy muy chiquito, muchos jóvenes, mucha gente joven, y fuimos, estuvimos a un punto de ser superlíderes, calificamos a la liguilla, nos echó Chivas en semifinales, luego lo hice un año superlíder con Tijuana, ¿no? Por supuesto no peleaba con los presupuestos grandotes de los demás equipos, pero vamos a tratar de dar un equipo que dé así, que dé guerra, que dé batalla, y que por supuesto califique, ¿no? Lo que hacemos en este primer torneo y en el segundo va a ser buscar calificar para que de ahí pelear, y después

0: de ahí empezar ya con este año ya sentado, empezar a armar un equipo para campeonar. Si nos campeonamos de entrada, pues va a ser con mucho gusto, ¿no? Pero la idea sí es calificar, buscar calificación y que el equipo esté peleando arriba.
1: Querido Miguel, ¿cómo estás? Te mando un fuerte abrazo, Memo Schutz por acá, y yo te quiero preguntar, porque además nos hemos topado en varias ocasiones y ya veníamos platicando este tema del Atlante. Tú que ya estabas forjando este camino en los medios de comunicación, en donde también te estabas convirtiendo en una referencia y haciendo muy bien las cosas, la pregunta es clara, ¿por qué el Atlante? ¿Por qué buscar ahora regresar al fútbol y con el Atlante? ¿Qué te motivó, qué le motivó a Miguel Herrera dejar los medios y regresar al fútbol?
0: Bueno, es que siempre he dicho cuando voy a los medios, y yo soy entrenador, y en cuanto me sale una oportunidad y que obviamente entre en mi idea y en mis planes y compagine con la idea del complejo deportivo, de lo que quiera el club, sin duda alguna seré entrenador siempre, ¿no? Y bueno, pues regresar al Atlante con este proyecto que empieza de cero, como te digo, Memo, que es un proyecto muy ambicioso y con un dueño de equipo que es, por supuesto, atlantista recalcitrante. Entonces obviamente que buscaré en todos los sentidos tratar de armar el equipo para dejarlo tranquilo y contento al señor, ¿no?
2: Miguel, ¿has reflexionado en torno a tu última participación como técnico, como director técnico? ¿Cuál fue la enseñanza de después de Costa Rica?
0: Pues mira, cuando tienes un revés tan fuerte como el que me pasó con Costa Rica, pues aprendes muchas cosas, empiezas a sacar conclusiones de lo que pudiste haber hecho, lo que no hiciste, lo que pudiste haber remediado y lo que también...
2: Uy, se nos ha perdido un poco. Él viene moviéndose justamente después de terminar la conferencia. Vamos a ver si logramos hacer y reconectar a Miguel Herrera. Pero si algo a mí me gusta de Miguel es que ha sido valiente, ¿no? En no esconder y decir que justamente con Costa Rica tuvo un
3: No se puede tapar la realidad. Realmente le fue muy mal con Costa Rica, pero yo creo que es un muy buen entrenador de fútbol, sí, que merece una revancha. Que el Atlante está muy impregnado a su historia. Ahí comenzó
2: como entrenador. Y a su forma de juego, ¿no?
3: Y a su forma de juego también. Entonces, yo creo que al final del día puede lograr algo atractivo. Vamos a ver cómo le va a este Atlante en una liga que no tiene descenso, Carlos, y que ya la hace diferente. Es decir, esa clase de equipos que antes subían o compraban franquicia, pues tenían...
2: Ya no hay descenso y no hay multa. Entonces le das...
3: Imagínate, o sea, juegas en la pasividad. Pero bueno, yo espero que si hay un escrutinio, si se juzga de pronto un equipo que se abandona, ¿no? Y el Atlante no puede entrar en la mediocridad en la que han caído el propio Mazatlán, el Puebla, ¿quién te gusta? Necaxa, a veces sube, a veces baja.
2: San Luis.
3: El Necaxa tiene que pelear por lo menos del décimo lugar hacia arriba para tratar de meterse a la liguilla y tratar de sacarle un susto a equipos grandes como América, Toluca, Monterrey, Rayados
2: y más,
3: Tigres.
2: ¿No? Miguel, se nos cortó un Cruz poco, Azul. Estábamos en la respuesta de lo de Costa Rica.
0: Sí, te decía yo, Carlos, que bueno, después de ese fracaso tan tan grande y que nos peguen en todos lados, pues trata de sacar, ya después de pasado el momento, tratas de sacar consecuencias consecuencias de todo lo que pasó, lo que pudiste haber influido en la toma de decisiones, qué hiciste bien, qué hiciste mal, pues lo que no estaba en nuestras manos, y al final de cuentas, bueno, ya tenemos que borrar eso, aprender mucho de esa situación, y ahora que viene una nueva oportunidad, por supuesto, poner a prueba todo lo que no hicimos bien, tratar de hacerlo bien, lo que hicimos bien, tratarlo de recalcar, y bueno, pues tratar de ser otra vez un equipo entregado, ya precisamente David ahorita que decía ese caer en la tranquilidad de ya no hay descenso, ya no se paga multa, pues esa no es la idea del señor Escalante, ¿no? El señor Escalante está con la idea fiel de calificar al equipo, de que el equipo pelee la parte de arriba de la tabla, de que estemos calificando al torneo, ¿no? No va a abandonar al equipo, está cansado de esa parte donde el Atlante fue abandonado, donde lo dejaron, pues lo hicieron gitano de aquí para allá, de por acá, por allá, y todos se lo llevaban y lo traían. Él prometió regresarlo a primera división, regresarlo a México, a la Ciudad de México, y él está cumpliendo. Entonces, pues cabalmente tenemos que ir con sus ideas, ¿no? De que el equipo no se sienta en el abandono, y por supuesto no nomás regresar a la primera edición, es volverlo a tratar de poner en los primeros planos.
3: Correcto. Finalmente, Miguel, este asunto que ha ocurrido en las últimas horas con la convocatoria, el proceso, el microciclo de Javier Aguirre, la convocatoria para el Mundial, y con tu experiencia, ¿qué tanto debilita al futbolista? ¿Qué tanto le afecta al jugador de fútbol?
0: Mira, yo creo, David, que eso no le va a afectar al futbolista, ¿no? Esa es una situación 100% administrativa. Creo que, como lo dije desde el principio, este proceso ha sido, yo creo, de los peores que he vivido en el fútbol desde que tengo uso de razón y que me gusta estar dentro del fútbol y que he estado inmerso dentro del fútbol, ya como trabajando dentro de él. Creo que este proceso mundialista, que era, pues se supone que un proceso donde iba a ser todo buenísimo porque además eres local, pues ha sido el peor. Yo creo que no ha sido nada bueno, y la decisión que se tomó el otro día pues fue 100% administrativa. Los jugadores, cuando los equipos dicen, tú tienes que venir aquí, él es el dueño de tus derechos federativos, tienes que presentarte. Y después, por supuesto, todos sabemos, David, que hubo llamados, hubo arreglos, hubo tranquilidad y paz para volver a la calma, y que sigue el proceso de Javier con los argumentos y con los códigos que habían establecido cuando Javier los pidió. Entonces, pues los jugadores se presentaron en forma y tiempo, todos ya están entrenando, están metidos, Javier tiene a todos sus muchachos ahí, llamará a los que le hagan falta, los europeos como vayan saliendo, y esperemos que pronto ya conforme su selección y nos dé un mundial que obviamente nos ilusione a todos,
1: ¿no? Y será curioso que probablemente el que no llegó, alguien que no llegó para las 8 de la noche, vaya al mundial como Marcel. Vamos a ver qué pasa con Marcel después del el partido que ofreció en la Conca Champions, a ver si se puede abrir un hueco para él más adelante. Pero yo, Miguel, yo quiero preguntarte, y eso es algo que los aficionados se preguntan, porque en ninguna otra parte del mundo, bueno, a lo mejor unas selecciones de nivel B, pero digamos que las grandes potencias no hacen estas concentraciones previas, no hacen este tipo de bailongos para saber qué va a pasar o no. ¿Tú estás de acuerdo? O sea, México debe de hacer los microciclos y este tipo de concentraciones previas a una Copa del Mundo para marcar diferencia. ¿A ti te marca diferencia en este, digamos, en lo que está pasando ahora con el tricolor?
0: Mira, cuando tienes a todo tu equipo dispuesto, pues el microciclo sirve. Claro, les van dando ideas conforme más los tengas, mucho más tienen claro lo que quieren. Cuando un proceso, que te digo, en este proceso sufre 3 cambios de presidente de federación, 3 cambios de técnico, ideas diferentes, tienes 15 jugadores en Europa y el resto 15 o 20 o los que has usado en México, pues no te sirve y lo sigues diciendo todo el tiempo. La idea de Javier no es mala cuando tienes todos. Lo hizo la Volpe, tenía un solo jugador afuera, tenía a Rafa Márquez afuera, entonces era muy fácil incrustar, que además era un tipo que había trabajado ya con él. Lo hicieron en México 86, había un solo jugador afuera que era Hugo Sánchez, y aún así hubo muchos problemas. Entonces, yo creo sin duda alguna que esta situación, a mi gusto, no es la mejor, es decisión del técnico y hay que aceptársela, pero yo pienso que los jugadores han llegado con más ritmo. Y hablando del caso de Marcel, ¿quién no esperaba que Marcel jugara así? Se ha venido jugando así hace 3 años, viene jugando ese nivel, un nivel extraordinario. Entonces, estoy seguro que no se va a quedar afuera, va a ir seguro al mundial. Las dudas era para ver si estaba, se los demostró ahorita ya, hace 2-3 partidos, ha demostrado a Marcel que está al 100%, y ojalá y bueno, siga en ese nivel y llegue a la selección. Va a ser muy importante para nosotros que esté Marcel en la selección.
2: Sin duda que sí. Miguel, pues te deseamos todo lo mejor. Empieza un gran recorrido, te echarás el mundial, evidentemente, y después empezará, me imagino, un proceso muy interesante para ti con el conjunto Atlante. Felicidades de verdad y que sea lo mejor.
0: Carlitos, muchas gracias y te mando un fuerte abrazo, y sabes que estamos siempre con ustedes. Se te ha adelantado un gran... Tu partner, como decimos, y bueno, todo es un señor muy querido, el señor Lamazón. Entonces, te mando un fuerte abrazo, Carlitos.
2: Te lo agradezco muchísimo, Miguel, en verdad, muchas gracias. Bueno, pues te agradecemos, Miguel, abrazo.
3: Abrazo, Miguel, saludos.
1: Abrazote, Miguel, éxito.
0: Abrazo a los tres, hasta luego, cuídense.
2: Hasta luego, pues ahí está el buen Miguel Herrera. Burrito, ya. ¿Ya le echaste 10 pesitos? ¿O cómo? Ya.
1: El Lentium. Hoy trae el Lentium.
4: No era de pesitos. Aquí en Fox, de repente meten una cabina, pues no tengo señal.
3: Ahora echa la culpa a Fox.
1: Oye, ¿cuál hiciste? Fox es el bueno o el bizarro?
4: El bueno, papá, el que tiene 200. Somos 200 al aire.
3: Ah, oye, anda muy bien.
2: Oye, burrito, ¿qué piensas de lo de Miguel Herrera?
4: A mí ya lo tuve en mi podcast esta semana, hablamos de todo. Yo lo que no podía preguntarle, pero dice que va a llamar como a 12 jugadores, es lo que tiene en mente para proponerle a Emilio Escalante, a ver si abre la cartera y puede traer varios jugadores, pero entre ellos habla de un portero, 2 centrales, 2 medios y un delantero, que es lo que más quiere.
3: Caray, pues casi no quiere nada, ¿no?
4: No, pues hay que invertir.
2: Bueno,
4: si quiere ser competitivo, tiene que haber la cartera.
3: Es que hereda nada de Mazatlán. Creo que no vienen ni jugadores, vendrán un par nada más. El resto tiene un contrato con Grupo Salinas, o les van a dar regalar su carta, o van al pueblo, a ver, tú a saber. Pero bueno, sí tiene razón José Antonio García lo que nos decía. La descomposición tan terrible. Morelia era una gran plaza, el Atlético Morelia, Monarcas Morelia, gran plaza. La llevaron a Mazatlán, la hicieron pedazos en Mazatlán, estadio nuevo.
2: Pero en Mazatlán, ¿sabes qué? Resultó una gran plaza también.
3: Bueno, pero también lo hicieron pedazos.
2: Y lo hicieron pedazos.
3: Porque el gobierno dejó de ayudarles.
2: Claro.
3: El gobierno dejó de pagar la luz, el gobierno dejó de darles concesiones, entró otro gobierno. Ese es el problema de cuando tú haces el fútbol pegado a los gobiernos.
2: Claro.
3: Eso es terrible.
2: Porque aparte, no es prioridad, justamente, no es prioridad de un gobierno hacer fútbol.
3: No, de acuerdo, lo puede hacer en otros lados. Y otros grupos también que han estado íntimamente ligados a los gobiernos. Ya los gobiernos, eso es lo que la federación tiene que revisar en este momento. Que no se junte dinero del erario público. No tienen por qué gastarse lo que tú y yo pagamos con impuestos para hacer un estadio de fútbol o para pagar la nómina de un equipo, ¿no?
2: Completamente de acuerdo, sí, sí.
4: Pero sí ha habido estadios que muy, muy puntualmente, Veracruz, acuérdate, en su momento, Veracruz, otros, Cancún también, que se lo llevaron, cambió de gobernador y de repente lo dejaron de pelar al Atlante y empezaron los problemas.
3: Sí, está bien. Mira, la mayor parte de los estadios son de los gobiernos, pero hay que pagar una renta correcta para que ese dinero sirva para mantener el estadio.
2: Y no que gobierno te lo ponga.
3: Subsidian la luz, le subsidian el estadio, le subsidian todo, ¿no? Para llevar pan y circo al pueblo, porque finalmente es un distractor.
2: Y después se vuelven elefantes blancos, ¿sabes? Sí, que están
3: Y ha pasado en muchas plazas. Claro. Mira, el ejemplo, los únicos equipos que tienen estadio propio pues son Rayados, América, Chivas.
2: Por supuesto.
3: Estadio del Atlas pertenece al gobierno, es el estadio de Jalisco.
1: David, ahí te va.
3: Puebla es del gobierno.
2: Es el gobierno.
1: Fíjense. Y este es el claro ejemplo de lo que ustedes están comentando. Es increíble que uno de los equipos más grandes del continente como Cruz Azul no tenga estadio, porque ellos están esperando que también el gobierno de alguna otra manera.
3: Eso es una noticia, es exclusiva ese tema. Vamos a ponerlo ahorita.
1: Y tienes muchas cosas recientes. Estás explicando algo y la gente no
2: sabe.
1: Abusado, David.
2: Dice Tommy que mañana traigas tu cuaderno también.
1: ¡Qué lampa! Ya hablaron los egresados del Harvard Deportivo.
3: Pero por ejemplo, Cruz Azul es uno de los pocos equipos que Cruz Azul no depende de gobiernos generalmente. Cruz Azul es una empresa cooperativa.
2: Y renta
3: depende
2: su estadio,
3: de sus propios intereses. Por cierto, hay que mandar un aplauso a la directiva de Cruz Azul. Bajó el precio de los boletos para el Estadio Banorte. Y ya prácticamente lo ha llenado para 80% el partido del sábado
2: contra
3: el Atlas, correcto. Pero poniendo precios razonables.
2: Pues sí, pues.
3: No poniéndolos por los.
2: Sabes también como un premio a la gente que no ha podido ir a Puebla, ¿no? Apoyar a su equipo.
3: Pero el América también comete un error al subir tanto los precios.
2: Claro.
3: El otro día no se llenó en el América Pumas.
2: No, no
3: se llenó.
1: También es nuevo.
4: Y el tema del estacionamiento.
3: Del estacionamiento.
2: Es una bronca,
3: Bueno, pero Memo quiere que volvamos a entrar en el tema del estadio.
1: No, habla de los Toros Neza.
2: Le vamos a hablar a Adrián Esparza para que te eche una conferencia con él, Memo. Vamos a hacer una pausa y regresamos aquí en MBS Deportes.
3: Pobre Memo,
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0: ¿Cómo se nos va a olvidar si era tan fácil de aprenderse? Esa es, David, la del 2014.
1: El 2014, sí, ¿no?
0: Esa claro. Era justamente. Bueno, atención, aquí en MBS Deportes tenemos para ti un pase doble para monólogo teatral Juicio a una zorra, protagonizado por Itati Cantoral, quien interpreta a una Helena de Troya contemporánea que alza la voz para contar su propia verdad y sacudirse los objetivos respectivos que la historia le ha impuesto. Se presenta en la teatería el viernes 8 de mayo a las 20:30 horas. Un pase doble para El Aragán y compañía el domingo 17 de mayo a las 19 horas en la Arena Ciudad de México. Se celebra un concierto histórico titulado Resiliencia, Vida y Rock and Roll. El evento marca 35 años de trayectoria de la banda de rock nacional. Y un pase doble para el Divo, homenaje sinfónico al Divo de Juárez. Se presenta el domingo 24 de mayo a las 18:30 horas en la Arena Ciudad de México. Este magno concierto celebra el legado de Juan Gabriel con orquesta sinfónica, coro y mariachi. Ese se me antoja de verdad y me voy a llevar mi saquito mamalón. 55-51-66-105 para que usted se lo lleve. 55-51-66-105. Le damos la bienvenida, ¿sí? A Randall Wheeler, recientemente desempacado. Estuvo justamente en la superfinal de la Copa del Mundo de Clavados. Plata en plataforma, 2 platas, 1 bronce, de manera espectacular. Clavadista mexicano, si hay un deporte que ha hecho las cosas bien últimamente y marca la diferencia, el líder en el mundo es justamente los clavados. Randall, te saludamos con gusto. David Faitelson, Memo Schultz, el Burro Van Rankin, tu servidor Carlos Aguilar. Me imagino que contento con este recorrido tuyo. Y bueno, evidentemente este reconocimiento es para ti, Randall.
2: Hola, hola. Bueno, primero, muchas gracias por la invitación y por permitirme estar acá. Y sí, la verdad es que pues ya regresando, bastante contento con el resultado. Creo que eso habla también, no solo mi resultado, ¿no?, sino de toda la delegación, que pues se vienen haciendo las cosas muy bien. Y bueno, ahora ya también de regreso a seguir entrenando, seguir mejorando y preparar lo que sigue.
1: Randall Wheeler, te saludo con mucho gusto. Randall, ¿qué tan lejos, qué tan cerca estamos de los chinos? Porque finalmente ellos son el parámetro, y además ir a disputarle en su terreno a Beijing al famoso cubo, aquel que conocimos en los Juegos Olímpicos del 2008, cubo acuático. ¿Qué tan cerca o qué tan lejos están los clavadistas mexicanos de los chinos?
2: Bueno, obviamente, como dices, pues China es la superpotencia en los clavados, donde de 10 medallas ganan 10 oros, pero realmente es que cada vez está más cerca, y no solo México, sino varios países ya están cada vez más cerca de los chinos. Inclusive el año pasado en mi prueba no hubo ningún chino ni siquiera en el podio, entonces eso también habla del nivel que pues está creciendo a nivel general, a nivel mundial en los clavados. Y yo creo que cada vez más cerca, ya que antes a lo mejor había diferencias en puntuaciones de 30, 40 puntos. O sea, no solo era que ganaran, sino era que arrasaban completamente con la competición. Y ahora ya se les ha ganado. Osmar también el año pasado ya le ganó a los chinos. Y varias veces ya se les ha ganado y cada vez la diferencia en las puntuaciones pues es menor. Ya ahorita, por ejemplo, quedé plata, pero yo solo a 4 puntos del primer lugar, ¿no? Entonces, pues creo que las cosas se están haciendo bien, y si se sigue por este camino, pues ya se les podrá arrebatar más medallas cada vez.
3: ¿Cómo estás, Randall? Te mando un fuerte abrazo. Memo Schultz por acá. Por cierto, muchas felicidades. Acabas de cumplir 24 años de edad. Ya nos contarás cómo festejaste después de todo esto, porque dices, ya de regreso, ya estoy entrenando. Pues sí, esa es la vida de un deportista alto rendimiento, y alguien como tú, que además siempre está en lo más alto, busca estar en lo más alto del podio, pues así luego celebran los cumpleaños entrenando. Pero a esto, a lo que hace referencia de que se han ido cerrando las brechas y que pueden hacer diferencia, tiene mucho que ver con este, bueno, tú tienes el clavado con mayor grado de dificultad en el planeta. De hecho, lo clavaste, si se puede utilizar la palabra, 106.60 puntos, lo que tuviste en el clavado más complicado y más difícil del mundo. ¿Qué tiene que hacer los mexicanos para que, ya decías 4 puntos, pero esa es la diferencia, aumentar el grado de dificultad y arriesgar mucho más para llegar a los chinos, o cómo lo ves tú?
2: No, bueno, creo que son muchos factores, ¿no? Obviamente el grado de dificultad es algo clave, y también siento que es una de las flaquezas también de los chinos, ya que a lo mejor por condiciones físicas ellos tendrán un cuerpo muy delgado, muy estético, que les benefician en la cuestión técnica, pero también Siento que muchas veces les hace falta mucha fuerza y esa capacidad para hacer clavados cada vez más difíciles, ¿no? Entonces, creo que es algo que los mexicanos en general tenemos bastante, tanto en trampolín como en plataforma, como mucho talento para hacer clavados muy difíciles. Y es como explotar, ¿no? También las cualidades que nosotros tenemos, pero no, no solo es el grado de dificultad. Ahora sí que la clave está también en la calidad, en la técnica, en tratar de mejorar de 8 a 9 y luego buscar los 10, obviamente. Y yo creo que también la estabilidad, al final de cuentas, ya son competencias muy cerradas, en donde desde los 6 clavados, pues ya no se puede fallar pues, prácticamente ninguno, ¿no? Un pequeño error y ya se pierde esa oportunidad totalmente.
0: Burrito.
1: No se fue.
0: No, se fue el burrito. Bueno,
1: claro.
0: No, pues no le iba a entrar.
3: Nunca está. Nunca está.
0: No le iba a entrar a estas. Bueno, Randall, yo tengo una pregunta para ti que me llama mucho la atención. Si hay un deporte donde se ve el atleticismo del deportista, es justamente los clavados. ¿Cómo mantenerse? Porque no es de que me preparo 2 meses y ya estoy y paso una semana y estoy al 100. ¿Cómo lo hacen? Es decir, ¿qué haces tú después de regresar ahorita para mantenerte en el mismo nivel, tomando en cuenta tu capacidad atlética y lo que se ve justamente, no solo en las pantallas, en la evolución de los clavados?
2: Sí, la verdad es que es lo que le llaman el entrenamiento invisible, ¿no? Que,
0: claro.
2: Pues es el descanso, la alimentación, la hidratación, el sueño, o sea, creo que son cosas que hacen totalmente la diferencia. Obviamente es difícil, sobre todo cuando viajas, pues son viajes largos, viajes incómodos, el cambio de horario, el cambio de alimentación. Entonces muchas veces uno tiene que llevar sus propios suplementos, tratar de, pues ahora sí que junto con el equipo multidisciplinario, el doctor, la nutrióloga, el fisioterapeuta, ver cómo gestionar eso para mantener el músculo, para mantenerte sin lesiones, que es algo pues muy importante, que al final de cuentas el atleta de alto rendimiento lleva el cuerpo al máximo, ¿no? Entonces, claro, en cada competencia hay que es jugar entre llevar al cuerpo a romper esos límites, pero pues sin lastimarse, sin llegar a la lesión. Entonces creo que sí es lo más importante, no solo para llegar, sino lo más difícil, que es mantenerse.
3: Randall, ¿cómo estás? Ahora sí te saludo y te felicito, Jorge Van Rankin. Lo que pasa es que tenía el mute muy tontamente, discúlpame.
1: Hombre.
3: Dime algo, ¿qué diferencia hay entre el Randall del 2024 en París a este Randall del 2026 que viene con todo? ¿Y cómo manejar esa presión para rumbo a los Juegos Olímpicos?
2: No, yo creo que pues soy un Randall obviamente mucho más maduro. Creo que, bueno, aparte de los años, también la experiencia en las competencias y junto con la experiencia que también vamos adquiriendo mi entrenador y todo el grupo multidisciplinario han hecho gran diferencia. Al final de cuentas, París fueron mis primeros Juegos Olímpicos, en donde me quedé muy cerca y también donde pues tuve un gran aprendizaje, y ahora creo que cada vez voy puliendo esos detalles, voy puliendo también mi manera de entrenar, mi manera de competir, y que se ha visto reflejado sobre todo en las puntuaciones. Cada vez hay veces donde se da o no se dan los resultados, pero sí se ha visto una mejoría en el aspecto de las puntuaciones, que pues realmente es la clave, ¿no? El estar siempre arriba, en mi caso, de los 500 puntos para poder estar peleando las medallas y llegar en la mejor forma a los Juegos Olímpicos de Los Ángeles, donde obviamente la meta y el objetivo es ganar medalla.
1: Randall, hubo un clavado tuyo en la plataforma de 10 metros que realmente fue impresionante, un grado de dificultad, me parece, de 4.1. ¿Nos puedes contar un poco de ese clavado que según se puede ver, dejó asombrados a todos en el cubo de agua allá en Beijing? ¿Me puedes hablar un poco de ese clavado?
2: Bueno, son 4.5 vueltas al frente. La diferencia es que la mayoría de los competidores, bueno, todos los competidores, porque actualmente solo lo hago yo, lo hacen en posición C, que es con las piernas flexionadas, y yo lo hago en posición B, que es con las piernas extendidas, lo que es más difícil porque la rotación pues es más amplia, entonces pues cuesta mucho más trabajo poder hacer el clavado. Y yo creo que el por qué es tan difícil este clavado es porque es un clavado que sí no basta con, no basta solo con técnica o no basta solo con tener una buena preparación, sino que sí es a lo mejor un tema de talento o de que tú tengas las cualidades físicas óptimas. Entonces por eso sí es un clavado que tienes que tener ya tú las cualidades para poderlo hacer, si no prácticamente no es que sea imposible, pero es muy complicado el poderlo realizar.
1: Claro, una disculpa.
2: Entonces,
1: por volverte por eso... a preguntar, ya te lo había preguntado Memo Schutz, es verdad, pero yo quedé muy sorprendido obviamente con ese clavado. Cada vez que lo veo en el video, en la repetición, digo, Dios mío, ¿cómo puede hacer una ejecución de esta clase? No, por eso te lo volví a preguntar, ya lo había preguntado Memo Schutz. Adelante, Memo.
3: No, David, por favor, pero es que con esa, digamos, la descripción es la que se quedó pendiente por parte de Randall, ¿no? Eso, y nos explica muy bien lo que tiene que hacer para clavar ese clavado. A ver, Randall, para ya, sin pelos en la lengua, así de fácil y sencillo. Es hoy por hoy, en cuanto a resultados, victorias a nivel internacional, los clavados como disciplina, ¿el deporte más importante en México, sí o no?
2: Sí, sin duda.
3: Entonces que nos olvidemos de todos los otros deportes. No, bueno, sobre todo, no, es que siempre está ese tema de que el fútbol que invierte mucho, sabemos lo que significa el deporte nacional, pero está claro que los clavados llevamos años y años, digo, lo empezó el gran Joaquín Capilla, pero llevamos años que en los Juegos Olímpicos y en las Copas del Mundo y donde tú quieras, México siempre está en el podio y ahora no es la excepción.
1: No, y ayer lo decía Randall, incluso con una plática con Rommel Pacheco. Y decía Rommel Randall que es el mejor momento en la historia de los clavados mexicanos.
2: Sí, la verdad es que pues no es por nada, ¿no? Y tampoco es por echarle flores a mi deporte, pero sí, yo creo que pues es el deporte con más medallas olímpicas, con mucha historia, y sobre todo que esta generación lo está haciendo muy bien, que está en un gran momento y que sobre todo la mayoría somos muy jóvenes. Entonces creo que todavía lo mejor está por venir y que será una generación que va a marcar en la historia de México.
0: Randall, ¿cómo empieza el proceso para estar en los próximos Juegos Olímpicos? Estamos justamente a casi 2 años.
2: Bueno, el calendario olímpico empieza justamente este año con Juegos Centroamericanos, que es la primera competencia del programa. Todavía no da clasificaciones ni nada, pero es con lo que se empieza. Y el siguiente año ya realmente es el año fuerte, que es, hay Mundial y hay Juegos Panamericanos. Ambas competencias dan lugares para Juegos Olímpicos, es donde se consiguen todas las clasificaciones. Entonces, lo importante será primeramente asistir a ambas competencias y obviamente obtener el resultado de clasificarte a Juegos Olímpicos.
0: Claro, ¿de dónde viene tu nombre, Randall? ¿Por qué Randall?
2: Bueno, no sé, la verdad es que lo escogió mi mamá, a mi mamá le gustó el nombre. Si no,
3: ¿te gusta la equivoco, NFL?
2: No, la verdad es que no es muy común, de hecho en México. Yo no he escuchado a nadie. Oye, que se llama así.
1: Pregúntale a Carlos, ¿por qué te pusieron Carlos?
0: No, porque Carlos hay 50 millones, Randall hay muy pocos, ¿no? Por eso le preguntaba yo eso.
3: Oigan, si me lo permiten, y ya para terminar, quiero preguntarle a Randall, yo sé que el proceso ahora para Los Ángeles y es el objetivo final ahora, el 28, ¿qué sería el sueño de los clavados y de Randall? Obviamente hablamos del oro, pero un resultado histórico, porque con la capacidad que tienen y como bien lo dices, con esta gran generación, pues yo creo que no estamos pensando en podios, estamos pensando en oros y varios.
2: Sí, la verdad es que obviamente hay muchas pruebas en clavados en donde se puede, bueno, donde está una oportunidad clara de medalla. Hay ocasiones en donde se da, hay ocasiones donde no se da, pero en un resultado optimista, pues fácilmente estaríamos hablando de 5 medallas olímpicas solo en clavados.
0: Imagínate. Definitivo. Pues Randall, te mandamos un gran abrazo, agradecemos mucho que hayas estado aquí con nosotros en MBS Deportes, abrazo, y viene lo mejor, a seguirle,
2: Muchas gracias.
1: Igual, un abrazo. Randall, felicidades.
0: Felicidades. 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

0: Así presente en Sudáfrica 2010, que ya también va a sacar su tiz de cara a lo que es este mundial. David, te quiero preguntar, ¿Marcel Ruiz va al mundial o no va? Lo vi ayer extraordinariamente bien.
1: Sí, no va a ir al mundial.
0: ¿No va?
1: Mira, ayer le comentaba Mauricio y Mike que tiene información
0: privilegiada,
1: muy claro, cercana a la selección mexicana, y lo que él dice me lo ratifica también en una entrevista que hice con André Lini. El cuerpo técnico de la selección hizo su propia evaluación y la evaluación es que no es confiable una rodilla como la que tiene en este momento Marcel Ruiz. A pesar de que lo que estamos viendo en la cancha es totalmente diferente.
0: Claro, arriesga.
1: El reporte. Ahora, Carlos, a ver, ayer lo decía también.
0: Los médicos, pero futbolísticamente.
1: No, estoy de acuerdo contigo. Lo que pasa es que los médicos pues tienen una certificación científica. No es que vayas tú a comprar un futbolista. Si lo va a comprar un club, yo entiendo que vean un informe médico.
0: Que se opere.
1: Pero aquí
0: y vemos,
1: es un tema de selección. Aguirre no quiere tomar el riesgo.
0: Pero cualquiera parece se rompe en un mundial, David.
1: Sí,
0: por
1: de
0: favor.
1: Acuerdo contigo, Carlos, pero a mí me parece que como encontró, no quiere tomar el riesgo.
0: Pero
1: a mí
0: cualquiera
1: me parece
0: se rompe en un mundial, David.
1: Sí,
0: por
1: de
0: favor.
1: Acuerdo contigo, Carlos, pero a mí me parece que como encontró.
0: De Pumas aquí en MBS Deportes, el Club Universidad nos dice, por favor, dos pases dobles, quien se comunique de manera directa al 55-51-66-105. Los dos primeros se llevan boletos para el Pumas contra América.
1: Ah, maravilloso.
0: Partidazo,
1: maravilloso.
0: ¿Eh?
1: Apártame dos por ahí.
0: No, ¿qué pasó? Es para la gente.
1: No,
0: es para la gente.
1: Van a regalar. Regalan, nada. Ay, no, Schutz, sí, ahorita. Consigo un intercambio, ¿no, Schutz?
2: Ya lo conseguí, gracias.
1: ¿Qué te pasa, Memo? No te enojes.
0: Uy, anda
2: no,
0: molesto.
2: No, ¿quién se está
0: el
2: enojando?
0: Que se enoja, pierde.
2: No, Johnny, yo no me enojo. ¿Cómo voy a enojar?
0: Oiga,
2: por cierto, rápido, antes de despedir. Ramsey 49 en la semana 1 de la NFL. Lo va a transmitir Netflix, un bombazo. Las plataformas de streaming siguen pagando por el fútbol americano.
1: Háblanos de VIX, por favor.
0: ¡Nos vamos! Pásela bien. A continuación, Pamela Cerdeira en MBS Noticias.
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1: Bueno.
2: Amor, sé que muy tarde.
1: Pensé que vienes a buscar.
2: Pude aprender.
1: Nada, mejor márcame tú. No, márcame tú. O no me marques. ¿Cómo que? Buenas tardes, corazones. Ha llegado el momento, ya siendo las 4:04. Oiga, vamos que zumba. El tiempo va súper, súper rápido. Yo no sé a ti si el día de hoy no te está rindiendo. ¿Qué es lo que está pasando? Que se ha estado yendo bastante rápido el día y la verdad me da muchísimo gusto ya estar de nuevo por acá acompañándonos en esta tarde deliciosa, calurosa, bastante bochornosa. Para a ti que te encuentras por ahí en la calle y dices, ay, no puedo con él. Vas haciéndole ojitos por ahí a toda la gente, es porque el calor, es que yo salí hace rato a la calle y yo hacía ojitos, entonces yo dije, ay, ¿por qué me ven raro la gente de allá enfrente? Pues es que sí estaba yo haciéndoles como ojitos. Y dije, no, es por el calor, oigan, de repente como que no puedes abrir bien los ojos y vas ahí haciendo como ojitos chiquititos, dije a Don Omar, y pues así se siente, así de bochornoso, mi amor. No sufras, relájate, pásatela bueno, disfruta de tu día, de tu tarde, no te quejes, da gracias porque estás aquí, porque tienes un día más de vida, porque puedes disfrutar de tu gente, porque puedes pedirle a la Diabla alguna rola, porque puedes. Ya estamos listísimos, les tengo muchas noticias yo a lo largo de este día. Me emociona que haya tantos eventos. Me emociona también poder llevar y sonsacar a la gente para que se la vayan a pasar lindo, increíble, porque me gusta que la gente cante, se la pase a gusto. Ya saben, ¿no? El chiste es consentir a todos ustedes. Y también porque estamos festejando ya o estamos en este mes de las madres. El mes de la madre. De la madre. Madre querida, madre adorada, para ti es este programa. Bueno, pues yo sé que hay muchas personas por acá que dicen, oye, estamos con la mamá y todas las. Pues ya vayan dedicando mensajes, vayan, no se esperen hasta el mero 10. Pueden hacerlo todos los días, aprovechen. Y también, pues la Diabla aquí va a estar de chismosa. Oigan, ahorita ya la salsa prometida, tú sabes que cada hora puedes pedir una salsa. Las estoy acomodando para que pasen a las 4, a las 5, a las 6 y a las 7. Y también te cuento que en un ratito más las complacencias. Ya ve poniendo por ahí en tu horario que de 6 a 7 todos los días la Diabla te las acomoda, las rolas que quieras. Y entramos ahí con ese show de que me pides, te pongo, me pides y así nos vamos, ¿no? A ver, estoy. Bueno, voy leyendo los mensajes que me mandan aquí a través de el WhatsApp 2292-65105, ya para que le des candela, oye, porque me hace falta justo eso, el calor de la gente. Pero la salsa no puede esperar, así que regresa, mi amor, regresa ya. Estás con el gran combo de Puerto Rico. Esto lo escuchas aquí nomás con la Diabla. ¿Dónde más? ¿Dónde más, mi amor? Son las 4:06. Te la cantas, te la vas.

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6: No más faltó que me quisieras. Son las 4 de la tarde con 19 minutos y tengo por aquí un mensaje que yo no sé si me lo están preguntando en buena onda o nada más están jugando con mis sentimientos y mis emociones. Y dice, Diabla, una pregunta. Si tuvieses algún negocio que administrar y ves que algún empleado nomás no da el ancho, ¿qué medida aplicarías? Y la verdad es que siento que me estás albureando. O te refieres a que si no rinde en el trabajo. Oye, a mí pregúntenme bien, hombre, porque yo luego pienso muy mal. Pero no sé, corazones, ¿de qué negocio estamos hablando? Ya para ser exactos. Son las 4:20. Oye, mi vida. Oye, mujer. ¿Han visto las entrevistas de Ray Mix últimamente? Ay, a mí como me encanta ese hombre, de verdad. Cuando vino para acá, disfruté mucho como de su presencia, que me tocó tenerlo por aquí en cabina, pero últimamente he visto alguna que otra entrevista que han estado compartiendo en redes y ay, me gusta. Yo decidí, ay, tráiganmelo de nuevo. Vamos a echar jelengue por acá. Oigan, así como él, también ustedes vamos a echar un poquito de chismecín, porque te recuerdo que tengo por acá el WhatsApp disponible para que pues platiquemos, echemos por ahí el chisme. Y también a las 5 de la tarde por ahí algún tema, algún tip, algo de la Diabla para ustedes. Oigan, híjole, tengo un tema que quisiera como platicarles y a lo mejor sea prudente y solo porque hoy me motivó alguien. Hoy me motivó alguien que vi. Oigan, sí habrá boletos por ahí para ciertas cosas, pero esténse bien pendientes porque ya les iré contando pues de qué, ¿verdad? Y cuándo y a qué hora, todo el asunto. Primero, ¿hoy qué es? ¿7? Uy, no, hombre, hoy estamos a 7. Primero lo que quiero es sacarlos porque fíjense que a la familia que les encanta andar en los juegos y disfrutar por ahí en grupito. Pónmela de pelotero en la bola, papi ni papi. No, la otra, pelotero en la bola, papi ni papi. También quiero ir al... ¡Vámonos al Base! El Águila de Veracruz contra Guerreros de Oaxaca. Se ponen pero bien intensos, mi amor. Así que no te pierdas la serie del 11 al 13 de mayo. Esto en el Nido, en el Estadio de Béisbol Beto Ávila. ¡Piripam! ¿Y qué crees, mi vida? Pues yo ya tengo pases, tengo boletos y te vas con toda la familia. Así que lánzate de una vez a ese WhatsApp, abre los audios y grítale a la Diabla que quieres ir al Base. ¿Cómo le vas a hacer? Bueno, pues vas a mandarme un audio bien prendido porque, ¿sabes qué? Este pase es familiar.

es familiar, mi amor. Entonces tienen que ser mínimo dos personas las que me manden este audio. Que diga, diabla, llévanos al Base, aquí nomás. Así tienen que gritarme, oye, pero grítenme. Me encanta que me griten a mí. Eso es para que nos vayamos al Base. Del 11 al 13 de mayo tengo los pases que son familiares. Mínimo dos personas y el primer audio que me llegue diciéndome, diabla, llévanos al Base, aquí nomás, es a la persona a la que le voy a dar ese pase. ¿Te parece? Perfecto, ¿ya estamos amarrados? Perfecto. Morena, ¿ahí vienes? Morena, dale. Dale, Morena, ven. 4 de la tarde con 23 minutos, mándame tu audio al 2292-65-105.

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0: Pues es que a mí me va a gustar siempre más adolescentes, como para invitar a la gente. Esta música me gusta. Oigan, pues es momento ya de que nos vayamos a los juegos. Estos se ponen buenísimos. Hay mucha gente que les encanta el béis. Les voy a confesar algo. El béisbol es un deporte que está hermoso. Y cállate, que tú avientas de todo, hasta de un taco de ojo que... ¿Tú quieres ser parte de esto? Bueno, no importa que... que me digas, oye, no, es que yo no voy por eso. Bueno, no, es que hay de todo, se vive de todo. Fíjate que las porras, el ambiente, los jugadores, el juego en sí se pone emocionante y la convivencia que se hace ahí como con toda la flota. Eso me gusta también bastante. Fíjate que el Águila de Veracruz se está agarrando a aleteos y plumazos contra los Guerreros de Oaxaca. Estos juegos se ponen muy buenos cuando viene gente de fuera porque pues yo creo que lo padre del jarocho es cuando nos apoyamos, ¿no? Y cuando hacemos la bulla y vamos ahí echando las porras. Entonces no te puedes perder esta serie del 11 al 13 de mayo, en donde pues en el nido, en el mero estadio de béisbol del Beto Ávila, ahí serán estos juegos. Y yo te invito, yo te llevo. Así que este que es familiar, ok. Este pase es familiar y se va ya en este instante el primer audio que me llegue. Es la hora de los tres iguales. Pidan un deseo y también pidan su boleto. Son las 4:44. Puedes pedir tu boleto al WhatsApp. Así que mándame el audio alocado que diga, diabla, llévame al juego. Aquí nomás. Con eso te llevas tu pase, tiene que ser audio. Mándamelo al WhatsApp que voy a estar por aquí escuchándolos al 2292-6505.
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3: ¡Ay!
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3: Oye, mi vida, ya llegó el dueño, pero del boleto familiar para ir a los Juegos del Águila de Veracruz. Boletos regalados, ¿verdad? Híjole, ya se fueron

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0: Bueno, señores, tengo por acá el saludo para la gente de Teocelo. Oye, Luis, yo nada más quiero saber una cosa. Quiero saber cómo está el clima ahorita en Teocelo, porque aquí hay un bochorno hermoso y Teocelo es un lugar muy fresco, entonces yo quisiera saber si me conviene lanzarme por allá por aquellos lugares a darme una refrescada, porque Teocelo es muy bonito y tiene mucho tiempo que no voy para allá, para esos rumbos. Te mando un saludo muy grande. Fíjate que desde ayer, no sé por qué, andan muy clavados con la Orquesta Guayacán, y la verdad es que es una orquesta, una muy buena orquesta, me gusta bastante, y me estuvieron pidiendo ayer las últimas dos también de esa de salsa, fue con Orquesta Guayacán, ahorita también me están pidiendo esta de Guayacán, que se me hace muy buena rola, así que mi buen Luis, se va con mucho cariño para ti, hasta Teocelo, y te dejo con esto. Oiga, oiga, ¿huele a caña? ¿Huele a tabaco? ¿No? ¿A nada?
1: Si huele a caña.
0: Usted está en Cali. Son las 4:55. Aquí

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1: Qué bárbaro, muchacho. Yo aquí buscando a ver cómo se llama tu señor padre. ¿Cómo le voy a mandar saludos a mi suegro si no me dices el nombre? Es que me encantan, yo los amo cuando me dicen salúdame a mi papá. Pero, y no me dicen el nombre. O sea, yo cómo soy adivina. Ya adiviné, se llama Gerardo. ¡Ay, don Jerry! Bueno, pues es que puros Jerrys, ¿verdad? Bueno, para don Gerardo Ávila le mando saludos muy, muy grandes. También un saludo para el buen Ángel. Para su hijo. ¿Qué onda? ¿Me van a llevar al juego? Que creo que es el que se ganó el boleto para el juego. Ay, mijo. Es familiar, ¿eh? Sí, qué po. O no me llevan. 5:04, que tengan buena tarde. Oigan, si se encuentran por ahí en el trabajo o van en el tráfico, cuéntenme para dónde me llevan. Yo sé que voy ahí de copiloto. Vengo juiciosa, ¿eh? No estoy haciendo ni ruido ni nada. Ahorita menos porque Baruch ya está por acá conmigo y dice, mija, te aplacas. Y ya me jaló la rienda. Se te cansó la... Pero nada, señor, se te me descompongo. Recuerda que de 6 a 7, mi vida, para que no se te olvide, ¿eh? De 6 a 7, la acomodadera de canciones para que tú ya vayas pensando cuál me vas a pedir, ¿ok? ¿La derecha o la izquierda?

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10: Oye, es la hora de los tres iguales para que pidas un deseo, porque son las 5:55. Ah, pero ¿sabes qué? También tú puedes pedir tus canciones.
11: Y... ¡Chup! ¡Puro
10: reyes! Espérate, deja que me aloque tantito, señores. No quedó ni el gato, dijeron por ahí. Bueno, esa es la canción que les voy a dejar ahorita porque ya es la salsa de las 6 de la tarde. Pero a partir de este instante tú ya puedes pedir a la diabla todo lo que quieras de música, mi amor. Así que destápate, descósete. De una vez puedes mandarme los audios al 2292-65105 para que me digas qué quieres que te ponga, qué quieres que te acomode, a quién se la vas a dedicar, a quién vamos a saludar, a quién vamos a... Vaya, todo lo que quieras, pues tienes que decírmelo en un audio, porque audio escuchado, audio complacido, y quédate vuelo por acá en el WhatsApp, o si no, también me puedes marcar cuando esté por acá al aire para que salga tu llamada y entonces pidas tu canción favorita, esa que tanto te gusta. Oye, me estaba diciendo por acá mi buen amigo de allá de Teocelo que estaban en la mañana por allá 30 grados, 34 grados, y ahorita Baruch, mi amor precioso, me dice, no hombre, ayer que andábamos allá en la calle, en la tardecilla, estaban en la sombra a 38, por ahí así, 38 grados, imagínate, ha estado fuerte. Le digo que el día más soleado fue ayer, acá en el puerto de Veracruz, era el miércoles, el día que iba a estar más intenso el sol, pero estos días, aunque hay un poquito de nubecillas y demás, no deja de sentirse el bochorno bastante fuerte. Entonces, para todos los que estén pasando por esta ola de calor, por esta racha intensita, ¿verdad? Pues recomendarles que siempre carguen con su agua, que no dejen de tomar agua, que le bajen un poquito para ir al refresco. Ya sé que les encanta y que es muy sabroso y que aquí que allá, pero pues deben consumir más agua, ¿ok? No los quiero malitos al rato de sus riñones, o no quiero que estén pues ahí batallando con la deshidratación, que también es bastante fea, dolores de cabeza, mareos y cosas así, tienen mucho que ver también con la cuestión de la hidratación o la mala hidratación. Así que pues, y si hacen ejercicio, pues más. Todavía hay gente que he visto que está saliendo por ahí a correr, a caminar, a trotar también ahí al bule, y yo sé que les encanta hacer deporte a muchos de ustedes. Gracias, qué bueno que lo hacen, está genial. Recuerden mantenerse también bien hidratados y comer bien, cumplir también por allá con su, pues con sus alimentos, pues bien, ¿no? No tengan miedo a alimentarse sanamente, pero pues hacerlo adecuado también. Te voy a dejar la salsa para que le metas un poquito de ritmo por acá a tu vida. Sigo escuchando los audios que ya me están llegando por aquí, porque de 6 a 7, de lunes a viernes, yo te las voy a estar acomodando. Canción que quieras, ya lo puedes pedir porque es la hora de las complacencias, así que pídela aquí nomás.